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Buenas noches, amigas y amigos del país. Bienvenidos. Bienvenidos a la noche de la cadena Alegría. Bienvenidos a la noche de la campeona del dial. Qué lindo saludarlos en esta hermosa noche magnífica, espectacular, que tenemos para disfrutar, que tenemos para compartir. Esta tremenda, tremenda, tremenda noche. La noche de la cadena, la noche de la campeona, la noche de la alegría, la noche de este domingo mortal, para disfrutar y para pasar.

0: Y acá nos vamos a quedar con ustedes hasta la hora cero para acompañarlos. Grande Juancito Agüero, capo, capo, capo, capo total, Juancito.
1: Ya no tendría que estar grabando esto porque tenés un ingenio de la puta madre.
0: Sí, sí, muy ingenioso, Juancito. Bien, Juancito Agüero, crack. Nos acompañó con el programa del cierre del fin de semana. Y ahora estamos nosotros acá, llegamos los locos, ¿eh? Los locos de la tarde.
2: ¡Ay, qué roche!
0: Bueno, con el DJ Tóxico, ¿eh?
2: ¡Loco!
0: ¿Cómo andás, Tóxico? ¿Todo bien? ¿Eh?
3: Gordo, sácate el dedo en la nariz.
0: No, si no tengo el dedo en la nariz, ¿eh? Así que no me vengas a decir cosas, ¿eh?
3: Gordo, pone bien el retorno, gordo.
0: Sos gordofóbico, ¿eh?
4: Llegó el gordo.
0: Qué linda presentación que me haces, ¿eh?
5: ¡Hola, gordito!
0: Bueno, listo, dale, ¡vamos con todo! En los controles técnicos poniendo toda la música el gordofóbico. Ahí estamos, ¿eh? Pero bueno, yo soy gordito pero feliz, loco. ¿Qué te pasa? Tómate la... En las palabras, quien les habla, quien les da la bienvenida, un amigo de todos ustedes, el tío Chuni, aquí en la tarde, en la noche. Estamos con la tarde, ¿eh? Porque estamos acostumbrados a hacer la tarde, chicos. Estamos acostumbrados a hacer la siesta. Y claro, por eso dije la tarde. Qué lindo. Bueno, cosas que pasan, ¿vio?
6: ¡Vamos, vieja dormilona! ¡Vamos!
0: ¡Vamos! Arriba, arriba, que el domingo de la radio explota, chicos. El domingo de la radio se pone, pero a full, porque el siestero está en línea. El siestero, y sigo. El nochero está en línea. Bueno, chicos, imaginen la costumbre. Estamos todos los días a las 14, ¿eh? Pero no, no son las 14. Son las 21 y 17 minutos. Estamos en el domingo de la campeona. Hasta la hora cero te vamos a acompañar, ¿eh? Hasta la cero vamos a estar en vivo. Hoy en un domingo de radio muy bonito. Hoy en un domingo, un día muy especial para quienes formamos parte de Cadena Alegría, porque se ha sumado una radio muy bonita a la programación de la cadena, a retransmitir la campeona del dial. Y estamos muy contentos todos quienes formamos parte de esta querida Cadena Alegría, esta radio tan querida que con tanto esfuerzo llevamos adelante en estos tiempos bravos. Y con tantas ganas llevamos adelante esta radio tropical, defendiendo el cuarteto, defendiendo la cumbia, defendiendo el folclore. Y para nosotros es un día muy especial hoy, porque en este domingo se suma una radio muy importante a retransmitir nuestra señal. En la provincia de Mendoza, en la hermosa ciudad de Mendoza, capital, esa ciudad tan, pero tan bella que tenemos en el oeste argentino, en la región de Cuyo.
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0: Los hermanos mendocinos que son tan buena onda y que están siempre defendiendo también mucho el cuarteto, muy consumidores del cuarteto y de la cumbia, una provincia muy consumidora de la música tropical. Y llegamos nada más y nada menos que a la radio número uno de este género. Llegamos con Cadena Alegría a acoplarnos a la radio número uno del género popular, la radio más escuchada de la ciudad de Mendoza y el Gran Mendoza, dedicada a este estilo, al estilo popular. Y por eso para nosotros, que estamos sonando en el país con la Cadena Alegría, es una satisfacción muy bonita, muy pero muy importante llegar, y nada más y nada menos que llegar a sonar en la radio más escuchada. Porque se va a estar haciendo un combo, un mix de programación entre los excelentísimos programas locales que tiene la 90.9 FM Estación 21 y los programas de la Cadena Alegría. Se arma un lindo mix. Y a partir de hoy ya estamos en este momento en el aire, estamos sonando en Las Heras, estamos sonando en Guaymallén, estamos sonando en Mendoza Capital, estamos sonando en Godoy Cruz, estamos sonando en Maipú, estamos sonando en la región ahí de todos los lugares del Gran Mendoza y la gran ciudad, la gran capital mendocina, todos esos lindos lugares de la ciudad de Mendoza. Donde llega la radio 90.9, Estación 21, de mi amigo el Negro Benítez. mi amigo Antonio Agüero y todo ese staff hermoso de locutores y de conductores y productores musicales también, porque hacen espectáculos bailables y todas las cosas lindas que tiene la música. Así que para nosotros empezar a ser parte de esta radio es una linda satisfacción, un lindo regalo que no ni nos esperábamos en este domingo. Despertábamos ahí contentos por la selección, diciendo, che, qué lindo, ganó Argentina, papá. Ganamos la selección, todos chochos. Desperté medio borracho al mediodía. Hola, sí, ya sé, hola, chabón, lindo. Vamos, vamos. Messi, la vuelta queremos dar. Me desperté así, todo medio borracho de goles, borracho de felicidad. Y me cae un mensaje de mi amigo Alegro Benítez. Dice, nos vamos a sumar a la cadena Alegría. ¡Uy, loco! De huevo, le digo, sí, me dice, nos vamos a sumar, vamos a empezar. Capaz que a partir de mañana, ya estábamos saltando en una pata acá. Y cuando me pongo en contacto con mi amigo Antonio Agüero, uno de los informáticos más sabios que tiene la radiofonía de la provincia de Mendoza, le digo, che, pero estamos, ¿para qué vamos a esperar hasta mañana lo que podemos hacer hoy? Conectemos hoy. Conectemos hoy. Y él me conoce, sabe que soy pesado como collar de bocha. Ya me conoce mi amigo Antonio Agüero. Y dice, bueno, está bien, la programa desde hoy a las 5. Dale. Así que desde hoy a las 17 tenemos la dicha, el placer de sonar y de llegar con la cadena Alegría a sonar en la 90.9, Estación 21. Bien.

la música de la mano de Desacatado, señores, haciendo el tacata, tacata. Qué lindo, lindo, lindo, buenísimo, chicos. Bueno, atención, que habilito el guasapero, atención, que habilito el guasapero de la radio. No estamos en el siestero, chicos. Estamos en el nochero, ya te dije, no es el siestero este. Y sigue con el siestero este también, sos malo tóxico, Señores, habilitamos el guasapero, el número de la radio, el 351-34-92-367, 351-349-2367, el número genérico, de la radio, 351-34-92-367. Y atención, porque te voy a habilitar el mío, el que vos lo podés agendar como Chuni Radio. Ahí te lo voy a dar bien despacito para que lo agendes, bien despacito para que lo anotes, y te va a quedar el número para participar, ¿sí? Ahí te lo doy para que lo agendes, para que lo anotes, así que prepárate, que ahí te doy el número lento, lo vas a agendar como Chuni Radio, ¿sí? Este número lo que te voy a dar... Lo tenemos habilitado todas las tardes, a partir de las 14, sí, pero bueno, como ahora me toca estar hasta las 0, lo voy a pasar también para que me puedan empezar a escribir por allí, Pueden empezar a participar por allí, lo agendan como Chuni Radio, atención, atención los amigos nuevos, atención la gente del país, que voy a dar el número lento. Irene de Belville por acá dice, ay, me lo eliminó Irene, mala. Bueno, ya la vamos a volver a buscar. Jesús de la 104.5 de Trejo, ¿cómo anda mi amigo Jesús? ¿Cómo andas, maestro? ¿Todo bien? ¿Cómo anda Jesús? El otro día veníamos escuchando la radio de Morteros ahí, la 104.5, qué lindo que llega, qué lindo. La veníamos escuchando en una radio portátil en el colectivo y sonaba espectacular la 104.5, sonaba muy bien. Obispo Trejo y las Arrias, vamos. Ahí está Jesús, querido, aguante mi amigo Jesús Pucheta de la radio Camino hacia la Posta. Vamos, fenómeno total. Saludos para Mariana que dice, pasame un tema de Leo Mattioli. Bueno, dale, como no, Mariana. Bienvenida, Mariana, no sé de dónde sos, Mari. Hola, Chuni, ¿cómo estás? Pasame un tema lindo, un abrazo, me dice Andrea, para vos. Qué genia, Andreita, la gente de Santa Isabel presente. En presente, como siempre, dale, dale, dale, vamos, Vamos, vamos con todo. Ahí te voy a dar el número, te voy a dar el número para que lo agendes, Hola, amigo, acá escuchándote por la 94.7 San Justo. Soy Adrián, buen programa, gracias, Adrián, querido. Voy a dar el de la radio, Voy a dar el de la radio, me dice el productor, porque, claro, a esta hora siempre está habilitado el de la cadena. Así que voy a dar el de la radio, Voy a dar el de la cadena. Ahora después en un rato doy el mío. Ahora voy a dar el de la cadena, que es el número genérico de la emisora, para que quienes quieran me puedan enviar y nosotros los vamos a estar escuchando y leyendo aquí, Así que este número que les voy a dar ahora está habilitado para todos los programas de la radio, ¿sí? Lo agendan como Cadena Alegría, los amigos que aún no lo tengan. Los que tienen el mío me pueden mandar al mío porque los voy a leer igual. Por supuesto, me pueden mandar al mío porque acá lo tengo, acá lo tengo. Pero ahora el número que voy a dar es el de la radio. Lo vas a agendar como Cadena Alegría. Y este número está habilitado para todos los programas, Atención país, atención la gente de Mendoza, la gente nueva de la 99 Estación 21. Prepárense que le voy a dar el número lento. También para que empiecen a participar desde allí nuestros hermanos mendocinos, Teléfono en mano, todo listo para agendarlo al WhatsApp, así, tal cual te lo voy a dar, Ni un número más, ni un número menos, lo vas a agendar como Cadena Alegría. Atención que ahí va el número, ahí va despacito. Reitero, los que tienen ya el mío me pueden mandar porque lo tengo acá, así que los voy a leer en el mío, los voy a leer a todos, pero el que voy a dar ahora al aire es el de la radio, porque es el que siempre está en este momento dándose al aire, Hola Romy, bienvenida. ¿Cómo anda la Romy? Te estoy escuchando, me dice la Romy. Vamos todavía, pero qué bueno, Aguante, Cruz del Eje presente. Cruz del Eje presente. Allí escuchándonos, Romy, muy bien. Vamos todavía, qué bueno que estés sintonizando la radio. Allí en Cruz del Eje la Romy, A ver qué más tengo. Leo tres mensajes más y voy a dar el número lento. Le estoy dando tiempo para que lo agenden, para que agarren el teléfono y se vayan a donde dice añadir nuevo contacto, Vamos, vamos con todo. A ver qué más tenemos. Qué bonito. Jorge Pizarro, oyente de lujo de la cadena desde Orlando, Estados Unidos, me dicen acá, pero qué lindo, che, pero espectacular, está en Estados Unidos, mirá vos, en Orlando, le vamos a hablar ahí para que entienda, hello,
Hello, Pizarro. Hello, Orlando. Estados Unidos, Orlando. Mundial. World Goal. Messi, pelota. Goal. Orlando. Jorge Pizarro. Qué lindo. Bienvenido a la campeona del Dial. Ay, te tengo que hablar en inglés para que entiendas. Si está ahí en Estados Unidos, tengo que hablar en inglés. Mis cabellos y mi boca. Señoras y señores, vamos con el número de la cadena. Le voy a dar el número lento, dale. Dale que leo tres mensajes más y te doy el número lento para que lo agenden los amigos nuevos, dale. ¡Qué bonito! Hola, buenísima la radio. Un abrazo para los colegas camioneros. Dicen Canoa, por acá vamos. Todavía impresionante, vamos. Aguante los hermanos, los amigos y las amigas del volante, de todo el país. Bienvenidos y gracias por estar acompañándonos en la gran radio, ¿sí? ¡Qué linda noticia la que diste de Mendoza! Le voy a decir a mi prima Mariana, que los re extrañó cuando se fue de acá de Trelew, porque ella ya no los podía escuchar. Reiterame la frecuencia, dice Carlos de Trelew. Carlitos, 90.9. Decile que ya pongo la radio, Mariana. Decile que ya pongo la 99, que a partir de hoy va a poder escuchar los programas de la cadena Alegría, por supuesto, entrelazados con los programones de la Estación 21, la radio número uno de la música popular de la provincia de Mendoza, ¿eh? Decile, decile. Hola, Marcelito. ¿Cómo anda la gente de Puerto San Julián? Che, bienvenidos. ¿Todo bien, capo? Bueno, ahí está. Ahora sí, voy con el número lento, ¿eh? Así tal cual te lo doy. Ni un número más, ni uno menos. Lo agendás como Cadena Alegría. Y el número es el siguiente. 351-34-92-36-7. ¿Sí? Lo vuelvo a reiterar lento para que lo agenden así tal cual se los doy, ¿eh? Ni un número más, ni uno menos. Así tal cual te lo doy. Ni uno más, ni uno menos. Lo agendas como Cadena Alegría. Reiteramos, ¿eh? 3 las mías. 5-1-3 49 23 67. Así de fácil, chicos. Así de simple, tal cual te lo estoy dando. Ni un número más, ni un número menos. Lo agendás como Cadena Alegría. Y está habilitado para WhatsApp, ¿eh? Solamente para WhatsApp lo tenemos habilitado por ahora. Así que podés comunicarte vía WhatsApp a ese número, ¿no? 3513-49-2367. Doy el de la radio porque es el que está habilitado todos los días a esta hora. Y para que ya lo vayan agendando los amigos al de la cadena, ¿eh? Reitero, el mío también lo tengo. Los que ya lo tienen agendado me pueden mandar al mío porque lo tenemos aquí los dos, ¿eh? En la próxima hora voy a dar el mío, pero ahora estoy dando el de la radio, el que está habilitado para todos los programas. El 3513-49-2367. Así empezás a participar, empezás a formar parte de la radio. Señoras y señores, aquí está sonando la LBC, suena el queso, suena la Euge, escucha los cumbiones de la LBC, papá, dale. 3513-49-2367, dale.

0: Puro descontrol, puro descontrol. Poner el EPC, poner el EPC, poner el EPC. Bueno, vamos, dale, dale, que me voy al WhatsApp, pero chicos, me voy a leer mensaje. Ahí estaba el queso y la Euge.
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0: Le mando un abrazo al amigo David, el operador de lujo de la 90.9. Hola David, ¿cómo anda el operador de la estación 21? Maestro, capo total. Eso, eso, eso, eso, vamos. Arriba, un abrazo para el crack ahí que está escuchándonos, atento a todo. Desde la 90.9 Radio Estación 21. Vamos, vamos, vamos. Me voy con más saludos, más mensajes que van llegando al 3513-492367. Más amigos de todo el país, les mandamos saludos ahí para Ivy, la gente de Totoral, bienvenida. Ivana, ¿cómo estás? ¿Cómo estás, Ivy? Ahí estamos con todo, a ver qué más tenemos. Más amigos del país que se prenden, que se acoplan, que bailan, cantan, saltan al ritmo de la radio. Marcelo de Trelew por acá me manda un audio, a ver qué dice el Marcelito. ¿Cómo anda la gente de Trelew? Bienvenidos, 100.3 Trelew, Chubut, dale.
2: Acá andamos, escuchándote, amigo.
0: Viene ahí, Marcelito. Viene ahí, capo. Aguante la gente de Trelew, papá. Aguante la 100.3 que revienta, revienta los espectros radiales allí en Trelew y en toda la región. Sonamos por la Impacto. Un abrazo para toda la gente de Trelew que se prende. Jorgito por acá también participando. Mili, hola Mili. ¿Cómo estás? Saludos para Eliana también que está escuchando en la radio esta hora y escribiendo a la campeona. Otro audio que va arribando y dice.
2: Acá te estamos escuchando, Marcelo y Mónica.
0: Marcelo y Mónica, bienvenidos, genios. Qué grande, los chicos escuchándonos también en distintos lugares ahí del país, escuchando y acompañando. Qué grande, aguante Marcelo y Mónica, aguante la gente del país.
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0: Elsa de Río Tercero dice, hola tío, algo del Toro Quevedo, ¿cómo andás? Elcita, buenas noches, genia, vamos. Río Tercero presente del otro lado, algo del Toro Quevedo me está pidiendo. Hola Chuni, feliz de escucharte, buen domingo, me dice Nancy de Macachín. Hola Nancy, aguante la gente de Macachín, La Pampa, desde Las Heras, Mendoza, qué bueno encontrarlos de nuevo, los había perdido. Me dice Sergio, hola Sergio, vamos maestro, qué grande la gente de Las Heras, bienvenidos. Bienvenidos a la 99. Hola, Chuli, dice por acá el mensajito. Pasame el tema, Agüita de Coco de Alcides y Mujeres que Hacen Mal por Gary. Qué lindos clásicos, ¿eh? Alcides y Gary. Qué bueno para escuchar esos clásicos. Ya vamos a colocar algo. Te mando un abrazo, Valentino, querido.

0: voy con audios, audios que van arribando. ¿Qué dicen los amigos? ¿Eh? ¿Cómo, cómo, cómo?
1: Más largo que piropo es tartamudo, este número.
2: Y yo estoy caliente con lo que pasó.
0: No, pasa que es un número, es, y todos los números del país tienen 10, son 10 números, todos los números argentinos tienen 10 números, pero como tiene...

Una característica para la gente que es de otro lugar, a veces se le hace largo, por eso lo damos despacito, lo damos lento, porque claro, son 10 números, en todas las provincias son los mismos 10 números, en la misma vez creo que son 10, ¿no? A ver, pará, ahí te lo cuento, ese día, 1, 2, 3, 4, 5, 6, 7, 8, 9, 10, claro, son 10 números. Solo que, claro, como les digo, cuando arranca, por ejemplo, nosotros que acá tenemos el 351, en Mendoza tienen el 261, que se reemplaza, en vez de 261 tienen que poner 351. En Rosario, en vez de 351, tienen que poner, al principio, viste, ponen 341. Bueno, acá hay que poner el 351. Y después es lo mismo, 34, 92, 3, 6, 7. ¿Eh? No tienen que poner la característica local, sino la que les damos nosotros. Y como el WhatsApp es gratuito, no te cobra nada, claro. Chuni, para los Puchetas de la Sarria, de parte de Miguel Galeano, de Recreo Catamarca. Dale, dale, Miguelito querido. Le mandamos saludos para los amigos Puchetas de las Arrias, entonces desde Catamarca. Hola, desde General Alvear, provincia de Mendoza, saludos. Aguante la cumbre, papá. Claro, en Alvear estamos, 91.5. Aguante los amigos de Alvear y mis amigos de La Más Tropical, también online. Un abrazo, Rubencito. Vamos todavía, dale que la fiesta sigue, sigue, sigue, sigue. Claro, si le sumamos el más 549, que claro, ese generalmente va ahí unido porque estamos en Argentina, más 549, es verdad. Sí, ahí sí, y eso se le suma, que también lo sabemos dar así cuando escriben, para que los que escuchan de otros países lo escriban. Claro, cuando nos escuchan en Chile y en todos esos lugares tienen que poner más 549 y ahí ponen el resto del número, claro.

0: pero 91.5.
1: Mira vos, mira lo que es la vuelta de la vida y de la radio. Desde Guardia Mitre, Río Negro, le mandan saludos al amigo Negro Benítez, desde Río Negro, pero es santiagueño el amigo. Mira vos, es santiagueño, está en Río Negro y saluda al Negro Benítez que está en Mendoza. Qué lindo, eso es lo lindo de la cadena Alegría, eso es lo lindo de la participación y eso lo tiene esta radio, esta radio, porque otras radios que trabajan en cadena no hacen esto de permitir que la gente mande sus audios, se escuchen. Tenés que bajar una aplicación donde solamente escribís, tenés que... Es otra cosa, es otra. Esta es una radio cercana al público, por eso se gana el corazón de los argentinos. Por eso esta radio es distinta, esta radio se gana a la gente así, porque los programas lo hacemos con la gente, ¿eh? Claro. Sonia de Unión San Luis me dice, hola tío Chuni, buenas noches, acá en sintonía escuchando el excelente programa, páseme un tema, Corazón de Acero por el Rey Pelusa, Sonia de Unión San Luis, hola Sonia. Buenas noches tío, hermoso, está el programa, te escuchamos en Toay mientras cocinábamos, Marianela, María Paz y María Laura, las chicas de La Pampa. Hola, soy Estefanía, bendiciones para todos. Soy de Colonia El Simbolar, Santiago del Estero. Quería saludar a mi esposo Carlos, que está en Río Negro. Muchos saludos. Hola, Estefi, bienvenida, genia.
2: De Santiago del Estero. Quiero mandar un saludo a mi papi, Carlos, que está en Río Negro.
1: Dale amigo, dale un abrazo para Carlitos que está en Guardia Mitre. Ahí en Guardia Mitre salimos por la 88.3, creo que es, ¿no? 88.3 es allí en Guardia Mitre.

0: Tremendo, tremendo, tremendo. Los amigos del país participando, formando parte de la radio. Che, les mando un abrazo para Miguelito y para la Jolly. La gente de Arrufó presente, 103.9. Sonando en Arrufó, vamos. ¡Qué grande! Ahí está el amigo David diciéndome que estamos toda la noche. Sí, estamos a full, a full, a full. Abrazo grande al amigo David, el operador de la estación 21. Acá me están pidiendo el Instagram. Pasá el Instagram tuyo para seguirte. Sí, chicos, es fácil mi Instagram, ¿eh? Me pueden seguir allí. Arnaudo Pablo Martín, ¿sí? Todo junto y con minúscula. Todo junto y con minúscula. Arnaudo Pablo Martín. Ahí los espero en el Instagram, ¿eh? Arnaudo Pablo Martín. Todo junto y con minúscula, ¿sí? Reitero, Arnaudo Pablo Martín. Todo junto y con minúscula. Los espero en el Instagram. Pueden empezar a seguir al tío Chuni, quienes aún no lo hacen.
1: Venite, mi amorcito.
0: Reitero, reitero, reitero. En el Instagram me buscan así como Arnaudo Pablo Martín. ¿Sí? Todo junto y con minúscula. ¡Vamos!
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0: Aurora de Allen participando. Hola, Aurora, ¿cómo te va? Bienvenida, genia. ¿Cómo anda la gente de Allen? Bienvenida a la radio, la gente de Allen. Estamos en vivo, 94.1. Sonamos por la líder allí en Allen. Sonamos por la líder, dale. Vamos que sigue la fiesta. Me vengo a leer más y me voy a la música, ¿eh? Dale que me voy a las canciones.

0: Sonia de Unión, a ver qué más me dice. Tío Chuni, lo escucho por la aplicación. ¿Qué pasó con la radio de Unión, Sonia? ¿Qué pasó con la radio de Unión? ¿No está más o no está bajando la radio? ¿Qué pasó con la FM de Unión? ¿Sigue ahí el amigo Ezequiel? ¿Quién está en la radio ahí en Unión? Hola, pasé Euge Quevedo con la princesita. Somos Maya, Andrea y Mateo desde Ceres, Santa Fe, escuchando. Hola, ¿cómo anda la gente de Ceres? No se puede ser más lento para dar el número, dice. Y viste, porque no toda la gente lo anota tan rápido. Aparte, algunos van manejando y lo damos despacito para que lo anoten. Claro, por eso lo damos con amor al número, lo damos con amor.
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0: Abrazo al amigo Ariel de Belville, che, bienvenido, capo total.
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0: Saludo a Nicolás de San Francisco también, que está escuchando la radio a esta hora de la tarde, de la noche. Acá disfrutando en familia, comiendo con mi hermana, dice. Bueno, ahí está, un saludo para Ariel de Belville y para la hermana de Ariel, que no sé cómo se llama. Le mandamos el saludo enorme para ella.
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0: Hola, Chuni, ¿cómo estás? Soy Melody. Hola, Melody, bienvenida. Hacete una payada, por fin. Me está pidiendo Melody por acá que hagamos una payada. ¿Cómo andás, Melody? Qué bueno que estés escuchando, ¿eh? Desde General Alvear. Ahí estamos. Vaya el abrazo grande. Yo la voy a saludar a la Melo que está escuchando allí en General Alvear, en esa linda provincia donde la vida se goza. Vaya un abrazo grande a los pagos de Mendoza. Dale.

0: 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Dale. Es un defecto y no te acepto. Es la separación. Dale, que me voy a buscar más música, chicos, ¿eh? Me voy a buscar más canciones que llegan. Vamos, vamos, que la fiesta sigue, sigue.
1: Y decía un feliz cumpleaños a la amiga Dana, que estamos acá comiendo por ella. Somos de Belville.
0: Mira vos, qué buena onda. Feliz cumpleaños a la Dana, che. Que los cumpla la Dana. Que los cumpla feliz. Dana, Dana, ponete a cantar con gana. Dana, Dana, ponete a cantar con gana. La Dana, se pone a cantar con gana. Bueno, que mande un audio la Dana también, che. Espero que se haga oyente de la radio, eh. Espero que empiece a escucharnos. Les cuento que yo estoy todos los días desde las 14. Hoy en este momento soy un intruso. Este horario no es el mío, chicos. Mi horario es desde las 14. Todos los días a partir de las 2 de la tarde. Pero ahora estoy porque no puedo. Estamos reestructurando programación del domingo. Estaba el Samu hasta el domingo pasado, que ahora quedó los sábados del Samu. Y ya prontito arranca un programa nuevo los domingos. Pero nosotros estamos de lunes a viernes de 14 a 16:30. Así es la movida.

0: Para mi marido que estamos escuchando la radio, es muy buena, dice. Bueno, bueno, bueno, vamos con todo, qué bonito, che.
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0: Mi nombre es Ops y somos de las Eras. Vamos, la gente de las Eras, che. Cómo se prende la gente de las Eras. Arriba Mendoza. Arriba Mendoza con todo, che.
1: 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Y quédate tranquila.
0: 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Suena la número.

0: taxista que está escuchando la radio también a esta hora. ¿Cómo andás, Huguito? ¿Cómo anda el taxista? El tema Amor Robado me está programando por acá. ¿Qué temazo ese, eh? Amor Robado. El tema de Gerardo Farías me está programando por acá. Se escucha perfecto. Soy oyente también del Negro Benítez, me dice. Les escribo desde Mendoza. Vamos, Huguito Viejo nomás. Empezó a aparecer la gente de Mendoza en vivo y en directo por la 99. Aguante, Huguito. Saludos a toda la gente del país. Dice que grande, eso es lo lindo que tiene esta radio. Un gusto escucharlo. Gracias, Huguito. El gusto es nuestro que estés allí del otro lado, ¿eh? Vamos a empezar a interactuar día a día. Bueno, en la siesta hay programa ahí, así que tengo que contratar el sicario, ¿eh? Sí. Tengo que contratar el sicario, ¿eh? Tengo que contratar. Le cuento a la gente de Mendoza, yo contrato sicarios. Tengo sicarios contratados que van y ejecutan a los directores, a los locutores de las radios que están a la siesta. Los locutores de las radios que toman Cadena Alegría y están a la siesta. Nosotros hacemos un trabajo minucioso con sicarios preparados en la Academia Oficial de los Francotiradores de Villa Páez. Tenemos preparada una academia de sicarios que van y de a poquito se encargan de ejecutar a los locutores que hacen radio en la siesta de todo el país. Y así, de esa forma, nos van allanando el camino y nosotros vamos quedando a la siesta, y todas las radios a partir de las 14 conectan y ya se quedan con la Cadena Alegría. Nos ha costado trabajo en algunas, en otras lo hemos hecho más fácil. Los sicarios cobran caro, en estos tiempos están caras las balas, están caros los tiros, cada tiro tiene un precio, es un tema. Pero de a poquito nuestros sicarios se van encargando de ir haciendo desaparecer a todos los locutores que están a la siesta en las otras radios, para que el tío Chuni pueda salir con su humilde programa desde las 14 en adelante en las radios que forman parte de la Cadena Alegría. Bien, bueno, un abrazo, les mando un beso, chicos, ya vuelvo. Me voy a comer las milanesas y vamos a la tanda y ya venimos.
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0: Qué lindo, señores. La música de los Lirios. Siempre, siempre Lirios. Qué temazo, los Lirios, ¿eh? Un poquito de cumbia santafesina programada por ustedes también en la noche en la radio.
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0: Les seguimos acompañando en la gran radio, señores. Estamos en Cadena Alegría, estamos en la campeona del dial, chicos. Con ritmo, con fuerza, con entusiasmo, acompañándote en la noche.

351-3492-367, por supuesto. El 351-764-1274 también, ¿eh? Omarcito de Río Tercero, a ver qué dice por acá. Nos fuimos a la pausa, dice. Ah, claro que ahí está la pausa y después quedan unas canciones allá sonando. Bueno, Omarcito de la 102.3, escuchando y acompañando siempre, ¿eh? Un abrazo para Omarcito. Omarcito de Río Tercero, dice, te acompañamos ya que estás, poné el clásico de Pocho la Pantera y el muñeco Daniel. Bueno, dale, dale, dale, dale, capo.

0: Bueno. Dale, que actualizo. Actualizo el WhatsAppero. Ahí me voy a leerlos a los amigos de todo el país. Maxi de Catriel, ¿qué dice mi amigo Maxi? Me voy a escuchar el audio del Maxi de Catriel, que se va comunicando con la radio y va participando con nosotros en la noche. Dale.
1: Acá escuchándote. Yendo para rumbo para Catriel por la 151, una ruta ya pelota, así que vaya con cuidado. Saludos por ahí, un gusto escucharte. Un día raro, domingo, frío por este lado del sur. Pasamos entrevista de la Mona. Por favor, soy Maxi.
0: Dale, Maxi, querido, hermano mío, la gente de Catriel, mirá vos, la 151, sí, está bastante rota esa ruta en la parte de Catriel y por allá por la provincia de La Pampa también, ahí apenas salís de Mendoza, está bastante complicada, así que transiten con cuidado, con amor y con paciencia, chicos, ¿eh? Hola, Chuli, querido, desde Carmen de Patagones, saludos para mis amigos del barrio El Cebo, dice por acá, bueno, perfecto, un abrazo a la gente de Carmen de Patagones, para el Luquita, le mandamos el abrazo. Aguante, mis amigos de Carmen de Patagones, escuchándonos a esta hora, acompañando. La tía Elba también del otro lado, escuchando la cadena. Hola, tía, bienvenida al domingo de la radio.
2: Buenas noches, no, yo qué raro que vos estás trabajando. Si vos no sos de radio ya, sobrino Chuni. Te tocó trabajar esta noche, Chuni. Contale a la tía Elba que sí, porque te estoy escuchando. Dale, Chuni, buen programa de esta noche, domingo. Un abrazo.
0: Gracias, tía, sí, nos tocó hoy domingo, nos tocó venir a la radio porque, claro, el Samu no está mal los domingos y estamos reestructurando la programación de los domingos, así que hoy estamos aquí, nos tocó, no quedó otra. Un saludo a la tía, bienvenida a la radio, gracias por acompañarnos, dale. Ahí están los mensajes llegando a la radio, al WhatsAppero 3513-4923-67.
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4: Chuni, te habla el Correcamino de Bandera Santiago del Estero. Acá vamos hacia la ciudad de Rosario. Le quisiera mandar un saludo para mi amigo Bichito, que vaya adelante. Bichito. Que vamos acá por la 34, pasamos Ceres ya. Así que acá vamos en compañía con ustedes. Un abrazo, un beso.
0: Vamos, la gente de Ceres, ahí también tengo que mandar el sicario, ¿eh? Tengo que mandar el sicario que mate al locutor de la siesta en Ceres para que nos puedan escuchar a nosotros todas las tardes a partir de las 14, ¿eh? Tenemos que mandar el sicario que trabaje en Ceres. Volvimos, dice Omarcito. Volvimos, dale, maestro. Algo de Pocho la Pantera, algún clásico, nos programa el Omarcito de Río Tercero, que nos ha vuelto a escuchar después que volvió la 102.3. Bien ahí, vamos, capo.

Y ahora por acá que me dice: hola, mi hermano. Ah, soy Jorge de San Justo, Choya. Pasamos un tema de Ulises de 10 el programa. Gracias, hermano mío. Bienvenido, capo total. Vamos, vamos, vamos. Aguante la gente que se prende desde allí, ¿eh? Mucha gente acompañando a la campeona, a la cadena alegría, la número uno. Dale.

La música de Qué Locura sonando en la noche de la radio, señores. Vamos, que me vengo al guasapero que revienta, ¿eh? Me vengo al guasapero que explota. Somos Cadena Alegría, somos la campana del dial, somos la radio más grande que te acompaña, que te divierte, que te entretiene. Vamos, vamos, que la fiesta sigue. Me voy a leerlos y a escucharlos. Ya me voy al Instagram también, ¿eh? Tengo muchos amigos que me están siguiendo en el Instagram. Hola, amigo, qué alegría escucharte en Mendoza por la 99. Muchas gracias. Ahí está, a ver qué más me dicen, para que lo voy a ir a actualizar, porque están entrando todos los mensajes juntos y se me va el que estoy leyendo porque entran todos juntos. Vamos, la gente de Mendoza que se prende con la radio, me lo eliminó justo. Qué alegría, dice, escuchar por la 99. Poneme un tema del Potro. Soy Wally de Mendoza, vamos, todavía, qué grande, aguante, aguante. Vamos, Wally de Mendoza, papá, dale, abrazo, hermano.

0: hola, amigo, pasá un lindo tema para saludar a mi esposa que está de cumpleaños. Soy el misionero. Hola, misionero, ¿cómo andás, maestro? Dale, un abrazo para vos también y, por supuesto, para la señora que está de cumple, que la pase bomba, que festeje, disfrute el día. Vamos, vamos, vamos. Ahí está, le mando un saludo a Dana, que recién ahí estuvimos escuchándola, a ella que está festejando su cumple también. La Dana, así que un saludo para ella. Hola, amigazo, ¿este es el número? Sí, este es. Hola, mi loco querido, te escribo desde Río Tercero, felicitaciones. Puede ser el tema el cigarrillo por el loco. Dale, mi hermano, un abrazo a la gente de Río Tercero, 102.3, qué temazo ese del loco, ¿eh? Anoche estuve conversando con mi cigarrillo, me sentí cansado, cansado y aburrido. Hola, buenas noches, soy Walter de 25 de Mayo, San Juan. Pasame el tema, amor, amor, dice, dale. ¿Cómo andan la gente de 25 de Mayo, San Juan? 94.1 FM Ilusión, allí en 25. A ver qué me dice la Mica. Hola, Micaela, ¿cómo anda la gente de Rosario? Bienvenida, Mica.
1: Habla Mica de Rosario y pasaba a dejarle mi saludo. Un beso muy grande a Dylan. Dejarle mis buenas noches y decirle que lo amo muchísimo. Muchas gracias y hasta mañana. Y por favor, te puedo pedir si me pasas el tema de Coti Hernández, Solo con verte. Porfa, pásamelo. Muchas gracias.
0: Chau, Mica, bienvenida, qué grande, Coti Hernández, me gustan todos los temas de Coti, es un capo Coti Hernández, así que vamos a colocar alguno del Coti. Ella pide el tema Solo con verte. Bueno, dale, Mica, a mí me gusta Flor Pálida, me gusta el tema Vida, que hace Coti también, un temazo, me gusta el tema Distancia, después otro que dice...

te siento muy dentro de mí. ¡Qué temazo ese! Muy dentro de mí se llama. Sí, sí, sí, ese. Me encanta ese tema del Coti. ¡Temazo! Lo cantan mejor que... Siempre lo digo. Coti canta mejor los temas de Marc Anthony que el mismo Marc Anthony. Sí, sí, olvídate. Hola, buenas noches. Soy Viviana de Rosario, como todas las noches. Quiero decirle el amor de mi vida, Máximo. Que tenga una buena noche, que estamos muy bien y lo amamos, dice. Dale, Vivi, perfecto. Ahí está el amor por la radio. El amor manifestándose en la radio. ¡Qué bonito! Hola, buenas noches. Te escuchamos con mi hijo Nova desde San Pacho. Pasa el tema en la morocha. Gracias, muy buena la radio, dale. Hola, Bel. Hola, Noah. ¿Cómo les va? Qué grande la gente de San Pacho. 91.5 en San Pacho, Córdoba. La radio explota. Dale, dale.

0: Quiero mandarle un saludo a mi hermano. Mi hermano Martín está estudiando en militar en Buenos Aires. Y mi hermana Agustina está viviendo en Mendoza, está estudiando a tercer año. Con eso quiero hacer gracias.
1: Dale, amigo. Ahí está la gente escuchándonos por aquel lugar. Qué bonito. Los hermanos santiagueños también enganchados a la cadena Alegría, saludando a la gente de Mendoza, que a partir de hoy ya nos escucha en la 90.9. Nos va a escuchar a las tardes, a las noches, la madrugada, los fines de semana. Hola, soy de General Roca. Renato dice por acá, acá trabajando y escuchando la radio. ¿Cómo anda Renato? Arriba la gente de Roca, Vamos, maestro. Bienvenido, hermano mío. Aguante los amigos de General Roca, 97.9. Allí suena la cadena Alegría, 97.9 a full.

0: Miguel, soy de San Juan.
1: Hoy en este
0: estoy acá en el auto, estoy escuchándolo.
2: Vamos, Miguelito, querido, abrazo, hermano mío. Bienvenido, Miguelito, de la provincia de San Juan, escuchándonos a esta hora de la noche, también escuchando la cadena Alegría. Cuánta gente y de tantos lugares, de tantas provincias. Qué lindo. Esto es lo bueno que tiene la radio, ¿eh? La compañía perfecta. Mirá, qué bárbaro, bueno, Sonia, qué lástima, ahí en Unión, no están tomando, claro, eso es lo que tienen las radios municipales, cuando cambian los intendentes y cuando cambian los directivos, pumba, como nos pasó en el Trapiche, que andábamos tan, pero tan bien. Andaba tan bien la radio en el Trapiche y lamentablemente el intendente puso otro director y ¡pumba! Palmó la radio. Es una pena, porque claro, ese es el tema de las radios municipales, que cada 4 años generalmente cambian las autoridades y cuando deciden no tomar más la radio, los directivos nuevos, la gente queda pagando. Qué pena realmente, porque Unión era un lugar donde teníamos mucha audiencia.
3: Señor mío, ¿cómo le va? ¿Cómo está usted? Muy bueno su programa, muy lindo. Le comento que yo soy de acá, estoy viviendo acá en Godoy Cruz, Mendoza. Y bueno, y acá ahora estoy con Mirta, mi esposa, y nosotros andamos siempre allá por la posta, La Haya, Obispo Trejo, y por allá se escucha mucho la radio del Mortero. Así que bueno, ahora ya cuando ande por aquella zona, lo voy a tratar de escuchar a usted, pero muy bueno su programa, lo felicito. Bendiciones.
2: Gracias, amigo, muchas gracias, claro, porque ahí en Las Arrias, Obispo Trejo y toda esa zona, estamos en la radio de mi amigo Jesús Pucheta, FM Camino hacia la Posta, 104.5 Obispo Trejo, 99.5 Las Arrias, así es la cadena que se ha armado por aquel lugar, Hola, buenas noches, pasanos un tema de Qué Locura, muy lindo el programa, somos de Alta Italia, La Pampa, vamos la gente de Alta Italia, 107.7, ahí está el Fede, querido, escuchándonos. Bienvenido, Fede. Aguante la gente de Alta Italia, 107.7. Hola, pasame la camioneta, ya llegó. Mirá qué buena que está la costanera de Belville, dice. ¡Vamos!

voy a buscar sonidos, me voy a buscar buena onda, me voy a buscar ritmo. 3513-4923-67. 3513-4923-67. Pasame el tema de Roberto Carlos. Me está pidiendo por acá. Ahí estamos, algo de Roberto Carlos. Pide el misionero. Ay, ay, ay, a esta hora no podemos. En la radio, a esta hora pasamos cuarteto y cumbia. Pero, ¿quién te dice que aunque sea de cortina pueda sonar algo de Roberto Carlos, ese crack de la música romántica? ¿Eh? Bien, ¿quién te dice?

0: Bueno, saludo a la persona ahí de Rosario, que no sé quién es. Nos pide el tema de Cara Luna. El tema mientras siga viendo su cara en la cara de la luna. Lari, lari, no, escuchando su voz. Vamos. A ver si escuchamos este audio.
1: Quiero saludar a Débora Pérez y a Celeste Perón.

bueno, ahí estamos, señores, en Cadena Alegría. Bienvenidos a todos los amigos, ¿eh? Saludos para Sonia, que nos empieza a seguir acá. Claudia también, bienvenida. A ver, ¿quién más tenemos acá en la radio? Grillo Cantor, Rebe, bienvenida. Lucas, Jorgito también, bienvenido, maestro. Luis, bueno, todos, ¿eh? Joa, Luciana, bueno, todos, ¿eh? Los amigos que nos están siguiendo en el Instagram, que me encuentran como Arnaudo Pablo Martín, ¿sí? Todos juntos y con minúscula, Arnaudo Pablo Martín, así me buscan y así me empiezan a seguir en la red social. Hemos publicado ahí unos reels de cuando hemos hecho radio en Mortero, hemos publicado ahí de cuando hemos estado haciendo radio en distintos lugares, vamos siempre publicando dónde estamos y a dónde vamos a hacer radio. Siempre subimos algún reelcito, alguna cosita, así que reitero, me pueden seguir. Para quienes no escucharon, me buscan en el Instagram, me encuentran como Arnaudo Pablo Martín, todo junto y con minúscula, y automáticamente me pueden escribir y también contactar por allí, ¿eh? Bueno, me voy al WhatsAppero. Vamos al WhatsAppero, que tenemos muchos mensajes, por suerte. La gente se sigue prendiendo, sigue participando. Me están llamando acá. No podemos atender llamados. No podemos atender los llamados. Simplemente los leemos en el WhatsApp. Los leemos por acá. Así que a los amigos que están llamando ahí, no podemos atenderlo porque el sistema no nos permite. Pero sí los podemos escuchar en el audio, leer en el WhatsApp. Y acá estamos, ¿sí? ¡Vamos con todo! A ver qué más dice Marito por acá. Bueno, el viernes estuvimos, ahí está. Tenés que decirle a la banda que publicite en la radio, ¿eh? Tenés que decirle a la banda que publicite en la radio, Mario. Hola, buenas noches, señor Chuni. Espectacular la música que está pasando, me dice Nelly de Hacha. Muchas gracias, Nelly, bienvenida. Genia, qué bueno que estés del otro lado, ¿eh? Malena de Catamarca dice, desde Catamarca Capital, Sumalao, programa el tema de la banda registrada. Ahí pusimos, Male, bienvenida. Recién colocamos la música de la registrada. Hermoso recuerdo, ¿eh? Enséñame. Gracias, dice, hay que estar loco para hablar con el cigarrillo. Dice, gran abrazo. Y sí, viste, por eso. Por eso es el loco Amato el que hizo el tema, porque está loco, claro.

ver qué más tenemos. Bueno, Sonia de Unión, si estás escuchando todavía, Sonia de Unión, atenta, atenta Sonia de Unión. Creo que hay otra radio aparte de la municipal. Hay otra. Averiguame de la otra radio. Averiguame, hablalo al dueño de la otra radio. Y cualquier cosa, nos contactamos ahí con la otra radio y que nos empiece a bajar la otra radio. Listo, de una. Claro, ahí en Unión, San Luis. Sí, sí, sí. Hola, amigos, desde Tostado, Santa Fe. Te saludo, buenísimo el programa. Soy Ángel Cachito Goñaz. Vamos, todavía arriba, Cachito Goñaz. La gente de Tostado 93.5. Estamos sonando allí fuerte, ¿eh? Suena lindo la radio en Tostado, ¿eh? Mucha audiencia en Tostado, Santa Fe. Te escucho desde la laguna de Villa María, me dice acá, bueno, vamos. Aguante Javier, que nos escucha en Villa María a través de la 99.7 Cadena Alegría Villa María, dale. Hola, volviendo del río San Javier a Suardi, Santa Fe, muy linda radio, Rubén y Claudia. Vamos, mirá qué buena onda de San Javier a Suardi, volviendo y escuchando la cadena. Qué lindo la compañía de la radio en el viaje, ¿no? Qué bonito eso, qué bonito. Hola, buenas noches, ídolo, te felicito por el programa, te deseo muchos éxitos. Seguí así, poniendo buena onda y pasemos un lindo tema musical. Soy Elsa, de la Prida, departamento Choya, Santiago del Estero. Hola, Elsa, bienvenida, genia, muchas gracias. Aguante la gente de Choya, che. Gracias por pasar el número, Mansa Radio, me encantó la conexión con la 99, Estación 21, Tony Juan de las Heras, vamos, Tony viejo nomás, qué grande, hermano mío, bienvenido, Tony querido, vamos, la gente de las Heras, aguante Tony Juan, papá, aguante Tony Juan de las Heras, mirá, si hoy es el primer día, empiezan a participar así, imagínate de acá 2 o 3 meses, van a reventar el guasapero los hermanos mendocinos, ese. Van a aprender con todo. Siento que esta vez hemos llegado para hacer un tremendo suceso, porque llegamos a una radio que ya es un suceso, ya es un éxito, y esa es una gran ventaja también, entrar a una radio que es la más escuchada del rubro, nada más y nada menos. Claro, qué lindo, qué satisfacción para nosotros que la radio más escuchada del rubro nos dé la oportunidad de salir con Cadena Alegría, que en otras provincias, por suerte, también somos la más escuchada del rubro. Así que, muy, pero muy bonito. Y estamos a full en Mendoza. 99.

0: 93.5 acá, amigos. ¿Cómo nos alegrás la noche? Vamos todavía. Qué lindo. Aguante tostado. Vamos, 93.5 presente. Firme, firme, firme. Escuchando la campeona. Vamos. Hola, capo, hermoso programa. Pásame un tema de los chicos de Cumbia Rocha. Me programan por acá desde Catamarca. Te hacemos el aguante siempre, amigo. Vamos, Catamarca, querida, qué linda provincia también. Es muy escuchada. Bueno, ahí somos líderes, por ejemplo. Catamarca es la provincia donde Cadena Alegría es líder. En Catamarca Capital, en Recreo, en Andalgalá, en Fiambalá, en todos los lugares de Catamarca somos líderes totales en audiencia, ¿eh? Hola, Chuni, querido. Saludos desde Carmen de Patagones para mis amigos de Motomanía, dice. Bueno, un abrazo a la gente de Motomanía. Arriba, Patagones, papá. Hola, Chuni, ¿cómo estás? Soy Elba de Alvear. Saludos a mi familia, te estamos escuchando. Hola, Elba, dale, bienvenida a la gente de Alvear. Alvear presente, Alvear Mendoza del otro lado. Hola, pasaros un tema para Carlitos y Sergio. Los aplicadores terrestres, dice. Bueno, aguante los aplicadores terrestres, papá. Grande, Carlitos y Sergio. Vaya el abrazo, mi hermano.
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0: 10 de la noche, 54 minutos, vamos. 10:54 en todo el país. Te acompañamos, me voy a la música, me voy a los sonidos, me voy a las canciones. Pero antes, te reitero el número, ¿eh? Prepárate, si aún no lo tenés, prepárate que lo vuelva a reiterar. Voy a dar el número lento, lo voy a dar lento de nuevo, porque sabemos que la audiencia se renueva, mucha gente nos va escuchando. Atención, que lo voy a dar lento. Al número lo vas a agendar como Cadena Alegría. Ahí te lo doy lento al número. Así que vamos, teléfono en mano, te doy tiempo para que agendes. Te vas a donde dice añadir, nuevo contacto. Ahí está, le damos tiempo. Ahí se va donde dice añadir, nuevo contacto. Allí vas a poner Cadena Alegría. Vas a poner Cadena Alegría. Y ahí te doy el número lento. Teléfono en mano, señoras y señores. Agarramos el telefonito, nos vamos al WhatsApp, ponemos ahí, añadir, nuevo contacto, ponemos Radio Cadena Alegría.
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0: Y agendamos el siguiente número.
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0: La chica del Uber me ha vuelto loco. La chica del Uber me ha conquistado.
2: Aquí le
0: paso la ubicación. Quiero que vuelva y me lleve lento por esas calles, las del amor.
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0: La chica del Uber, agenda el WhatsAppero. Bueno, señores, el WhatsAppero, número de Cadena Alegría para mandar tu WhatsApp. Así tal cual te lo doy, ni un número más, ni un número menos. ¿Todo listo para agendarlo? El número es el 3 5 1 3 49 23 67.
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0: ¿Sí? ¿Va de nuevo? 3 5, 1, 34, 92, 36, 7. Así de fácil, así de simple. Ni un número más, ni uno menos. Así tal cual te lo damos, ¿eh? 3 5 1 3 49 23 67.
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0: Lo agendas y participas con nosotros. Llega Alegrísimos. Esto se llama Se Me Escapó. Dale.

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0: ¡Eso! La música de la mano de Alegrísimos haciendo Gomero Honesto, Gomero Honesto.
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0: Dale que me voy al guasapero. ¡Vamos! Arrancamos la última hora del programa en este domingo. Estamos en vivo, estamos en vivo acompañándote por Cadena Alegría. Me voy a leer mensajes al mío también, saludos para la gente que se prende. Bueno, ahí para Romy, para la familia. Entonces, listo, te aviso al volver, me dice Omarcito, que está la tanda ahí más larga que Esperanza de Pobre. Hola, Chuni, mandame un tema. Dice el mensaje, soy Darío de Compuerta Negra. Recién terminamos de comer un asadito. Gracias, bueno, maestro. ¿Cómo andás, Darío, querido? Bienvenido, hermano.
2: Hola. Soy de Compuerta Negra, General Aldear, Mendoza.
3: Daniel.
2: Mandar un saludo a mi amigo Daniel y a mi cuñado Jorge, de Compuerta Negra, la calle 13. Un temita, por favor. Necesitamos un par de mujeres.
0: Bueno, muchachos, dale un abrazo enorme, enorme para toda esa banda espectacular de Alvear. Aguante Alvear presente, como siempre. El sur mendocino, donde la radio es líder también en departamento de, en General Alvear, en San Rafael, toda esa región. Cadena Alegría, líder total en audiencia. A ver qué más tenemos. Hola, buenas noches, Chuni. No importa la hora que hagas el programa, capo total. Siempre escucho la Cadena Alegría donde esté. Soy Mariano de Mortero, por favor. Saludos al maestro Salomón. Gracias por todo lo que ha hecho por nosotros, como siempre. Dale, Mariano querido, pero por supuesto le mandamos el abrazo al maestro Salomón, que siempre escucha la radio, Bueno, ahí estamos, Omarcito, que me programa la música del Pocho La Pantera, escuchándonos. Volvimos a Río Tercero. Bien, Omarcito, bien.
4: Buenas noches, te habla Jorge de Winifreda. ¿Cómo andás, papá? Bendiciones, hermosa música, hermosa radio. Todo bien, Chuni. Acá todo tranquilo, todo en orden por ahora. Te mando un abrazo grande. Pásame algún tema de, a ver, La Picarona me gusta, está buenísimo ese tema. Así que no sé si me pones el tema, si no salgo bailando acá por las calles de Winifreda. Un abrazo grande, saludo a toda la gente de Winifreda y todos los que me conocen, Calufú y la zona. Abrazo, Chuni.
0: Abrazo, Chapa, querido, mi amigo el Chapa de Winifreda, escuchándonos por FM Joselo, la radio que llega al cielo, 94.5. Vamos, maestro total, aguante toda la gente de Winifreda y la región que nos recibe por la radio, che, vamos. Hola, Chuni, saludos para Tic Tac. Va a ser el tema Luna de la Mona. Bueno, temazo, Luna de la Mona. Mirá qué lindo clásico de Carlitos La Mona Jiménez. Mi amiga Sonia de Patagones está por acá participando en la noche. Hola, amigo, que tengas buenas noches. ¿Cómo andás, Sony? Te mando un beso enorme, amiga. Ahí está mi amiga Sony de Patagones. Hola, Chuni, soy Manuel de los Berros Capital, dice mi amigo Manuel. Vamos, capo, 103.9, a full en los Berros, a full allí sonando en los Berros. Vamos. Le mandamos un saludo ahí para Ivana, que está en sintonía de la radio a esta hora de la noche. Noche de domingo, noche de radio. Buenas noches, Ivana, bienvenida. Ahí estamos, con más. Dale que me voy a la música. Me estoy leyendo ahora los mensajes que llegan acá al nuestro, al 3517-641274, que son los míos, los que están llegando al mío. ¡Vamos!

Abrazo al amigo Darío ahí que se estaba comunicando con la radio. Me voy a buscar canciones, vamos. Dale, Omarcito, ¿dónde hay? Yo también me anoto, Marcito.

buscar sonidos, ¿eh? Ya los sigo leyendo a todos ustedes. En la noche del domingo, en la noche de la radio, en la noche de la cadena alegría que explota, la noche de la campeona del dial que sigue. Sigue a flor de piel. Para Lili de Rawson, dice, hola, excelente la programación de Cadena Alegría. Lili desde Rawson, San Juan, bienvenida. Liliana, bienvenida. La gente de Rawson, FM Arcoiris. 104.9, Radio Arcoiris, sonando al palo allí en Rawson. Qué bonito, che, vamos. Aguante Rawson, San Juan, aguante San Juan también. Presente en la noche, todo Cuyo escuchando, San Juan 104.9, San Luis también 104.9, Mendoza 99, todo Cuyo, todo Cuyo con la campeona del dial. Aguante la hermosa región cuyana, papá, San Juan, San Luis y Mendoza.

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2: Porque estoy en Curupaití. Cortaron la luz un ratito, así que no te pude escuchar otro audio. Pero te cuento que estoy acá en Curupaití. Mañana a la mañana viajo a Rufo de Graciela y de Omar. Así que te hago el aguante allá de Graciela y Omar en el Rufo. El viernes te hice el aguante en Sunchale, en la casa de mi hija. Pero mañana estoy en el Rufo. Bueno, que espero que esté bien. Nos encontramos mañana en el programa de la tarde.
0: Dale tía, dale tía. Saludos para vos también, ¿eh? Que la pases espectacular en lo que queda en la noche. Y gracias por estar como siempre escuchándonos desde cualquier lugar donde estés haciéndonos el aguante, ¿eh? Así que bueno, vamos todavía. Te esperamos pronto por Los Berros, dice el amigo Manuel de Los Berros Capital. Dale capo. Sí, creo que voy a estar, bueno, el próximo fin de semana, el sábado, vamos a estar el domingo próximo en San Juan. Así que guarda, ¿eh? Que el lunes o martes capaz que hacemos programa en Los Berros la próxima semana, alguno de los dos días. Capaz que el lunes. ¿Quién te dice que el próximo lunes, no mañana, sino el lunes de la otra semana, hagamos radio allí en Los Berros? Hola, primera vez que los escucho, soy Paola de Guaymallén, me encanta la onda que tienen, los vengo escuchando desde las 7 de la tarde más o menos, muy buenas voces nuevas, así que bienvenidos, gracias Pau, bienvenida a la gente de Guaymallén a la radio, qué bueno, la gente de Guaymallén, bienvenidos, bienvenidos al 99, ahí estamos, a ver qué más tenemos, aguante, aguante, aguante, aguante, bien ahí, tengo más saludos, hola Chuni, un saludo para Tic Tac que todavía está festejando, puede ser el tema Luna de la Mora, me programan por acá, perfecto, bueno, la Romy también me escribe por aquí, otro mensajito que llega desde Villa María, hola Chuni, podés pasar el número, dice, bueno, un saludo ahí a los amigos que van dejando el número, la Lili que recién la saludamos, lo tengo al Johnny de Puerto Deseado. ¿Qué dice el Johnny? 104.5 Puerto Deseado, la radio sonando al palo en Deseado. ¡Vamos, dale!
3: Gracias, papá, ¿cómo andás? Me encanta la radio que estoy escuchando hoy, Cadena Alegría. Quiero mandar un saludo acá para mi amigo Espalda y mi amigo Lelo. Andamos tranqui, rueda, que dando una vueltita, piola. Somos Puerto Deseado, Santa Cruz. Papá, un abrazo, muy buena la radio.
0: Gracias Johnny, gracias Capo. Un abrazo para vos y para toda la gente de Deseado, 104.5, suena la alegría en Puerto Deseado, suena la campeona del dial, suena fuerte la radio por aquel lugar, vamos la gente de Puerto Deseado, la radio de nuestro amigo Gustavito Álvarez, firme, firme, firme. Hola Chuni de Venado Tuerto, estamos en la planta con el amigo Axel, saludos, vamos los chicos de la planta de producción allí en Venado, 94.3 FM Alegría, Venado Tuerto, bienvenidos a todos, gracias por estar allí en sintonía de la gran radio 94.3, suena Cadena Alegría, Venado Tuerto, tenemos una audiencia también muy pero muy bonita allí en Venado, se escucha mucho, gusta el producto, gusta la cadena, así que chochos, chochos, chochos de la realidad hermosa que estamos pasando en Venado Tuerto con la radio.

Vamos, amigos, dale, 3513-492367. Número de la radio habilitado, 3513-492367. Habilitadísimo para que te sigas comunicando con la radio, Hasta la hora cero estamos en vivo. Hasta las 12 estamos en vivo, Hasta la hora cero te acompañamos.

0: Noche de radio, señores, noche de domingo. Estamos en vivo, por Cadena Alegría, por la campeona del dial, acompañándote. Dale, 11 de la noche, 33 minutos en la República Argentina. Hola, buenas noches. Muy buenos los temas que están pasando, me dice Patri. ¿Cómo andas, Patri? Bienvenida, bienvenida a la radio, a la Cadena Alegría. Bienvenida a la campeona del dial, Patri, que está participando en el 3513-492367.
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0: Hola, soy Mariela de Córdoba Capital, los estoy escuchando. Saludos para mi novio Walter, que estamos juntos aquí tomando Sky y escuchando la Cadena Alegría. Y se sigan así con esas cumbias. Bueno, saludos para Mariela y Walter. Mirá vos, qué buena vida, ¿eh? Tomando Sky y escuchando la radio. Soy el chico del Uber, yo, dice Leandro, acá, en sintonía desde Río Cuarto. Mirá vos, el chico del Uber. Abrazo al chico del Uber, bienvenido, maestro. Aguante, Leandro. Aguante la gente de Río Cuarto. 91.5 FM Alegría, Río Cuarto.

Reitero por última vez en la noche el número de la radio, ¿eh? Reitero por última vez en la noche para la audiencia nueva, para la gente que se va renovando. Atención, le doy 2 minutos para que agarren su celular. El que está manejando, que se haga al costado, que frene, que ponga las balizas. El que está laburando ahí, vos que estás laburando, sereno, guardia, enfermera, lo que estés haciendo, dejá un cachito ahí, tirá las gasas, revolea las agujas con sangre, sacá eso para allá. Agarrá el teléfono, te vas a donde dice añadir, nuevo contacto. Y ahí vas a poner Radio Cadena Alegría. Reitero el número por última vez en la noche. Atención.

Bueno, ¿listo? ¿Teléfono en mano? Agarraste el celular, te fuiste a donde dice añadir, nuevo contacto, desde cualquier ciudad, de cualquier provincia. Ahí te doy el número de la radio. Es el que estoy dando ahora, es el de la radio. Mañana vamos a dar el nuestro en la siesta, que es donde estamos con mayor frecuencialidad. No sé si se dice así, pero sonó lindo. Vamos, dale, dale, dale. Te estoy dando el número de la cadena, el de la radio, el oficial, el que está habilitado para todos los programas. Dale, dale, dale, dale. Ahí va, lo agendás como Cadena Alegría. Dale, en 30 segundos te lo doy. Agarré el teléfono, dale, agendá. Cadena Alegría, poné. Poné Cadena Alegría en el nuevo contacto y ahí te doy el número de a uno. Dale, dale, ahí va.

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0: 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Llega Coti.

Qué lindo que canta Coti Hernández, ¿eh? Ahí está este grande de la cumbia santafesina haciendo este tema llamado Flor Pálida. Me pedían la música de Coti, ahí estaba con este éxito. A esta hora de la noche, este domingo, ya últimos minutos del programa, ¿eh? 11:43 en todo el país. Y nosotros leyendo, acompañándolos hasta la hora cero, ¿eh? Después se van a quedar con todos los recuerditos que tiene la radio preparada para la noche, ¿eh? Todos los retros se vienen en la cero a través de la campeona del dial para toda la Argentina.

¡Ay, qué romántico! Vamos a leer mensajitos por acá, a ver qué dicen los amigos del país, chicos. Vamos.

0: tema. Y acordarme de mi ex, porque ella está en mi corazón, dice. Ay, mamá del alma, querida. Bueno, algo a tu elección, dice. Dale, mi hermano, dale. Ahí estamos, te mando un saludo. Mirá vos, no puedes superar ese amor del pasado, pero que en su corazón sigue estando en el presente. Ah, abuelita querida. Bueno, hola, soy Mariela de Esquel. Me encanta la radio, la escucho desde hace 2 semanas. No la cambio más, dice. Son los mejores por lejos, gracias. Gracias, Mari. Mirá qué buena onda, Mariela. Aguante la gente de Esquel 99.7. Ha pegado la radio allí, ¿eh? Ha pegado muy lindo la radio en Esquel 99.7 a full. Hola, soy Rafael de Tilizarao, San Luis. Está muy buena la radio. Saludos, qué lindo. Vamos, Tilizarao. Estamos saliendo ahí en vivo en este momento. Qué bonito, ¿eh? Qué bueno, qué bueno, qué bueno que estemos sonando en Tilizarao, che. Vamos, arriba, arriba, arriba, arriba. El amigo Miguel de Recreo dice que no puede olvidar a su amor. Bueno, ahí está Miguelito. Mirá vos. Bueno, a ver qué me dice la Maggie por acá. Hola, pasame un tema para mi mamá María, que la amo, de parte de Maga. Y otro tema para Alejandro, mi pareja, que lo amo. Bueno, somos de Esquel, mirá otro mensaje de Esquel.
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0: Otro mensaje que llega de Esquel, muy bien, saludos para Magui. Para Magui, para María, para toda la familia por allá.
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0: 99.7, somos en Esquel Chubut. Hola, pasamos un tema de Damián Córdoba. La radio está muy buena. Soy Brian. Hola, Brian. ¿Cómo estás, mi hermano? Saludos para Dylan. Dylan, Dylan, Dylan, 3549. ¿De dónde sos, Dylan? ¿De dónde sos, maestro? ¿De dónde?
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0: Gracias por el saludo, de nada, Maggie. Saludos para vos, para María Soledad también, ahí está. Gracias a ustedes por estar y por acompañarnos desde allí, desde ese bonito lugar de la provincia de Chubut. Conozco Esquel. Es hermoso Esquel. En el verano, en el invierno, en todo momento, ahí cerquita la cordillera. Qué bonita ciudad. Me encanta que la radio salga al aire en Esquel y que se escuche mucho más todavía, ¿eh?

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1: 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Qué temazo, qué bonito tema. 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
0: ¿no? Bueno, pará, boludo, pará, bajé el fierro, ya está, no canto más, pará, ya está, chicos, pará. Pero bajé ese fierro, pero bajé. La consola, boludo, te dije que dejé de tirar tiros, boludo.
2: Dame una mentira.
0: Sos tonto, dejate de joder con esa pistola, hermano.

Cruz del Eje, me dice el amigo Dylan. Vamos, maestro, vamos, capo. Arriba, Cruz del Eje, papá, 101.9. Buenas noches, me la podés saludar a Victoria, dice por acá. Hola, buenas noches. Tema de la Mona, está re buena la radio, somos de Cruz del Eje, me dice, dale, cómo no. Un saludo para vos, Mari, para Vicky, la gente de Cruz del Eje, escuchándonos a full, 101.9. Ahí también tengo que mandar un sicario, ahí también tengo que mandar un sicario para que maten al de la siesta, porque no salimos a la siesta porque hay un locutor, claro. Mi programa de lunes a viernes no sale ahí, porque hay un locutor. Así que tenemos que buscar la forma ahí de limpiarlo también.

Es más, al de Cruz del Eje hay que pegarle tres tiros, no uno, por las dudas. Porque aparte de hacer el programa en el horario, nos choreó el nombre del programa. Así que hay que pegarle tres tiros, por las dudas. Porque capaz que tenemos tanta mala suerte que las balas rebotan, pegan en la ventana. No sé, no, hay que tirarle tres tiros al de Cruz del Eje. Tres cuetazos, certeros y en la panza. Uno en la panza, el otro en la zapatilla y el otro en... No, ahí no, va a rebotar la bala. No, ahí no. No, no le vas a pegar un tiro en la rodilla, no, puede rebotar la bala.

0: Mañana nos encontramos a las 14, chicos, ¿eh? Mañana los espero a todos a las 2 de la tarde por la campeona del dial. Mari de la Quebrada, Catamarca, para Sofi, dice. Hola, ¿cómo anda la gente de la Quebrada?
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0: Maestro Chuni dice acá, muchas gracias, gracias, gracias. ¿Cómo anda la gente de la Quebrada, Catamarca? Dale. Hola, soy Alejandro desde Catamarca Capital. ¿Qué haces, Ale? ¿Cómo estás, hermano mío? ¿Cómo andamos?
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0: Hola, Lore. ¿Cómo andas? Hola, Lorenita de Morteros, escuchando la radio.
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0: El otro día estuvimos allí. No nos fue a saludar la Lore, pero dice que no sabía que estábamos allí. Por eso no fue.

Alejandro, escuchando la 90.7 a full, trabajando con las aplicaciones. Tremendo bozarrón. Igual a Gary, buenísima la radio. Gracias, hermano. Qué grande la gente de Catamarca.

0: Bueno, se cortó el llamado de Magalí. Un saludo ahí para Magalí, escuchando la radio. Vamos. No tenemos cómo escucharlos acá. Pero bueno, a ver, lo sigo leyendo en el WhatsApp. Dale, que lo sigo leyendo. ¡Vamos! Belinda, voy a besarte. Belinda, Belinda. 11:53 minutos en todo el país. ¡Vamos! 11:53. Muchas gracias por el saludo, me dice por acá. Dale, y me vuelve a mandar un audio. A ver si lo podemos escuchar. No llamen, chicos, que no podemos. No podemos atender las llamadas. No, por eso no los podemos atender al aire, chicos. ¡Vamos con el audio!
1: Le voy a dedicar un tema acá a mi señora Constante Magalí, a mi cuñada María y a Rafael. O cualquier tema que quiera poner ahí, acá de El Chubut.
0: Vamos, la gente de Esquel presente, qué bueno. ¿Cómo se escucha la radio por Esquel? Vamos, me gusta eso, ¿eh? Me gusta que estén escuchando. Ahí hemos pasado el audio, muy bien, vamos. Aguante la gente de Esquel. Saludos para vos, hermano. Saludos para Magalí, para todos allí, dale.

0: Lorena dice, te estamos escuchando muy bien. Lorena, vamos todavía. Qué bueno que estés escuchando la radio, haciéndonos el aguante a full. Vamos, vamos, Lore, vamos. Gracias, amigo, dice, de nada, capo. De nada, un abrazo a los amigos de Esquela ahí presente también escuchándonos. Vamos, que sigue la fiesta, vamos.
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0: 93.7 en Morteros, 93.7, chicos. Hola, buenas noches, te voy escuchando mientras voy viajando a Tucumán. Muy linda la música que estás poniendo, poneme algo del loco. Soy Walter, dale Walter, querido, buen viaje, capo. Mirá vos, viajando a Tucumán, el amigo Walter, sintonizando la gran radio. Qué lindo cantás, tío Chuni. Somos Marianela, María Paz y María Laura, las chicas de La Pampa. Bueno, gracias, chicas. Me alegro que les guste humildemente cómo cantamos.
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0: Buenas noches, buenísimo el programa y la música. Desde Etruria, Daniel, saludos. Hola, Dani, querido, 98.1, maestro. Aguante Etruria, aguante la 98.1. Buenísima la radio, Mauricio de Villa Dolores también presente. Aguante la gente de Dolores. Vamos, que suena la...

Bueno, ahí está, Magalí sigue pidiendo música. Bueno, dale, Magui, dale, dale. Ahí le vamos a decir a los operadores que programen, porque ya nos vamos, ¿eh? Nos vamos y se quedan con toda la buena música programada por ustedes.

0: Bueno, muchos amigos paseando por las calles con la radio de fondo, dando una vuelta. Maggie, ¿cómo anda la Maggie de San Pacho? Por acá también a esta hora. A ver qué dice la Maggie, dale que nos vamos, dale que nos vamos. Se viene. Ya se va el día, se va yendo este domingo. Hola Maggie, vamos. Sergio de Chepes también participando. Hola Sergio, 89.7 Chepes presente, hola. Hola, la querida ciudad, la hermosa ciudad de Chepes, provincia de La Rioja, 89.7. Suena la radio en Chepes, dale.
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0: No alcanzamos ahora, Maggie, pero lo vamos a dejar programado, ¿eh? Lo vamos a dejar ahora en la máquina de los retros, dale. Mi amigo Traca de Esquel también participando. Amigo, ¿cómo anda el Traca? Abrazo, querido hermano. Siempre nos escuchaba en Plotir el Traca, ¿eh? Y ahora está en la localidad de Esquel y nos escucha por la 99.7, mi amigo. Vamos, Traca, vamos, capo. Nos fuimos. Gracias por habernos acompañado, chicos, ¿eh? Gracias por haber estado con nosotros. Se queda en
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Pues bien, que Dios te bendiga siempre y cuando puedas, llámame y dime por qué te fuiste y dime.

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1: ¡Sigue Truna!
2: Buenas noches.
1: ¡Vamos, David!

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0: chicos. Porque el aplauso para el guacho, che. De verdad, valoramos muchísimo lo que hizo Damián Córdoba esta noche por nosotros.
1: Che, loco, un aplauso para mis hermanos de Chipote.

0: aplausos.
1: Fuerte ese aplauso. Fuerte ese aplauso. ¡Axel! Gracias por estar, gracias.
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Nos pueden encontrar como Lázaro.cuarteto en redes. Y bueno, gracias al sonido, gracias a Nahuel Moreno, a la Muni, que nos invitó a este encuentro tan espectacular. Gracias a Dios no llovió y podemos seguir compartiendo, podemos hacer de esto una fiesta, todos juntos. ¡Los quiero a todos! Gracias, gracias. Estoy muy feliz de estar acá, muy agradecido. ¡Vamos nomás! Esta canción se llama

0: fuertes los aplausos.
1: Muchas gracias.
0: Lázaro Cuarteto. Y así nos despedimos. ¿Cómo la pasaron, gente? ¿La pasaron bien?

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6: 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Provinciales.
7: Una mujer fue brutalmente agredida en Pico y quedó internada. Hay una detenida. El violento suceso tuvo lugar en el interior de esa precaria vivienda ubicada en la intersección de las calles 19 y 108. Ya había antecedentes de violencia en ese lugar.
6: Nacionales.
7: Ravier se presenta en sociedad este viernes como nuevo vocero. Adrián Ravier, flamante vocero presidencial, estrenará su cargo con una actividad ante los periodistas acreditados de la Casa Rosada este viernes. Será a partir de las 11 y con transmisión en vivo en los canales oficiales.
6: Internacionales.
7: Al menos 188 muertos y 1.520 heridos en los terremotos de Venezuela. Los habitantes de Caracas abandonaron sus viviendas y se refugiaron al aire libre mientras los terremotos con epicentro a menos de 200 kilómetros de la capital sacudían los edificios. Además, causaron lo que la presidenta en funciones, Delcy Rodríguez, calificó de graves daños.
6: Deportes.
7: Japón y Suecia firmaron un empate que clasificó a ambos a 16avos del Mundial. Tras igualar 1-1, los samuráis azules jugarán ante Brasil en los 16avos. Por su parte, Suecia espera por su rival para la siguiente instancia.
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0: estuvieron tocando en el Cosquín Rock y ahora vinieron a saludarnos y a cantar esta canción.
1: ¿Pasó?
0: Amigo de artista y Lauta.
1: ¿Qué pasa,
0: el aplauso?
2: ¡Oba!
1: ¡Córdoba!
0: ¿Cómo está la banda?
1: Espectacular, amigo. Muy bien, increíble.

0: Muchas gracias.
1: Gracias, muchachos.
2: Gracias, Lauta. Amigo de artistas, Lauta. Esta noche acá. ¿Todo bien?

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19: Prisión efectiva por robar un comercio con un cuchillo. El imputado amenazó al dueño del comercio y se llevó cerca de 200 mil pesos. Las cámaras de seguridad permitieron identificar al autor y corroborar tanto la existencia del hecho como la mecánica del robo.
18: Nacionales.
19: Karina Milei recibió a Fabián Fernández para definir agenda de trabajo. La secretaria general de la presidencia recibió en Casa Rosada al flamante secretario de Comunicación y Prensa para evaluar sus primeras 48 horas de gestión. Además, fue para avanzar en la planificación de las principales líneas de la estrategia comunicacional del gobierno nacional.
18: Internacionales.
19: Álvarez confirma que hay 68 españoles sin localizar en Venezuela. El gobierno está tratando de localizar a 68 ciudadanos españoles tras los terremotos que sacudieron Venezuela este miércoles. Mientras, mantiene que por el momento no tiene constancia de españoles fallecidos o heridos, según informó el ministro de Asuntos Exteriores, José Manuel Álvarez.
18: Deportes.
19: Gracias a 2 goles en contra, Países Bajos venció a Túnez y se clasificó como primero. En el Kansas City Stadium, la naranja mecánica redondeó una convincente victoria por 3-1 frente a las Águilas de Cartago por la tercera fecha del Grupo F del Mundial 2026. Los de Ronald Koeman jugarán con Marruecos.
18: 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Quédate en sintonía. 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

0: Hola, hola, ¿qué tal? Muy, pero muy buenos días, queridos amigos y amigas de distintos lugares del país. Aquí estamos abriendo la tranquera desde Génesis y para la central de la campeona del dial, porque aquí comenzamos. Buen día, alegría folclórico. En este lunes 29 de junio, día de ñoquis, pero un amanecer bastante fresco, ¿eh? Estamos en una temperatura de 4 grados o 4 décimas, 0 grado la sensación térmica, la humedad del 77%, y para hoy se prevé una jornada con cielo parcialmente cubierto, una máxima de 13 grados. El saludo para todos ustedes. Buen comienzo de el último lunes de este mes número 6 en el calendario, pero simplemente un detalle numérico. Estamos arrancando la semana y cuesta, sin dudas que cuesta, pero estamos vivos. Empezamos a ver nuevamente la vida. Y eso es muy, muy importante. Abrir los ojos, andar, caminar, sentir, tener problemas, pero también darle solución a cada problema. No nos vamos a poner a filosofar a esta hora de la mañana. Lo que ustedes quieren escuchar es folclore y eso también uno lo sabe. Bueno, también sabemos que hay madrugadoras y madrugadores. En este caso son dos damas las que están primeras en la fila, por decirlo de alguna manera. Elcita de Winifreda, ¿qué tal? ¿Cómo le va? Buen día, amiga.
1: Buen día, Roque. Feliz lunes para vos y toda la audiencia. Buen comienzo de semana ya en mi trabajo, esperando que arranques el programa. Que tengan todos un hermoso día. Desde Winifreda, un saludito, Elsa.
0: Muy bien, Elcita, querida, un abrazo enorme. Gracias, gracias. Y desde temprano, sintonizando la radio desde Winifreda. Muy buenos días, Roque. Último lunes de junio. Espero que internet se porte bien. Eso esperamos también nosotros, ¿no es cierto? Quisiera saludar a todos los oyentes con algo de las voces de Orán, si es posible, desde ya. Muchas gracias, querido Roque. Gracias a usted también, Mari, de Barrio Coronel Olmedo. Aquí venimos con estos recuerdos salteños, las voces de Orán. Así empezamos.

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0: así comenzamos con las voces de Orán, la música folclórica argentina en este tiempo de abrir la tranquera y que suene el folclore, la música de nuestra tierra y también los oyentes más amigos de todas partes. Negrito de Real del Padre, ¿qué tal, amigo? Buen día, alegría, ¿cómo le va?
1: Buenos días, Rocky, que tengas un excelente lunes, un lindo comienzo de semana. Bueno, ahora soy Víctor para todos los oyentes, un gran saludo para mi amiga Cari Alviar, Abel de Gonge, para Tito, para Víctor, para Oscar Reproducciones, para el Buenas Noches, para María la Enfermera, para Gaby, para Mari, para Sandra, para la señora del Parque Acuático, para mi primo Daniel Baigorria, para Daniel Panadero Rincón de los Sauces, para Daniel Panadero Río Gallego, para Ariel del Imperio, para el Largo Remisero, para el camionero y el payador que nos piden esa locura sana, como digo siempre, para mi amigo el Pichichú y su familia, sus hijas, para el gringo Améndola. Si puede hacer un temita de abrazo guaraní espectacular, en Hito Real, esperando que haga tranquila.
0: Ahí estamos, amigo, pobre mi madre querida, Horacio Guaraní.

Aquí con Eduardo Falú y Juan Carlos Arabia vamos a entonar una zambita para nuestro amigo de siempre, Jaime Dávalos, y para todo aquel que extraña nuestra tierra de Salta. ¡Ping!

0: las 6 de la mañana con 30 minutos. Esto es Buen Día, Alegría Folclórico. Más oyentes, más amigos en el aire de la gran cadena federal. Hola, buen día amigo, ¿cómo le va?
1: Buen día, Roque, ¿cómo le va? Ramón habla de Picotongo Santa Cruz. ¿Puede ser un tema del Chango Rodríguez? Cualquier tema, muchas gracias, muy amable. Pase un buen día. Un abrazo, cuídense.
0: Amigo querido Ramoncito de Pico Truncado, ahí estamos, el Chango Rodríguez de Simoca.

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0: Los sonidos de la música folclórica argentina, el Chango Rodríguez, solicitado por el amigo Ramoncito de Pico Truncado. Ahora tenemos otro amigo, otro Ramón. Buen día, ¿qué tal? ¿Cómo le va, amigo? Bienvenido.
1: Muy buenos días, Roque, ¿cómo le va? Buen comienzo de semana. ¿Me puede pasar una payada de Curbelo a Irala? Muchas gracias, muy amable, hasta luego. Habla Ramón Ibarra de Lima.

0: Las 6 de la mañana con 39 minutos, impresionante la cantidad de amigos que están en el WhatsApp oficial de Cadena Alegría. A todos, gracias, muchísimas gracias. Hola, buen día Alegría.
1: Hola, Roque, buenos días. Soy Pablito Trejo, que habla. Estoy escuchando y se me levanto. Soy un buen locutor y nosotros abrimos la tranquera juntos, folcloreando. Quería un tema de Abel Pinto. Quiero saludar a Débora Pérez y a Celeste Esperón. Soy Pablito Trejo, de la radio La Cumbre. Estoy escuchando. Quiero un tema de Abel Pintos. Puede ser un tema de Abel Pintos viejo.
0: Querido Pablito, un abrazo enorme. Abel Pintos, Ojos de Cielo.

0: Digo Fabián, desde Río Gallegos, digo quizás, tal vez, Argentino Luna. 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

0: 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Ni lo uno ni lo otro, vio, efectivamente todo lo contrario. Él dice que es mi amigo, por eso le presté. Me dijo apenas pueda, te voy a devolver. 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Y me dijo que venía hoy, y qué sé yo, en una de esas, pero no creo que venga. 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
1: Muy bien, don Argentino Luna, digo quizás, tal vez. Buen día, Roque, soy Elsa de Río Tercero. Hoy quisiera escuchar un tema de Los de Siempre. Qué bonito pedido, ¿eh? Los de Siempre, hoy encontré un amigo.

0: Y uno tiene amigos que se dan a conocer de distintas maneras, que nos están escuchando desde bien temprano. El amigo El Gaucho del Sur, que nos dice: buen día, Chango, qué tema. La verdad que con el tema de la mamá me moviste el piso, chicos. Yo les digo a los míos que hay que cuidarla, mimarla en todo, y no es para poder esperar a, no entiendo por aquí, el domingo de octubre para el Día de la Madre, para verla el tercer domingo de octubre, saludarla. Dios nos dio la vida, la mamá. Y así se hace conocer el querido amigo El Gaucho del Sur. Así me decía que estaba escuchando desde el comienzo, ¿no?
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0: Muy bien, gracias amigo el gaucho del sur de Wincarnam Co. Vamos con más amigos, con más gente que se suma cada día a través de la campeona del dial en este lindo encuentro de mates y de buen folclore, y también en este caso de lo que vamos a escuchar, una voz tanguera. Hola Luis Alberto Sacabino, ¿qué tal? Buen día, ¿cómo le va?
1: Hola Roque, ¿qué tal? ¿Cómo te va? Buen día a vos y a toda la audiencia de la gran cadena Alegría Federal. Te habla Luis Alberto Sacabino, hoy ubicado en Córdoba capital, en la zona norte, en el barrio Cerro Chico, donde tenemos el estudio en Córdoba. 2 grados la temperatura, mañana fría, se siente el frío aquí en Córdoba capital. Un saludo para toda la audiencia de la 88.5, ha regresado la 88.5 con toda su potencia, y también por supuesto un saludo para los amigos, para el Rey de las Escobas, para Gustavo Bazán, el remisero de las varillas, para los muchachos que nos escuchan en el campo y en las fábricas, para los trabajadores de la construcción y para los camioneros amigos que siempre van con la sintonía en la cadena Alegría. Hoy te voy a cambiar, hoy no te voy a pedir folclore, hoy te voy a pedir algo del polaco Roberto Goyeneche, de las últimas épocas del polaco, si puede ser Naranjo en Flor, el polaco Roberto Goyeneche. Roque, un abrazo, como siempre te digo, que viva nuestra música en esta ocasión, que viva nuestra música ciudadana con el polaco. Abrazo Roque. Buen día y buena vida para todos. Hasta mañana.
0: El agua blanda. Gracias, estimado. Hasta mañana. El polaco Roberto Goyeneche, Naranjo.

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1: Las 6:56 minutos, bendecido día, Roque, un gustazo escucharte, lo dice el amigo Víctor Sosa. La verdad, disculpe, mi querido amigo Víctor, no sé de dónde nos está escribiendo, pero también es un gusto recibir su mensaje. Hola, buen día.
2: Buen día, don Roque. Héctor de Deseado en Santa Cruz, para saludarlo, para que tengamos y tenga una excelente semana. Acá por el sur está un poquito frío, está haciendo un frescor lindo, fuerte por acá, estamos en un grado. Así que bueno, saludarlo y que tenga un excelente programa toda la semana. Abrazos.
1: Muy bien, querido amigo, muchas, pero muchísimas gracias.

0: El Gaucho del Sur, escuchándolo al pedido del polaco Roberto Goyeneche, dice: ponete algo, si puede ser, amigo, de Juan Carlos Chiquitín Frassinelli. Es cantor de tangos de los nuestros, de nuestro Pago Chico de Cañada Verde, Villa Huidobro. Vamos con Juan Carlos Chiquitín Frassinelli, el Franchi, y Silencio.
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4: Para saber qué pasa en el mundo, esta es la realidad informativa. 2 minutos de noticias. Provinciales.
5: La Agrícola volvió a pedir la derogación de la ley de admisión. La Asociación Agrícola Ganadera y más de 40 cabañas respaldaron la eliminación de la ley 1484. El proyecto fue impulsado por el gobierno provincial, pero sigue trabado en la legislatura por la oposición del gobierno veterinario.
4: Nacionales.
5: Kirchner dijo que Malvinas trasciende a los gobiernos y pidió reanudar las negociaciones con el Reino Unido. Lo hizo ante el Comité Especial de Descolonización de la ONU. El canciller Pablo Kirchner expuso sobre la cuestión de Malvinas ante el Comité Especial de Descolonización de la ONU para pedir, una vez más, reanudar las negociaciones con el Reino Unido por la soberanía del archipiélago.
4: Internacionales.
5: La crisis complica la respuesta de Venezuela al terremoto. Los 2 terremotos que en las últimas horas han asolado Venezuela, un país sumido en una grave crisis social y económica, han provocado la caída de numerosos edificios. Cientos de personas permanecen desaparecidas mientras vecinos y familiares se suman a las labores de rescate.
4: Deportes.
5: Ecuador dio el golpe, le ganó a Alemania y clasificó a 16avos de final del Mundial 2026. La tri de Sebastián Becasese se impuso por 2-1 sobre los teutones ya clasificados. De esta manera se metieron en la próxima ronda del Mundial 2026 como uno de los mejores terceros.
4: 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Quédate en sintonía. 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

7:18, aquí estamos ya avanzando en la segunda de la segunda hora de dos de este Buen Día Alegría Folclórico. Vamos hasta las 8 de la mañana con nuestra música, claro, música de nuestro acervo nativo. 4 grados 8 décimas la temperatura, la sensación térmica 0 grado, la humedad del 76%.

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1: Buenos días, Roque, dice el rey de las escobas de las varillas. Ni frío ni calor. Perfecto, muy bien, amigo, muy bien. Claro, está y 0 grados la temperatura, no hace ni frío ni calor, pero está fresquito. Ya vamos con el tema, amigo. Querido Beto, qué alegría volver a escucharlo, a reencontrarnos a través de la campeona del dial. Buen día, alegría. Beto de Córdoba capital.
2: Muy, pero muy buen día, Roque, querido. El gusto de escucharte. Muy buen día para los demás oyentes. Feliz comienzo de semana. Bueno, acá estamos de nuevo poniéndole el pecho a las balas después de un largo tiempo de ausencia. Fuimos por un controlcito. Un controlcito, fuimos al hospital y ahí se sintió, usted se queda acá. Así que bueno, pero gracias a Dios se ve que el de ahí arriba no me quiso todavía. Así que acá estamos de nuevo poniéndole el pecho, como digo. Bueno, espero que se encuentren muy bien. Y como lo digo siempre, no pido temas porque los temas siempre fueron buenos. Extrañando esto que hago todos los días, levantarme temprano, escuchar la radio. Así que, pero bueno, vuelvo a repetir, acá estamos, gracias a Dios. Bueno, ¿qué más decirle? Espero que tengan una gran semana. Y será hasta mañana, si Dios así lo quiere. Un abrazo a la distancia, Roque, Nacho, y para los demás oyentes, el Beto de Córdoba.
1: Beto, querido, un gusto volver a escucharlo. Para usted, amigo, el rey de las escobas, de las varillas, Los del Río, el preso número 9, grabación de una actuación en vivo del año 96, Los del Río.

0: Ahí estamos, nuestra gente solicitando temas e intérpretes musicales y también enviando audios. Hola, querido amigo, ¿qué tal? Buen día, alegría, ¿cómo le va?
1: Hola, buen día, don Roque, ¿qué tal? ¿Cómo le va? Que tengo un hermoso comienzo de semana. Bueno, Juan de acá, en Salteño, que vive en Rosario, me gustaría escuchar La Utumán Peña, puede ser, o Florcita de Jaguar, algo así, un hermoso chacarera. Bueno, saludo para toda la audiencia y le mando un gran abrazo, don Roque. Bueno, cuando pueda, no sé si vamos a hacer tiempo, pero bueno, acá estoy escuchando la radio y mateando. Gracias.
0: Bueno, perfecto, amigo. No sé si es esto lo que quiere escuchar, es la versión de Los Manceros Santiagueños, La Otumpeña. Ahí va, puede ser La Otumpeña. Y buen día, alegría. Abrazo, amigo.

Siempre en cada amanecer hay noticias buenas, noticias importantes. Por un lado, que a partir de ahora, Cadena Alegría está sonando en Mendoza Capital, en la FM Estación 21, en el 90.9 del dial. Bienvenidos amigos de Estación 21, tenemos entendido que este programa es emitido en esa radio, en esa frecuencia 90.9 Estación 21 de Mendoza Capital. Bienvenidos, se van sumando realmente cada día, en cada tiempo, distintas frecuencias, distintas alternativas y opciones de radios de frecuencia modulada que retransmiten la gran cadena Alegría en prácticamente todo el país. Estación 21 en 90.9 Mendoza, bienvenidos. Y otro hecho importante, trascendental, que tiene que ver con los afectos, con el sentimiento de nuestra gente. Hoy está cumpliendo años el querido Johnny Ariel Guzmán, titular de FM Libertad, en la localidad de Buchardo. Querido Johnny, un abrazo enorme, feliz, feliz en tu día. Amiguito, que Dios te bendiga, ¿eh? Y el brindis imaginario desde aquí por muchos, muchos años más, que eso es lo importante en la vida, llevarse de esta vida los amigos, las cosas lindas, los afectos, las buenas costumbres, y las charlas que hemos tenido y que seguimos teniendo con el amigo Johnny Ariel Guzmán de Buchardo, que hoy está cumpliendo años. Buenos días, don Roque, soy Elvio de General Pico, me pasaría el tema El viaje de Maradona, se lo dedico a usted, a Nacho Martín y a todos los oyentes del mejor programa de nuestra música folclórica argentina. Desde ya, muchas gracias. Aquí estamos, El viaje de Maradona, Daniel Altamirano.

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0: la música, los grandes intérpretes en este Buen Día Alegría Folclórico, dice el amigo Johnny Ariel Guzmán desde Buchardo. Amigo, muchísimas gracias. Ustedes son muy importantes para mí. Y usted también es importante para nosotros. Al menos desde Génesis, desde Cadena Alegría. Es una siembra y cosecha de amigos, porque en la vida de eso se trata. Vamos, hablando de amigos, lindo pibe, lindo pibe. Hola, Gustavito, ¿qué tal? ¿Cómo le va? Buen día, Alegría.
1: Buen día, Troesma. Buen lunes, buena semana para usted y toda la audiencia. Permíteme saludar a Cruz Rebelde, Martita de Selva, Martita de Córdoba, la Mari Jiménez, la Cari General Alviar, a la chica ahí de Banderaló, está ahí atendiendo a los chiquillos, en fin, que tengan todo una gran jornada de calidad del folclore el día de la fecha. Veo que ninguna de estas rebeldes está pidiendo sonero que no se los puede escuchar, ladrar acá por la radio. Así que vamos. Saludos a todos los negros, Beto. Cuídate, Beto, rey de las escobas. Oh, negro, es rey de las escobas. Míralo. ¿Cómo andará? ¿Hará frío ahí en la luna? ¿Qué da así, Rocky, vos? ¿Estará el negro este con el R12 allá en la luna?
0: Está lindo, está lindo.
1: Estoy pensando, yo, ¿para qué no se haga tanto el viaje? ahí está haciendo gas, ahí por el camino, negro, para
0: sí, acá, señor.
1: El móvil ese, el bólido, sí. Para que vaya hasta la luna, ida y vuelta. Bueno, la vuelta viene en bajada. El problema es a la ida, que va a subir. ¿Cómo puede ser tan mentiroso? Club de la mentira. Sucursal Zampacho, Casa Matriz, Casa Central. ¿Cómo puede mentir así, negro? Espero que todos tengan una gran jornada. Saludos a todos los gomías. Me alegro que haya vuelto el Beto. Ahí escuchaba, ahí rey la escoba, el negro. Así que, si puede ser hoy tu oficio, mi oficio de canto, por el colega del volante ahí, chaqueño para ver si. Buena jornada.
2: De los que tienen guitarras en el alma.
0: Personaje, sí señor. Abrazo enorme, Gustavito, cantor de oficio, el chaqueño palavecino.

0: El chaqueño palavecino, cantor de oficio, qué bonito, ¿eh? Por aquí tenemos otro mensaje que dice: hola, muy buen día, amigo Roque, ¿todo bien? Sí, señor, que tengas un excelente y bendecido comienzo de semana. Un gran abrazo, soy Miguel, alias El Betún de Río Tercero. Querido amigo, abrazo enorme. Más oyentes en contacto con el con audios de el guasapero de la cadena Alegría. Hola, buen día.
1: Hola, buen día, Roque, comandante de la CCR Selva, provincia de Santiago del Estero. ¿Me puede pasar el tema de Cristian Herrera junto a Fijano? Pues, amigo, gracias.
0: Muy bien, ahí estamos. Ahí estamos, claro. Cristian Herrera, Los Quijanos, la radio está tocando tu canción.

Qué bonito y cuánto ritmo, Los Quijanos y Cristian Herrera. La radio está tocando tu canción. Vamos con más oyentes. Hola, buen día, Roque. Te estoy escuchando. Muy lindo el programa. Me gustaría el tema de Sonia Vega, Ese Secreto. Soy Susana de Firmat. Te escucho por FM 92.3. Roque, que tenga un lindo comienzo de semana. Un abrazo, Susana de Firmat, provincia de Santa Fe. Un abrazo, Susana. Sonia Vega, Ese Secreto.

0: Sopamos que nos vamos, los últimos oyentes, impresionante la cantidad que nos quedan, ¿eh? Mil disculpas. Hola, buen día.
1: Roque, buen día, acá te habla Richard Báez de San Justo, acá con bastante frío por tomar unos maquioli tranquilo nomás, empezando la jornada. Pásame algún temita lindo. Te mando un abrazo y un saludo a mi gente de San Gregorio, familiares y amigos. Les mando un abrazo a todos. Cuídate, amigo. Feliz programa.
0: Bueno, muy bien. Muchísimas gracias, querido amigo. Hola, Roque. Un tema de Carlos Ramón Fernández. Soy José de Wincarnancó. Aquí estoy tomando mate y escuchando la radio. Muy bien. Para Richard y también para José, argentino hasta morir, Carlos Ramón Fernández.

Gracias, Gustavito. Gracias, querido. Gracias. Y bueno, y acá, como digo, haciendo lo de siempre o lo que uno no puede dejar de hacer. Pero bueno, cambiamos los filtros y acá estamos de nuevo. Cambiamos los filtros, una cepilladita de tapa. Y acá estamos de nuevo poniéndole el pecho. Así que gracias, Gustavito. Algún día será que nos podamos encontrar y conocernos personalmente. Mando un abrazo fuerte y cuídate mucho también en la ruta. Y bueno, y como lo dije antes, ya no lo pude escuchar el saludo, pero lógicamente yo lo vi. Así que gracias.

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14: Para saber qué pasa en el mundo, esta es la realidad informativa. 2 minutos de noticias. Provinciales.
15: El rol de la investigación científica en la red de cooperación de la salud pampeana. El Consejo Provincial de la Salud articuló la presentación de 77 trabajos científicos desarrollados por profesionales y residentes de la Universidad Nacional de La Pampa. Es con ejes en epidemiología, atención primaria, alta complejidad médica y salud mental.
14: Nacionales.
15: Nuevo gabinete. Milei redefine la gestión con el ascenso de Santilli para dejar atrás el capítulo Adorni. El gobierno busca recuperar la iniciativa política de la mano de un dirigente que se ganó la confianza del Triángulo de Hierro. De esta manera es inevitable la designación de Santilli.
14: internacionales.
15: La policía de Berlín dispara contra la multitud, usa cañones de agua contra el calor extremo. La policía de Berlín recurrió a una medida poco habitual, puso en marcha de forma improvisada dos vehículos lanza agua para refrescar a la población. Por supuesto, el chorro era mucho más suave que en las manifestaciones.
14: Deportes.
15: Gallardo pica en punta para ser el sucesor de Bielsa en Uruguay. Tras la prematura e inesperada eliminación del Mundial, la Asociación Uruguaya de Fútbol ya tiene al muñeco como uno de los principales apuntados para convertirse en el próximo técnico de la Celeste. Esto sería una vez que se concrete la desvinculación del loco Bielsa.
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16: Es la hora
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16: 8. 13 minutos.
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0: Luciano Pereyra, la música de La Conga juntos y este Si Te Vas en la programación del día de hoy, ya arrancando una nueva mañana, una nueva semana, lunes 29 de junio, mañana fría, es sobre el norte y la provincia de La Pampa, está fresca la pieza, ¿no? Mamita querida que está frío, pero bueno, ¿qué vas a hacer? La temperatura actual es de 0 grados a esta hora.
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0: y nosotros ya arrancando con una nueva edición de este show de la radio?
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0: 2302-50-9900, línea de comunicación. Empezá a comunicarte con nosotros. Que así, de esta manera, empezamos a andar juntos una jornada más, una mañana más. 14 grados de máxima estipulada para el día de hoy. Cielo parcial algo nublado con... vientos entre 13 y 22 kilómetros, ¿sí? Así va a venir la

Estás entre 0 y 2 grados bajo cero, de mínimas y máximas. Hoy, mañana, 14 y 15 grados. Ya pasada, ya el miércoles en adelante, hasta el fin de semana inclusive, no van a exceder los 10 grados las máximas. Pero bueno, estamos en la época. ¿Qué le vamos a hacer? Bueno, arrancamos. Mientras que se comunican a través del 2302-509900, como les decía, nos piden su canción, saludan a quien quiera. En el 1025 estamos en Parera a través de Conexión Power en Alta Italia, en todo el norte y la provincia de La Pampa. Nos escuchás a través del 107.7.

0: aplauso.
1: Para ustedes, para ustedes. Un aplauso súper grande para la gente de La Conga. Gracias por invitarme esta noche. Son increíbles.
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0: Y así de esta manera calentamos un poquito el día al mamita querida que se pone fría la cosa, che. ¡Qué bárbaro! Aquí estamos en esta mañana del show de la radio. En este lunes 29 de junio, por supuesto, con las mejores canciones. Ya estamos a punto de cambiar el mes, ¿eh? No nos queda nada. No nos queda nada. ...2302-50-9900... línea de comunicación con nosotros, mandanos tu mensaje, pedinos tu canción, la que querés escuchar. Separamos y continuamos.
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2: Seguimos en esta mañana del show de la radio con mucho, pero mucho más. Se saludó para el amigo Brian que nos está escuchando desde la casa. Dice un abrazo grande para él. Llega la música de los Palmeras. Este es el

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3: 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Provinciales.
4: La UCR pide garantizar la iluminación en puntos críticos de las rutas pampeanas. El bloque de diputados del radicalismo presentó un proyecto de ley para obligar a la instalación y el mantenimiento de luminarias en accesos urbanos, cruces de rutas y palos industriales de la provincia. Es con el objetivo de reducir los siniestros viales nocturnos.
3: Nacionales.
4: La UCR y peronistas destrozaron a Milei por proteger a Adorni. Radicales peronistas y hasta un ex aliado cruzaron el gobierno por haber demorado la renuncia de Adorni. La salida debió producirse hace meses, señalaron.
3: Internacionales.
4: Francia registra 1000 muertes por la ola de calor extrema. En varias regiones de Francia han superado los 40 grados centígrados, lo que ha incrementado la presión sobre hospitales y servicios de emergencia por el aumento de las llamas de urgencia. Francia registró desde el miércoles alrededor de 1000 muertes más de lo previsto.
3: Deportes.
4: Manchester City acordó la compra de Elliot Anderson en un traspaso récord. Los Citizens cerraron el fichaje del volante de la selección de Inglaterra de última temporada en Nottingham Forest, que lo convertirá en el inglés más caro de la historia. El principio de acuerdo con Nottingham Forest para incorporar a Elliot Anderson es una operación que puede llegar a 134 millones de euros.
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Muy, pero muy buenos días. Así arrancamos esta segunda parte del show de la radio. Una mañana bastante fresca para hoy, lunes 29 de junio. Y acá estamos, 9 y 21 minutos. Así arrancamos al ritmo de cachumba, haciendo Maldito Coche Negro.

0: Vamos a ir de a poquito entrando en ritmo en esta mañana del día de hoy. Vamos a seguir con algo de sabroso y seguidito Alcalá haciendo Ojalá que no puedas. Así arrancamos la mañana. Recuerden que ya se pueden empezar a comunicar al 2302-509000. Seguimos. Suena la mañana de hoy sabroso haciendo Yo soy aquel.
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Así pasaba sabroso, yo soy aquel y Alcalá haciendo ojalá que no puedas ir sonando American Pop, haciendo vuela a mariposa y yo voy a ir despacito cumpliendo con un solicitado. Me pidieron algo de Antonio Ríos, así que en la mañana de hoy vamos a hacer un 2x1. Suena Antonio Ríos en la mañana y en un ratito ya volvemos con más show de la radio.

Así pasaba el solicitado Antonio Ríos, haciéndole un 2x1 y sonando un enganchadito de chupete. Voy a empezar a vender antes que se nos termine el programita. 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

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Vamos a ir con algo de la Coupé y Valentino Merlo ya en 10 minutitos. Acabamos con la programación del día de hoy, pero siguen en compañía de Marcelo Hidalgo. Suena la mañana de hoy la Coupé junto a Valentino Merlo haciendo Frágil.

Así pasaba la Euge Quevedo junto a la banda de Carlitos. Y ahí sonando Sergio Galleguillo, un pedido de Melba y a ritmo de Sergio Galleguillo, siendo el camión de Germán. Yo me despido, se queda en compañía de Marcelo Hidalgo con su programa Decime Algo. Nos reencontramos a partir de mañana a las 8, empezando este informativo. Que tengan una linda jornada. Chau, chau.

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25: 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Provinciales.
26: Educación confirmó el pago de las becas provinciales. El beneficio alcanza a estudiantes de los niveles secundarios y superior. El Ministerio de Educación informó que ya fueron enviados los listados de beneficiarios a las localidades.
25: Nacionales.
26: Crece la precariedad en el mercado laboral por el aumento del empleo informal y el monotributo. La industria es el sector más afectado por la pérdida de puestos de trabajo. Aunque la tasa de desocupación se ubicó en el 7,8% en el primer trimestre del año, mostrando estabilidad respecto al 2025, el dato oculta una degradación en la calidad del empleo.
25: Internacionales.
26: El presidente serbio Vučić dimitirá en unas semanas y convocará elecciones anticipadas. Solo seré presidente un par de semanas más y después dimitiré, dice Vučić, a sus partidarios en un mitin oficialista en la capital, Belgrado. Su segundo y último mandato expira a mediados de 2027.
25: Deportes.
26: Se postergó la revancha entre Manny Pacquiao y Floyd Mayweather. El esperado combate en Las Vegas quedó en pausa por conflictos judiciales y cuestiones organizativas. Además, hay trabas económicas alrededor del entorno del invicto estadounidense.
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0: señores. Puro corazón. ¡Vamos! ¡Hola, hola, hola, hola! ¿Qué tal? Tengan todos ustedes muy, pero muy buenos días para todos. Bienvenidos a la mañana, bienvenidos a este día lunes, en este comienzo de semana, lunes 29 de junio. ¿Eh? 29 de junio, señores. ¿Todo bien? Buen comienzo de semana para todos. Bienvenidos, bienvenidos a todos. Aquí estamos como todas las mañanas para acompañarnos. Medio trabado arranqué. Bueno, para comenzar a compartir juntos la mañana de la cadena Alegría, como siempre. Aquí estamos, Marcelo Hidalgo, Marcelo Hidalgo es mi nombre. Y a partir de este momento, y hasta el mediodía, hasta la hora 12, nos sumamos a esta mañana, fría mañana, chicos. ¿Cómo está la mañana en tu ciudad, en tu pueblo, en tu lugar? Ya te cuento cómo está la mañana por aquí, Sí, señores. Se nos vienen los días fríos, se viene la ola polar, chicos, Atención,
1: Sí. Bueno, Marcelo, porque hace un frío.
0: Hola, buenos días, ¿cómo estás? ¿Todo bien? Bienvenido, bienvenido. Bueno, juntos vamos a estar aquí en la mañana de la cadena, Claro que sí, hasta las 12 de el mediodía.
1: Buen día, Marcelo, para vos y toda la audiencia.
0: Buenos días para todos. Lunes 29. Lunes 29 de junio, Los últimos días, chicos, Los últimos días de este mes de junio, que se nos va. Arranca julio, chicos, arranca julio. ¡Vamos, julio! Prepárate que julio se viene con todo.

0: Bueno, ¿cómo han pasado el fin de semana? ¿Todo bien? ¿Todo tranquilo? ¿Todo en orden? Qué bueno, señores. Espero que hayan disfrutado de este hermoso fin de semana que hemos tenido, donde nuevamente la selección argentina ha ganado el día sábado por la noche, ¿eh? Y ahora nos tenemos que preparar para el día viernes, che, ¿eh? A las 7 de la tarde juega el viernes, ¿eh? Bueno, aquí estamos, señores, en vivo, desde la provincia de La Pampa. Claro que sí, desde La Pampa hacemos esto que es Decime Algo.
1: ¡Chiquito!
0: Bueno.
1: ¡Chiquito!
0: Aquí estamos, señores, desde La Pampa, La cadena Alegría sonando en todo el país. Aquí estamos desde La Pampa para toda la Argentina, para la gran cadena, la cadena bien federal, la radio que llega a todo el país. En Córdoba Capital, 94.1, bienvenido a toda la gente de Córdoba Capital, 94.1. Estamos en Río Cuarto, a través de la 91.5 también. Y por supuesto, estamos para todas las radios que se suman a esta cadena bien federal en toda la Argentina, ¿eh? Así que bienvenidos a todos, bienvenidos a esta mañana de Decime Algo, ¿eh? Decime Algo.

0: Bueno, señores, nos preparamos para vivir una mañana a full, mañana de alegría y diversión, ¿eh? Está habilitado el guasapero, el de la cadena Alegría está habilitado, y está habilitado el alternativo, el de La Pampa, los dos están habilitados, ¿eh? Así que ya te puedes empezar a comunicar con nosotros en esta mañana. Y si no, el de la cadena Alegría, que es muy fácil, ¿eh?
1: Dale, dale.
0: Dale, dale, dale. 3. 5.
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0: 1.
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0: 3, 4, 9.
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0: 23. 67. Vamos una vez más. 351. 349. 23. 67. Comunícate con nosotros en esta mañana, ¿eh? Audios, mensajes y pedidos en esto que es Decime Al.

0: 37 minutos de las 10 de la mañana. Así estábamos escuchando la música, todos locos, la música de los Caligari junto a la Mona Jiménez, la música de los Herrera sonando en esta mañana. Hola mujer, así estamos iniciando la mañana de esto que es Decime Algo.
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0: Muy bien, 38 minutos de las 10 de la mañana. Estamos en este día lunes 29 de junio. Mañana fresquita aquí por La Pampa. ¿Cómo está tu mañana? ¿Cómo está tu jornada? Contanos, que a nosotros nos gusta saber todo, ¿eh? Sí, señor, no es que seamos chusmas, sino es que nos gusta, ¿eh?

recuerden que está habilitado el WhatsAppero alternativo y el WhatsAppero oficial de la cadena Alegría. Muy fácil, 351-349-23.

0: ¿Qué más tenemos por acá? Audios y mensajitos. ¡Ay! ¿Quién es el que me dejó la letra tan chiquitita? Chico, no veo nada acá, ¿eh?
1: ¡Palmas arriba! ¡Palmas arriba! ¡Suena!
0: ¿Quién estuvo? Lucas Barisoni, ¿eh? Lucas Barisoni de Realicó. ¡Claro! Es más joven que yo el amigo Lucas, ¿eh? Me dejó la letra chiquitita del guasapelo. Del guasapelo. Y eso que yo tengo buena vista, pero bueno, vamos a ver qué sale, chico. Vamos a ver qué sale, ¿eh? Hola, un saludito para Marcos. Que le vaya bien en su emprendimiento y que limpie el aljibe, ¿eh? Así se va a vivir. De parte de Mauro, bueno, dale. Nos escribe el amigo Sebastián. Hola, Marcelo Hidalgo. Hace una semana que no podemos escuchar acá en Las Varillas. ¿Qué pasó? Pasanos algún temita de la Eugenia Quevedo. ¿Qué pasó en Las Varillas? ¿Qué pasó en Las Varillas? Reventó Las Varillas. A ver, esperá, le vamos a preguntar al amigo Alberto Sacavino, ¿eh? Seguramente se tomó todo el vino. ¿Qué pasa en Las Varillas? La gente nos está reclamando, dice que no nos pueden escuchar. ¿Pasó algo? Alberto Sacavino. Ahí le preguntamos a ver qué nos dice, ¿eh?

Hola, buenos días, Marcelo. Soy Elsa de Río Tercero, ¿eh? Acá tenemos un hermoso día. Quisiera escuchar un temita de Qué Locura. Bueno, bendiciones, dale. Abrazo grande para la amiga, ¿eh? Elsa de Río Tercero.

0: Vamos con más. Buenos días, Marcelo, ¿cómo estás? Acá, escuchándote, ¿eh? En Puerto Madryn, ¿cómo anda la gente en Puerto Madryn? ¿Todo bien por ahí? Bendecido día, pasamos un temita de Gary, gracias, vamos. Puerto Madryn presente.
1: Era un sitio en mi canción.
2: Hola Marcelito Hidalgo, buen día amigo, un abrazo amigo, el genio de la cadena papá. Hasta que agarran el micrófono los viejos, se termina el genio.
0: Vamos, hoy es lunes, comenzamos la semana. Comenzamos la semanita con todo, con alegría, con buena onda, señores, ¿eh? Tranquilo, eso, vamos.

0: semana. ¿Qué pasó que no andaba la radio?
1: ¿Qué pasó?
0: Ahora estoy a full.
1: Ajá, mirá.
0: Son geniales.
1: Mirá.
0: Seguí pasando buena música. Marta te ya te dice de Macachín.
1: ¿Cómo anda?
0: Estuvimos bailando hasta la una de la mañana.
1: ¡Ah!
0: La cooperadora del hospital estuvo genial.
1: Mirá, qué bueno, qué bueno. Marta de Macachín, ¿eh? Buen día, Marta. Creo que era la perilla, me dijeron. No sé qué perilla será. La perilla era, ¿eh? Era la perilla, dice.
0: Marcelito, acá en Macachín, un hermoso día de sol.
1: Vamos todavía. Aguante, Marta, Marta de Macachín.

te lo digo yo, ¿quién es? Buenos días, nos pasas a Contemita Desacatado, estamos en reducción, con el amigo Nacho, en la campaña de Maní, saludos, desde Santa Fe, vamos, el amigo Axel, vamos Axel, ¿cómo estás? ¿Todo bien? Bienvenido a la mañana.

0: torta frita, mira lo que es eso. Hola, hola, la capital.
1: Hola, buen día, Marcelito. Quiero dedicar un tema.
0: Decime.
1: De Fabiana, para mis hijos Enzo, Fede, Nacho. Ajá. Para Daniel. Pásame algo lindo, siempre te escuchamos, de acá de Santa María.
0: Mirá.
1: De acá de La Pampa, Santa Rosa.
0: Vamos.
1: Y acá haciendo unas tortas fritas.
0: ¡Ay!
1: Marcelito.
0: Qué rico.
1: Pásame algo lindo.
0: Qué rico. Mandame unas tortas fritas con Alochibus. ¿Eh? Claro. Que viene ahí de Santa Rosa para Luigi.
1: Quiero dejar un tema, Marcelo, para de Fabiana, para mis hijos Enzo, Fede y Nacho. Y bueno, para Daniel, pásame algo lindo.

0: ¡Apareció la dormilona! ¡Apareció la dormilona! ¡Dame aire!
1: ¡Hola, hola, hola, Marcelito! Mira. ¿Cómo andás?
0: ¡Dormilona!
1: ¡Decime algo, Marcelito!
0: ¡Dormilona!
1: ¡Conocelo!
0: ¡Ah, mira qué bonito, eh!
1: ¡Che, Marcelito! ¡Te habla la rubia! Oh. Estos días no te he podido...
0: ¡Dame!
1: ...que me he ido y no estaba...
0: ¡Para!

0: Marcelo. Y mira, quería saludar a Urias San Pedro y San Pablo. Un día feriado. Y venían de 9 a 11 de la mañana, Marcelo de algo. ¿Cómo está, amigo Marcelo? Aquí en Los Ángeles está muy bien. Tabletea con mi tío. Te cuento, Marcelo, de la lucha de la noche de Chile hasta las 5 de la mañana. Es un evento que tengo ahí en la región del Bío Bío Sector, Camino al Perón. Y la pasamos muy bien. Tableteamos, comimos alto y bailamos hasta las 5 de la mañana, Marcelo de algo. Te cuento, Marcelo de algo. Ahí tengo la foto que te mandé.
1: Mira.
0: El evento que tengo ahí, el video que. Ojalá que te guste, Marcelo de algo. Yo carreté alto con toda mi familia en chilena, la pasamos muy bien, Marcelo de algo. Te cuento, Marcelo de algo.
1: Qué bueno.
0: Ahí te cuento que tomamos cerveza cero, sin alcohol, y listo, la compartimos. Y la pasamos muy bien. Carreteamos hasta tarde, hasta la 1 de la tarde, dormimos hasta tarde, así que.
1: ¡Ah!
0: Tanto. Me encuentro a la tarde, así que no, estoy muy bien de energía, Marcelo de algo. Espero que tenemos esa jornada. Un saludo para la ahogada, los finos. El día de hoy está fresco en la mañana que en la región del Bío Bío.
1: Uh-huh.
0: Hay solcito, pero está súper helado, así que todo mañana hasta las 11 de la mañana. Un temita, algo para saludar a todos, Paulos, y un día feriado. Un abrazo, un temita de Amar Azul. Un abrazo, amigo.

estamos en la mañana. Marcelo, acá, el rey de las escobas. Ya estás, ya se está escuchando, en las varillas. Ah, mirá, ahí nos pueden ya estar escuchando las varillas. No sé qué había pasado, Aguante la gente de las varillas.

0: Bueno, a ver, ¿qué más tenemos por acá? Vamos con los audios.
1: Feliz Hidalgo, decinos algo a las bueno. cocineritas del comedor de Serrano, Córdoba.
0: ¿Cómo va?
1: En una mañana muy fría, poco sol, pero bueno, acá estamos con mucha actitud.
0: Eso es lo bueno.
1: Preparándole la comida a los niños.
0: ¿Qué hay de rico?
1: Gente mayor.
0: Qué rico.
1: Bueno, Marcelito.

0: Un besito grande y que tengas un hermoso día.
1: ¿Cómo anda la gente serrano? Las cocineras de Córdoba, ¿eh? Así que además de hacerle el almuerzo a los chicos también, para la gente grande, el comedor es municipal, entonces, ¿no? Ahí donde están ustedes, ahí en Serrano, Hola Marcelito, ¿te enfriaste con la propuesta de los llamados? No. Tengo que organizarlo, chicos, tenemos que organizar los llamados, Tenemos que organizar los llamados al aire. Tengo la autorización de la dirección de la radio, Vamos a ver cuándo lo arrancamos. Ahora en julio, ¿te parece? Que se viene julio, ¿te parece? En julio arrancar. Claro, estaría bueno arrancar en julio, ¿o no? Yo no tengo problema. ¿Usted tampoco? Bueno, entonces, ¿qué esperamos? Arranque en julio, dale. Arranquemos en julio, sí, vamos, bueno. Como quieras. No cobremos los llamados. No, como si no, no vamos a llamar a nadie. Que sean gratis, que sea, claro. ¿Qué te parece?
2: Dale.
1: Bueno, ahí está, Dale.
2: Dale.
1: Vamos a llamar a la gente, pero no vamos a cobrar, como se había dicho en primer término, ¿viste? Porque acá la gente me había dicho que había que cobrarle al oyente para sacarlo al aire. Los primeros tres los vamos a hacer gratis y después vamos a ir viendo. ¡Va a la mierda! No va a querer pagarnos nadie. Imagínate, ¿quién va a querer pagar para que yo lo llame por teléfono? Nadie. ¿Qué dice? Algunos siempre hay, dice, ah, bueno.

Hola, buenos días, te estamos escuchando. Bueno, dale, portate bien. Hola, ¿me pueden ayudar? Plata no tengo, chicos. Necesito descargar la aplicación para después. Ah, bueno, eso.

0: ¿qué más tengo por acá? Buenos días, ¿me podés pasar la aplicación para escucharte? Gracias, bueno. Saludos, saludos al amigo Juan.
1: Abre la puerta.
0: ¿Pero no tiene la aplicación descargada?
1: Traigo un...
0: Sí, tengo la aplicación de Claudia, pero es fea, y la de Janina. Ah, bueno, sí, es horrible, ¿eh? Bueno, no hay problema.

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2: 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Provinciales.
3: Iluminaron el camino de la laguna que Trehuitru en General Hacha. Se colocaron un total de 1.300 metros de red completa de alumbrado con tecnología LED de alta potencia. De esta manera hay nueva iluminación para una zona de la ciudad.
2: Nacionales.
3: El dólar subió casi un 5% en el mes. Durante junio el dólar minorista promedió una suba de 50 pesos equivalente a 4,5% mensual. Es un número muy por encima de la inflación esperada para el mes.
2: Internacionales.
3: Burkina Faso rompe relaciones diplomáticas con Francia. Acusa a Francia de actuar en contra de sus intereses, de alimentar ambiciones neocoloniales mientras respalda redes subversivas y terroristas. La junta en el poder en Burkina Faso rompió el viernes sus relaciones diplomáticas con Francia.
2: Deportes.
3: Arde Uruguay. La Asociación Uruguaya de Fútbol canceló el charter tras la eliminación del Mundial y el plantel volverá en vuelos comerciales. La casa madre del fútbol charrúa no hará viajar a toda la delegación en el mismo avión luego del temprano adiós en la fase de grupos. Cada jugador deberá marcharse por su cuenta.
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0: no, señores, compartiendo buena música, compartiendo buenas canciones en esta jornada, jornada de día lunes. Comenzando esta nueva semanita, señores, estamos en vivo, por supuesto, para todo el país, a través de la gran radio, señores, Radio Cadena Alegría. Estamos en vivo desde La Pampa, desde La Pampa para todo el país, compartiendo todo lo mejor que tenemos aquí en esta mañana, Bueno, mucha gente conectada del otro lado, mucha gente prendida a la mañana de la radio, prendidos a esto que es Decime Algo. En esta mañana, segundo bloque, recuerden que ustedes se pueden comunicar con nosotros. Es muy fácil, Mandan audios o mensajes a través del 351-349-2367, muy fácil para que ustedes puedan comunicarse con nosotros, 351-349-2367.
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0: vamos, vamos con audio, vamos con mensajes, vamos con pedidos en esta mañana. Seguimos, avanzamos con todo en la mañana de la cadena Alegría, señores, ¿eh? A ver, dice para acá, buenos días, Marcelo, un saludito para todos los oyentes de la cadena Alegría, saludos desde Jacoli, Mendoza. ¿Cómo anda la gente? ¿Cómo anda la gente de Mendoza? Prendidos a la mañana de la radio, a la mañana en la cadena Alegría. Un saludito grande para toda la gente de Mendoza. Hola,
1: ¿cómo va?
2: Te cuento algo, está finísimo acá en Jovita. Bueno, estoy escuchando la radio como siempre.
0: Se vino el frío.
2: Tu programa.
0: Bien.
2: Quiero mandar un saludo bueno a todos los oyentes, que tengan una linda semana. Mandar un saludo a todas las chicas ahí de La Pampa.
1: Las Bajas.
2: Y a mi amiga especial ahí que tengo, mi amiga La Rubia, que ya nos vamos a conocer, ¿no? Va a faltar una vez que ya nos vamos, cuando pase un poco lo mío.
0: ¡No te perdés nada!
2: Bueno, y por ahí cuando cambie un poco más la temperatura, vamos a aparecer por allá por los padres del ingeniero Lucio. Mira, a ver, qué lindo que es ese pueblo. A ver, siempre hablamos con Rubia, así que bueno.
0: Te vamos a mandar a la policía, Marcelito, ¿eh?
2: Que tengas linda semana.
0: Bueno, chau, chau. Abrazo grande para toda la gente de Jovita. Gracias por estar prendidos. Jovita presente.
3: Hola, Marcelo.
0: Buen día.
3: Hola, Marcelo Hidalgo.
0: Muy bien.
3: Acá habla Rosa de Rufino, la número uno de hincha de Boca.
0: Ajá,
3: y mira. Bueno, acá en Rufino, mira,
0: sí,
3: está así entre nublado, que está buscando salir el sol.
0: Ajá.
3: Pero parece que va a salir el sol y va a ser un día hermoso.
0: Qué bueno.
3: Te mando que me pases el tema, un tema de Sebastiano, de Conejito.
0: Ajá.
3: Y estoy con las manos en la masa.
0: ¡Epa!
3: Porque estoy haciendo ñoqui.
0: ¡Ah,
3: así que
0: rico,
3: bueno, Marcelo, espero que me pases algún tema de Conejito, de Sebastián.
0: Dale, bueno.
3: Y saludo, Marce.
0: Un besito.
3: Que pases un buen día.
0: Gracias igualmente, ¿eh? Gracias, qué lindo. La amiga Rosa preparando los ñoquis ahí en Rufino. Un beso. Gracias por estar prendida a la mañana. Gracias por estar aquí en la cadena Alegría, la gente de Rufino. Y seguimos en Rufino, la tengo a la abogada.
4: Hola, buenos días, Argentina. ¡Qué día que hace hoy!
0: ¿Cómo va?
4: Ayer, ¿cómo estuvo el día? ¡Precioso! Un solazo hermoso, un día precioso. El día festejaba el triunfo de Argentina.
0: Sí.
4: ¡Qué bueno! Buenos días, Marcelito Hidalgo, decime algo. Acá estoy, recontenta, rechocha. Bueno, Marcelito.
0: Sí, ¿qué pasó?
4: Voy a pasar a saludar a mis amigos virtuales. Vos sabés que mandé un mensaje y había otro programa.
0: Ah, mira.
4: Y bueno, ahí conectaron de vuelta con Cadena Alegría.
0: Ah, mira.
4: Bueno, voy a saludar a Claudia Samuchito Gutiérrez, a Janina Liz Regojo, las tres María, a Damiana, la piquetera, Patita de Arata, la señora que hace colecta, a Martita, que la llevo siempre en el corazón, a todas ellas.
0: Mira.
4: Siempre, siempre, para Esther también, mi amiga de acá de Rufino, para Esther, para ella. Que va a Ñuco también.
0: Mira, Ñuco.
4: Bueno, para los chicos, para Cacho, Pucho, Fletacho, Serafín, Contreras, Cartucho, Darío, Pancho, Corazón, Corazón, escúchame, Pancho, Raúl, Camilo, para Mil y para Peña. Y para los chicos del Chaco, para que trabajan en la panadería, para ellos también. Bueno, un besito grande para todos ellos, para toda mi gente de Rufino también, un besote grande, grande, grande, grande, grande. Y para todos, para todos, para vos también. ¡Mua! Mi pillón de picuyú, mi cucuruchito de mané, mi bomboncito de chocolate. Espero que estés bien, que andes bien. Así que bueno,
0: sí, todo
4: un
0: bien.
4: Saludo de parte de la Veneno Doble Pechuga, Arias, la abogada que pierde todos los juicios.
0: Ah.
4: Besitos, chau, chau.
0: ¿Qué va? bárbaro, la abogada. ¡Vamos, abogada!

seguimos, avanzamos con más en esta mañana. ¿Qué nos dice la amiga Rosa, ¿A dónde tenemos un picaflor? Dice la Rosa de Serrano. ¿A dónde hay un picaflor? Hola Marcelo, soy María Teresa de Buchardo. ¿Me podés pasar el tema del gallo azul? Muchas gracias, Bueno, abrazo grande para María Teresa de Buchardo. Recuerda que ustedes se pueden comunicar con nosotros en esta mañana, Audios y mensajes.

Marcelito Hidalgo, buenos días. ¿Qué te ha hecho en ese pelito? Parece una ensalada de fideos de tirabuzones. Ay, qué lindo que te queda. Entre vos y la perrita no sé con cuál me quedo.

0: ¿qué más tenemos por acá? Hola, Marce, me pasaría ese un temita a mis amigos Ivana y Capurro, que le gusta la música retro. A Ivana, pasalo, ¿eh? Muchas gracias. Y feliz día para todos los ñoquis, dice Mónica, de Embajador Martini. Vamos, Mónica. ¿Cómo anda, Mónica? ¿Todo bien? Arriba la Moni, vamos. Embajador Martini presente,
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0: 33 minutos de las 11 de la mañana.

0: Hola, Marcelo Hidalgo, decime algo. Hoy te quiero contar que yo tengo un amigo en Pozo del Molle que se llama Aldo Paz.
1: Sí.
0: Aldito Paz es un ex jinete y campeón argentino de jineteadas en Jesús María ya por los finales de los 80, de los 90. Y Aldo ha recorrido la provincia de La Pampa prácticamente de punta a punta, también parte de la Patagonia, Río Negro, me decía él, hablando los otros días en Las Varillas. Y Aldo Paz se ve imposibilitado de viajar a La Pampa, pero quiere utilizar a la radio, quiere utilizar tu programa, a Decime Algo, de Marcelo Hidalgo, para saludar y agradecer a tantos años de amistad, a sus ex compañeros de jineteada, jinetes y familias pampeanas, que quizás escuchen la radio. Aldo Paz me dijo que salude en su nombre a la familia Geijo, a Alberto Zúñiga,
1: mirá,
0: jinete de Eduardo Castec,
1: sí,
0: Alfredo Ramos, jinete de Santa Rosa en La Pampa, a Carlos Reale y a la familia Ferreira, también de Santa Rosa en La Pampa, al Negro Cañete, otro jinete amigo de Aldito Paz. Todos ellos compañeros de domas de la década de los 80 y 90 ya en la provincia de La Pampa, por los pagos de Castegue, por los pagos de Ingeniero Luigi, Winifreda, Rancul, Santa Rosa y tantas otras ciudades y pueblos de la provincia de La Pampa. El saludo a todos de Aldo, Aldito Paz, desde Pozo del Molle, en la provincia de Córdoba, a través de la gran cadena Alegría, la campeona del dial. Marcelo, un abrazo.
1: Muy bien.
0: Como siempre, decime algo.
1: Eso.
0: Marcelito Hidalgo, Luis Sacabino desde Córdoba capital. Abrazo.
1: Aguante, Luis Alberto Sacabino.

0: minutos de las 10 de las 11 de la mañana. Seguimos a todo ritmo y a toda música.
1: Al viejo Contreras y a la Veneno tiene que cobrarle llamada internacional si están una hora hablando.
0: Hola Marcelito, genio. Feliz y bendecido comienzo de semana. Está genial el programa, te estamos escuchando en el trabajo. Te saluda Marianela, Juan Laura, María Paz. Un abrazo, bendiciones, ¿eh? Saludo grande. Saludo para las amargas de la Pampa, ¿eh? Son más amargas que el terma. Buenos días. ¿Cómo habla la abogada? Dice por acá, ¿eh? Desde Bahía Blanca. Abrazos, Raúl y Marisa. Hola, Raúl y Marisa. ¿Cómo andan? ¿Todo bien? Abrazo grande para todos ustedes que están ahí conectados en esta mañana. En Bahía Blanca, escuchando la cadena Alegría. ¿Qué dice la monja de Luigi? ¡Vamos!
2: Dile al Teca que se deje hacer picaflón, que lo van a agarrar con un rebenque por lomo.
0: ¡Epa! ¡Epa!
2: Acá hay picaflores que...
0: ¡Dame el barbijo! ¡Dame el barbijo! ¡Para! Ahora sí, ahí está. Me puse el barbijo por las dudas. A ver, dale, Rubia. A ver, dale.
2: Acá hay picaflores que... Me parece que sos vos el picaflor.
0: ¡Apa!
2: Me está descargando que estuve enferma, que esto, que el otro. ¡Ay, Dios querido! Más vale regalame algo rico, lindo.
0: Bueno.
2: Suspiro.
0: ¿Eh?
2: Yo que te llamo todas las mañanas.
0: Ahí está. Puede ni hablar la rubia, no sé qué le pasa. Está a full, Sacate el barrijo. Mirá quién tengo acá.
3: Hola Marcelito, estoy de acuerdo con lo que dice ese oyente.
0: ¿Cuál?
3: Un cabello tan hermoso, rubio, dorado. Ajá. Te hiciste permanente y te oscureciste el cabello. No. Bueno, gordito, un abrazo.

0: La mojojó ya se tomó 4 termos de mate. ¡Oh! 4 termos de mate. ¿Pero qué? ¿Cada una hora se tomaba un termo? Terminó saliendo buena la mojojó, ¿eh? Vamos todavía.
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0: Hasta las 12 estamos en vivo en esta mañana. Estamos en Cadena Alegría compartiendo la música. Vamos, señores, vamos que se viene. Se viene julio, ¿eh? Se viene julio con todo, ¿eh? Estoy volviendo para atrás.

0: Marcelo, para vos y toda la audiencia.
1: Vamos, que se viene Julio. Guarda con Julio, ¿eh?
2: Hola, colega. Sí, ahora te mando un audio. Buen día. Buen día para vos.
1: Guarda, que se viene Julio.

0: tiro la adivinanza. La adivinanza, pues yo te doy respuesta enseguida, no algo como la pelotudez que hace Contreras, que respira al aire y tiene que esperar después que la respuesta, que etcétera. Te hago la adivinanza y ahí nomás te doy la.
1: Está.
0: Te pregunto, Marcelito, ¿en qué se parece la calculadora al papel higiénico?
1: La calculadora al papel higiénico. A ver,
0: la calculadora al papel higiénico, ¿qué se parece?
1: A ver.
0: ¿Saben qué se parece, Marcelo? La calculadora se calcula y el papel higiénico se calculó. Abrazo, amigazo.

Seguimos en esta mañana, ¿eh? El humor también, ¿eh? Presente, ¿eh? Saludos para el amigo Raúl. Buenos días desde Rosario. Me gustaría conocer, a ver, una foto de la abogada con un tema de Sebastián para ella, ¿eh? ¿Para qué quieren una foto la abogada?

dice: buen día, Marcelo, soy Daniel Cabrera, hoy festejo mi día. Toma, saludo grande para Daniel Cabrera, el vago de Parera que festeja su día, ¿eh? El día de los ñoquis. Vamos, Daniel.

0: Teníamos algún problemita técnico en el transmisor, pero aparentemente ya se solucionó y desde ayer domingo ya estamos al aire con la 88.5.
1: Mirá,
0: Terra Adentro FM, integrante de la gran cadena Alegría Federal. Así que,
1: ajá,
0: llamen, manden mensajes, moléstenlo a Marcelito Hidalgo.
1: ¡Qué bueno!
0: Marcelo, y como siempre te digo, por el final, decime algo, Marcelo Hidalgo. Luisa Cabino desde Córdoba.
1: ¡Vamos!
0: A las Varillas, vamos nomás.
1: Aguante Luisa Cabino de Las Varillas, ya estamos en Las Varillas nuevamente. Bueno, chicos, pueden pasar, ¿eh? Puede pasar que por ahí, por problemas técnicos y demás, no salimos o están haciendo mantenimiento, además, en algunos lugares, ¿eh? El Macachín dice que viven haciendo mantenimiento.

0: decir algo, decime algo. ¿Usted está perdido? ¿Qué onda? ¿O tiene Alzheimer?
1: ¿Por qué?
0: Estamos ingresando en el mes de julio, querido.
1: Bueno.
0: En vacaciones.
1: Bueno, me confundí, che. No me perdonan una, no me perdonan una. ¿Cómo andan, amigo Diego Pereira? No, este no es pariente de los Pereira acá de Luigi. No, nada que ver, ¿eh? Abrazo grande para el amigo Diego, ¿eh? ¿Qué pasó, Eva? Oh, recién te levantás, ¿eh? Se fue a Dorni y te quedaste vos. Qué vida, qué vida. Deslomada. Evo.
2: Ni siquiera hablar.
1: Evo.
2: Tengo mil preguntas.
1: Qué bárbaro, No, ¿y cómo se estira? Claro, dos vueltitas y adentro. ¿Eh? Ah, chicos, mañana no voy a estar a la mañana, Mañana no estoy, a las 10 de la mañana no estoy. Así que, no sé quién me va a reemplazar, me olvidé de avisar ahora en la cadena Alegría. Mañana no estoy a la mañana, chicos, Voy a estar de 8 a 10 de la mañana. Aquí en La Pampa y a las 10 me voy, Tengo compromisos, Tengo que hacer unos ajustes. Unas cuentas pendientes. Así que mañana no estoy, Capaz que le diga a Honorato, Eduardo, prepárate. Eduardo nos seduce con esa voz grave que tiene.

0: Chelito, tus viejos están hecho mierda, ¿no? Ponete en tres barbijos. Ah, Marcelito, no te pongas para atrás, ¿eh? No te pinté el cabello. Marcelito, ese es un chiste de muy carnero, ¿no?
1: Bueno. Hola, pasar algún temita para Johnny de la radio que cumple años, ¿eh? Johnny de Buchardo, ¿eh? Johnny de Buchardo está cumpliendo años en el día, mirá vos qué bien, ¿eh? Ah, pero él le manda mensaje únicamente a la Regojo, así que lo salude la Regojo nomás, Saludos, feliz cumpleaños para el amigo Johnny, ¿eh? El amigo Johnny ahí de Buchardo.

0: calentitazo en la radio.
1: Hola, buenos días. Me parecía que no la podía enganchar a la radio, que estaba rota. Me parecía, porque no lo podía escuchar la semana pasada. Pero está muy linda la radio, así que le pasamos un saludito para todos los colegas camioneros de acá de la ciudad de Las Varillas.
0: ¡Mira!
1: José Luis, todos me conocen por el negro, así que bueno.
0: ¡Hola, negro! Oh, ¿se cortó? El hombre de Las Varillas, a ver. ¡Vamos, Las Varillas presente!
1: Le pasamos un saludito para todos los colegas camioneros de acá de la ciudad de Las Varillas. José Luis, todos me conocen por el negro, así que bueno, un saludo grande para los camioneros.
0: ¡Qué bueno! Estamos en Las Varillas, ¿eh? La cadena Alegría sonando en todo el país. Mañana no estoy, chicos. Mañana a las 10 no estoy. No estoy en Decime Algo.

0: Así que recuerda, mañana no estoy, mañana no estoy en la mañana. Capaz que le diga a Pablito Capó que venga a hacer el programa mañana, Mañana le digo a Pablito Capó que venga a hacer el programa. ¿Qué le parece? Decime algo con Pablo Capó, Ahí está. Andaría bien para la radio el amigo Pablito, Bueno. Ah, Pablo Pérez, no, Pablo Pérez, ese es un vago ese. No sé si va a estar hoy, Buenos días, qué raro vos, no trabajando en toda la semana, otro deslomado más. Pero mirá vos que tiene que aparecer ahora la bruja de Costa Brava. Bueno, señores, nos vamos, nos vamos. Mañana no estoy, Mañana no estoy en la radio. O viene Honorato o Pablito Capó, Vamos a comentarla así, Está entre Eduardo Ariel Honorato o Pablo Capó. Le tengo que preguntar a quién la deja de repartir el agua mañana. Y si puede, va a ser el programa, ¿Qué te parece, ¿Estaría bueno o no? Vamos todavía, Prepárate, Pablito, prepárate. Porque se viene Pablo Capó a la radio, A ver, ¿qué más tengo por acá?
1: Gordi, ¿no querés que vaya yo a reemplazarte?
0: Ahí está, ¿por qué

Luis Hidalgo, saludos desde la Bulaye, Fernando y Beto. Pasame un temido de Miguel Conejito Alejandro. Abrazo grande para toda la gente de la Bulaye. Si querés que vaya Julio, Julio Barocco, de 10 a 12, puede ser, ¿eh? Mirá. Tengo un montón de reemplazantes, ¿eh? Eduardo Ariel Honorato, Pablito Capó, Julio Barocco o Sucio Ochoa vamos a meter, ¿eh? Toma.

0: se fue Adorni. Acá Luigi también, Marcelo, se fue el Peca. Bueno. ¿Qué más?
1: Eduardo, no se gusta con esa voz grave que tiene, ¿eh? Sí, no se va a notar si no está. Va a ser lo mismo.
0: Bueno, señores, nos vamos, ¿eh? Mañana no estoy, ¿eh? Mañana no estoy. Vuelvo el miércoles. El miércoles los espero nuevamente. 10 de la mañana en la cadena Alegría. ¡Chau!
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3: 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Provinciales.
4: Claudia Calderón es la candidata a secretaria general de UTELPA por la Celeste Violeta. La lista Celeste Violeta anunció que la candidata a secretaria general de UTELPA provincial es Claudia Calderón, Omar Fuentes a secretario adjunto y Miriam Medero a secretaria gremial. De esta manera, Calderón reemplazó en esa candidatura a Rosana Gugliara, que no renovará mandato.
3: Nacionales.
4: El gobierno buscará renovar 16,2 billones de pesos y completar el cupo de colaboración del bono. El Ministerio de Economía enfrenta este viernes la segunda y última licitación del mes, en la que buscará renovar 16,2 billones de pesos y completar el cupo del bono AO28. Del monto total a renovar, aproximadamente 12,9 billones de pesos estarían en manos de privados.
3: Internacionales.
4: Ola de calor en Francia. 72 departamentos en alerta roja y llegan tormentas de noche. La ola de calor excepcional que afecta a Francia continúa este jueves con 72 departamentos en alerta roja por la ola de calor y otros 17 en alerta naranja. Se esperan tormentas y un ligero descenso de las temperaturas por la tarde-noche.
3: Deportes.
4: Fin del sueño para el Xeneize. En Italia confirman que se destrabó la renovación de Dybala en la Roma. La prensa local informó este jueves que la joya reducirá considerablemente su salario. De esta manera, todo indica de que Dybala está a detalles de extender su contrato en la Loba.
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0: 19 minutos ya pasaron de la hora 12. ¿Cómo están, amigos? Bienvenidos. Hola, país. ¿Cómo estamos? ¿Cómo estamos? ¿Cómo estamos? ¿Cómo estamos? ¿Cómo estamos? Bueno, qué lindo arrancar de esta manera. Estamos arrancando el Festival de Éxito. Mi nombre es Pablo Pérez, el Pepe. Mi nombre es Pablo Pérez, el Pepe. La cadena Alegría. Estamos arrancando este loco y divertido programa, ¿eh? Este loco y divertido programa. La buena música ya nos empieza a acompañar desde el primer momento. Che, qué lindos temas para comenzar, Drácula, ¿eh? Qué lindos temitas para comenzar este programa, ¿eh? Gracias, Drácula.
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0: Habilitamos el numerito, ¿eh? Habilitamos el número que hace explotar el guachapero. Bueno, a mí ya me conocen, ¿eh? Sí, ya me conocen. Mi nombre es Pablo Pérez, el Pepe. Mi nombre es Pablo Pérez, el Pepe de la cadena Alegría. ¿Cómo escuchaste? Mi nombre es Pablo Pérez, el Pepe de la cadena Alegría. Y hasta las 2 de la tarde te voy a acompañar. Y hasta las 14 horas te acompaño. Y te acompaño con toda la buena onda, con toda la alegría, con toda la energía positiva. Para que juntos la pasemos de la mejor manera. Atento porque estamos, escucha bien, ¿eh? Estoy en vivo en TikTok, ¿eh? Estoy en vivo en TikTok, señoras y señores. Me puede buscar, me encontrás como Pablo Pérez Locutor, ¿eh? Me buscas como Pablo Pérez Locutor, estamos en vivo en TikTok, te puedes prender con un sonido espectacular, ¿eh? Con un sonido imperdible. Así que bueno, te invitamos, ¿eh? Te invitamos a sumarte a través de TikTok, ¿eh? Estamos como Pablo Pérez Locutor. Y de paso, escucha bien, porque nos puedes escuchar en la radio y nos podéis seguir a través de TikTok como Pablo Pérez Locutor. Así me encontrás, ¿eh? De esa manera estamos en vivo. Esto es para mover la patita, ¿eh?

0: Banda Dracul, el señor de los mil temas. Bienvenido. Bombona, claro que sí.
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0: Le mando un fuerte abrazo a Lío, los amigos de Porteña, provincia de Córdoba, que el día sábado estuvimos haciendo alegría total, programa del amigo Samuel Barabal, el locutor de San Francisco, Córdoba. Estuvimos en Porteña haciendo el programa, la verdad que fue un golazo espectacular. Gracias, queridos amigos, por habernos recibido como lo hicieron. De corazón, mil gracias y les mando un fuerte abrazo, ¿eh? Radio Punto Encuentro 99.1 Porteña, les mando un fuerte abrazo.

Corre la silla, corre la mesa, ponete a bailar, dale que arrancó el Pepe. El loco con energía positiva, el loco que te va a acompañar hasta las 2 de la tarde. Che, cuánto aplauso, qué lindo, Drácula. Me pongo colorado. Y viste cómo es, yo escucho tantos aplausos y no sé, como que me dan cosas, ¿viste? No sé, ¿viste? No sé cómo le puedo decir, ¿eh? No, no puedo decir eso, no. Claro, lo que dije el sábado. El fotogénico del gimnasio, ¿eh? Claro.

mar. ¿Qué me dice por este lado? Comenzamos. Empezamos a sacar mensajes, amigos, porque explota. Explota el WhatsApp, pero con el Pepe, la cadena alegría. Porque me dice Wendy, Wendy, Pablito, genio cordobés del medio. Arrancó el genio de la risa contagiosa. A mover la patita. Que tu semana sea súper genial. Besote, abrazote giganteoso. Iris. Iris de Puerto Madryn. ¿Cómo andas, Iris? Bienvenida. Gracias por estar conectadísima. Te mando un gran abrazo. La gente linda de

0: Terio. ¿Cómo andas, hermano? Bienvenido, te mando un fuerte abrazo. Gracias por estar conectadísimo, mi loco, gracias. El amigo Gonza me dice por acá, salúdanos desde Mendoza, San Rafael. Te escuchamos, Pepe. El Franci te ama, abrazo enorme, gracias. ¿Cómo están, mis amigos? Bienvenidos. Che, qué placer, qué lindo. ¿Cuántos amigos conectados? Abrazo al Machos, trabajador ahí, que está conectadísimo. Le mandamos un fuerte abrazo. Un saludo especial para el amor de mi vida, Bárbara, dice por acá. Bueno, que la amo muchísimo. De parte de Andrés, ahí estamos. Bien ahí, abrazo, genio. 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
0: Miriam, ¿para qué me dice? Saludos para Marta, Vani, Luli. Estamos trabajando, pasamos un temita loco, Mato. ¿Cómo están? Bienvenidas, qué linda. Se pone esto. Yo voy a estar con algo loco,

0: cocina para jugar con todos ustedes. Pero largar ya, ya. No me gusta jugar. Me gusta pasar la pum para arriba. Y por eso que te traigo una consigna súper fácil para arrancar la semana. Hoy es fácil para iniciar la semanita.
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0: Escucha cómo. No, Draco. No se haga la cabeza si la consigna de hoy es fácil, señor. La consigna dice así: el padre de Juan tiene 4 hijos: Lucas, Mateo, Juancho y. ¿Y quién? ¿Cómo se llama el cuarto hijo? ¿Cómo se llama el cuarto hijo? Es la pregunta del día. No, más fácil que esto no tengo, Más fácil que esta consigna no tengo.
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0: Reitero. El padre de Juan tiene 4 hijos: Lucas, Mateo y Juancho. ¿Y cómo se llama el cuarto hijo? ¿Cómo se llama el cuarto hijo? Es la pregunta del día. No puedo dar ayuda, No me dejan dar ayuda, lo único. Así que atento con eso. El padre de Juan tiene 4 hijos: Lucas, Mateo, Juancho y... ¿Y cómo se llama el cuarto?

0: No te la dejo para pensar. Escucha, vamos de vuelta, vamos de vuelta. El padre de Juan tiene 4 hijos: Lucas, Mateo, Juancho y... ¿Y cómo se llama el 4to hijo? Me tenés que enviar nombre, respuesta y me comentás dónde me escuchas nada más, Desde Vietnam, te saludo, que tengas una bellísima semana, me dice esta personita, le mando un fuerte abrazo, gracias. Saludos para Dani también, le mando un fuerte abrazo. ¿Cómo están, amigos? Bienvenidos. Bueno, para vos que no tenés el número de la cadena Alegría, para vos que no tenés el numerito de la radio,
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0: El número es 351-349-2367, numerito habilitado.

vuelta, voy de vuelta. Para vos que sos nuevito, para vos que sos nuevo, nueva en la cadena Alegría, escucha bien, el número habilitadísimo es el 351-349-2367. Es el

mensaje por de WhatsApp, Drácula. Tengo una bocha de mensajitos de WhatsApp. Pasamos un tapita de Eugenia Quevedo. Me dice la Jessy. Hola, Jessy. ¿Cómo estás? Bienvenida. Dale, yo voy a estar con algo para vos.

voy con la consigna, Por acá me está diciendo Pablito, me repetís la pregunta. Dale que voy. Sí, pregunta súper fácil que tenemos hoy. Ay, ay, ay, ay, ay. No, no puedo dar ayuda, No puedo dar ayuda, lo único.

escucha bien. Número habilitado 351 349 2367. A través de WhatsApp te pones en contacto conmigo. 351 349 2367.

Michelle Paulito. Se llama correcta, claro que sí. Salud para Miguel de 25 de Mayo, San Juan. ¿Cómo están los amigos de 25 de Mayo, San Juan? ¿Cómo están, amigos? Bienvenidos. Buenos días, soy Eduardo Luna, desde, mira vos, soy de la costanera de Río Tercero, che, qué lindo. Bienvenido, Eduardo, querido, te mando un fuerte abrazo, amigo. Gracias por estar conectadísimo. Saludos para Tito, conejo, la respuesta y es correcta. Pablito, me repetí la pregunta, dale que voy. El padre de Juan tiene cuatro hijos, Lucas, Mateo y Juancho. ¿Cómo?

0: yo te la dejo para pensar. Los amigos que me están dejando ahí mensajes a través de WhatsApp, les pido no mandar audio con la respuesta, No mandar audio con la respuesta ahí, todos los amigos que me están dejando el audio, con la respuesta a la consigna.
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0: Déjame el mensajito, escucha bien. Déjame el mensajito de texto por WhatsApp, Me dejas nombre, me comentás de dónde me escuchás, desde qué parte del país. Estamos sonando en más de 300 radios de esta hermosa Argentina.

Hola, soy Moni, General Pico. ¿Cómo anda la gente linda de La Pampa? Bienvenidos, hola Moni. ¿Cómo estás? La respuesta correcta. Ahí tengo una bocha de mensaje, pronto cuatro, pero. Hola, mi hermano. El hijo se llama correcto. Ahí, terminación 7686. Bienvenido. Hola, soy Julia, de La Dormida, Mendoza. ¿Cómo anda la gente linda de Mendoza? Bienvenidos a todos. Y la respuesta correcta, gracias por estar conectadísimo. Yo dije que era fácil hoy, ¿eh? Claro. El lunes tiene que ser fácil la consigna. Entonces, como que el martes la vas mejorando un poquito más. Va subiendo dificultad. Ahí estamos con el eco de ese abrazo. Soy Pablo Pérez, el Pepe de Fraire Córdoba, del Este Cordobés.

Larre. Me encontrás en Instagram como Pablo Pérez Locutor, ¿eh? Como Pablo Pérez Locutor, así me buscas en Instagram. Y la misma cuenta dice Pablo Pérez el PP, ¿eh? Así que me encontrás al toque. En el buscador de Instagram pones Pablo Pérez Locutor. Y la misma cuenta dice Pablo Pérez el PP. Me dejas tu mensajito y también ya lo voy a estar compartiendo, ¿eh? Si no, bueno, si estás siguiéndonos, ¿eh?, a través del video en vivo que estamos haciendo en TikTok, me puedes dejar en un comentario tu mensajito.

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Hola, mi gente linda de allí, ¿cómo están todos? Bienvenidos. Gracias por estar conectadísimo. Les mando un fuerte abrazo. Gracias, gracias totales. Hola, soy Lucía de Río Turbio, Santa Cruz. Mira, qué lindo. El cuarto hijo, Pablito, se llama correcto. Claro que sí, abrazo grande desde el sur. Hola, Lucy, ¿cómo estás? Bienvenida, ¿eh? Salud muy grande para vos, para toda tu hermosa familia. Gracias por estar conectadísimos. ¿Seguís en vivo? Me dice el amigo Esteban. Sí, estoy en vivo, Esteban, ¿eh? Sí, sí.

se llama correcta. Saludos, soy Cristian de Río Negro, desde Chichinales. Hola, Cristian, ¿cómo andas, hermano? Bienvenido. Saludos para César de Villa Trinidad, Santa Fe. Correcta la respuesta, César. ¿Cómo andas, genio? Gracias por estar conectadísimo, ¿eh? Gracias por estar conectado. ¿Cómo está la gente del sur, eh? ¿Cómo está la gente del sur? ¡Impresionante! La gente de Santa Cruz, ¿cómo están? ¿Cómo están los amigos de Río Negro? Mis amigos de Neuquén, ¿cómo están? Bienvenidos a todos. Hola, buenos días, Pablito. Es correcta, claro que sí. Saludo para Esteban. Gracias, Esteban, bienvenido. Pablito, bendiciones, soy Marina, de Santa Rosa, La Pampa. Y es correcta, respuesta espectacular.

con un poquito de música. Me solicitaban algo. De qué locura. Y tengo muchos pedidos, amigos. Y empezamos a darle mucho, mucho volumen, mucho sonido. Dale, Dracul, subile. Porque estás en el Festival de Éxito con

0: Y veo con mensajes, Estamos en el Festival de Éxito con la conducción de Pablo Pérez, el PP.
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0: Para vos que no traes el numerito de la radio, escucha bien, ¿eh? Para vos que no traes el numerito 351-349-2367. Para vos que no traes el numerito 351-349-2367. Es el número habilitado para comunicarte conmigo. Solicitas tema, manda saluditos, todo. Al 351-349-2367. Número habilitado. A ver qué tengo por este lado, señor operador. Tengo un montón de mensajitos pendientes. Tengo una bocha, Una bocha. Hola, buen comienzo de semana, Pablito. Me dice por acá Normi de Choel Río Negro. Mientras trabajo te escucho. Bien ahí, Normi. Te mando un gran abrazo. Gracias por estar conectada. Hola, ¿cómo estás? Se llama... Correcto, claro. Saludos a Ailén desde Ingeniero Luigi. Hola, Ailén, ¿cómo estás? Bienvenida. Te mando un gran abrazo. Gracias por estar conectadísima. Hola, soy de San Jorge. Te escuchamos por el 88.5. El nombre es correcto. Vamos, mi loco. Abrazo enorme. Gracias. Hola, Pablito. Ponemos un temita de qué locura. Soy Nico de Truria. Hola,

soy Adrián de San Jorge. La respuesta correcta, Adriancito. Te mando un fuerte abrazo, hermano. Hola, ¿cómo estás? Es correcta. Soy Ricardo de Puerto Viciado. ¿Cómo andas, Ricky? Bienvenido, genio. Gracias por estar conectadísimo. Gracias. Hacete un aroaro, dice el amigo Caco. Hola, Caco, ¿cómo andas, hermano? Saludos para Daniel. ¿Cómo andas, Dani? Bienvenida. Sorteo un costillar de pollo hoy. Acá la tengo, doña.

Quintina, saludos para Doña Quintina, che. Le mandamos un fuerte abrazo, gracias por la buena onda. Saludos para Anto, hola Anto, ¿cómo estás? Bienvenida. Hola, es correcta. Saludos para Eduardo de Quemú, Quemú, La Pampa. Hola Eduardo, ¿cómo andas, amigo? Bienvenido. Gracias por estar conectadísimo. Hola, buenas tardes, Pablito, soy Vicky. La respuesta es correcta, Vicky. Abrazo. Pablito, hermoso tu programa. Te escuché por... Bien ahí. Saludos, sí, saludos desde bien.

Hola, buena, buena, ¿cómo están? Qué buena compañía, muchas gracias. No es correcta, Te saludo desde Villa Allende, Eli. Hola, Eli, ¿cómo estás? Bienvenida. Gracias por estar conectada. Y te mando un gran abrazo. Hola, Pablito, ¿cómo andás? ¿Cómo anda toda esa gente? Soy la flaquita de una parte de Tierra del Fuego. Besito a todos, los que componen esta maravillosa radio. Mirá, qué linda. Saludos para la flaquita de Tierra del Fuego. Bienvenida. Y gracias por estar conectadísima. Qué hermoso. Desde el fitness.

3519-2367 es el número habilitado. 351-349-2367 es el número habilitado para contactarse. Reitero, 351-349-2367. A través de WhatsApp te pones en contacto conmigo, ¿eh? A través de WhatsApp te puedes comunicar conmigo. 351-349-2367. A través de WhatsApp te contactas. Dale, ya me voy a la tanda publicitaria. Dale, ya me voy a la tanda publicitaria. Hola, Ariel, querido, ¿cómo andas, hermano?

0: que está conectadísima.
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¿Cómo están? Eso es el Festival de Éxito. Dale que arrancamos. Tenemos consigna súper fácil. Prepárate y ya voy, ¿eh?

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0: Sí, sí.
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Hola, Wiro, ¿cómo estás? Bienvenida. Hola, Roberto, ¿cómo están, amigos? Bienvenidos a todos. Paulito, repetimos la pregunta. Dale, Miguelito, yo voy a estar.

consigna del día, atentos. Y consigna súper fácil tenemos para hoy. El padre de Juan tiene cuatro hijos: Lucas, Mateo, Juancho y... ¿Y cómo se llama el cuarto hijo, eh? ¿Y cómo se llama el cuarto hijo? Y la pregunta del día es súper fácil para que todo el país participe. Estamos hablando de más de 300 radios. Desde Freire, Córdoba, desde el este cordobés, transmitiendo para todo el país. Somos Gran Alegría, estamos en Córdoba Capital 94.1. Y desde ahí se expande la señal a todo el país. Escucha bien, el padre de Juan tiene cuatro hijos: Lucas, Mateo, Juancho y... ¿Y cómo se llama el cuarto hijo? Es la

me dice, Pablito, ¿se llama como vos? No, no, no, no, no. No se llama como yo, ¿eh? No se llama como yo, no, no, no. Así que bueno, y saludo para Miguelito. ¿Cómo andas, Miguel, querido? Bienvenido, genio. No se llama Pablo, ¿eh? No se llama Pablo, así que atento con eso. Si estabas pensando que se llama como yo, no es correcto, ¿eh? No, no. Pablito, te escuchamos dos. A ver, en el trabajo, Industria Química del Sur, Treleu. Saludos al loco Julio. Abrazo enorme, chicos. Gracias por la buena onda. Gracias por estar conectadísimo. Les mando un fuerte abrazo. Hola, Pablito. Primera vez te escucho. Está muy bueno en tu programa. Soy Juan de 28 de noviembre. Y te estoy escuchando por la 94.1. Bueno, mirá qué bueno. Gracias, amigo Juancito. Soy de Santa Cruz, Argentina. Mirá qué bueno, genio. Te mando un gran abrazo. Gracias por la buena onda. Quiero verte en acción. Más justo que es imposible, ¿eh? Abrazo a lo mío, Juan. Puede ser Marcos el nombre. No es Marcos, no, no. Desde Andalucía, Catamarca. Saludos para Mónica. Hola, Mónica, ¿cómo estás? Bienvenida. Gracias por estar conectadísima. Hola, Pablo, soy Daniel de Marcos Juárez. ¿Cómo andas, Dani? Bienvenido, hermano. Gracias por estar conectadísimo. Pablito, querido, siempre te escucho. Soy de Río Tercero, provincia de Córdoba. Espectacular tu programa. Pasamos el tema cigarrillo, loco, mato. Gracias. Súper abrazo a la distancia. Abrazo, hermano. Gracias por estar conectadísimo. Gracias.

0: estamos y con qué locura. Gracias, señor operador. Me voy con mensajito. Voy sacando mensajes a ver qué me dice para acá los amigos del país. A ver.
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0: Pablito, que te estoy escuchando. Dice la Grace de Freire. Hola, Grace. ¿Cómo estás? Bienvenida. Si se llama como vos, no es ningún santo, entonces. Claro, San Pedro y San Pablo, No es ningún santo, se llama como yo, che. ¿Por qué así, Grace? Me dejó helado la Grace, Drácula, ahora que me dejó helado la Grace. Le mando un fuerte abrazo, gracias, Grace, por la

Oreja me dice la Pablo y Marta de reducción. La respuesta es correcta, Martita. Es correcta la respuesta. Hola, Pepe, soy el Cerrillo Tercero. Aquí escuchándote, amigo. Hola, Elcita, ¿cómo estás? Bienvenida. Hola, Pablo y Javier de Río Gallegos. Se llama correcto, amigo. Hola, se llama correcto. Soy Pedro de Tostado. Hola, Pedrito, ¿cómo andas, amigo? Bienvenido. Hola, Pablito Genio. Soy Miguel de Catriel. La respuesta es correcta, Miguelito. Gracias, genio. Explote guachapero, ¿eh? Hola, Pablito, la cocina es correcta. Mabel Molina de General Albert Mendoza. Bienvenida, Mabel. Gracias por estar, ¿eh? Pablito, ¿cómo estás? Puede ser correcta. Betty de San Jorge. Hola, Betty. ¿Cómo anda la gente linda de San Jorge y Santa Fe?

recién te prendiste el programa, escucha bien, ¿eh? Para vos que recién te prendiste el programa, la consigna del día dice así. Y atento que voy, ¿eh? Atento que voy con la consigna de hoy. El padre de Juan tiene 4 hijos: Lucas, Mateo, Juancho y... ¿Y cómo se llama el cuarto hijo? Te lo dejo para pensar. ¿Cómo se llama el cuarto hijo? Reitero, el padre de Juan tiene 4 hijos: Lucas, Mateo, Juancho y... ¿Y cómo se llama el cuarto hijo? Es la pregunta. Envía mi nombre, respuesta, y me comentás de dónde me escuchás, desde qué parte del país. 38 minutos ya pasaron de la 1 de la tarde. Estás con el PP. Estás con el Festival de Éxito. Dale.

0: Actualizamos y compartiendo un poquito de música, amigos, en este festival de éxito. Gracias, señor operador, y gracias, Rakul. Y me voy con mensajito porque tengo una bocha ahí. Saludos para Fabián de Venado Tuerto. Hola, Fabio, bienvenido, hermano. Correcta la respuesta, genio, gracias. Correcta la respuesta, Dani de Marco Juárez. Saludos para Patricia. No dice, puede ser Miguel. No, no es Miguel, no. Hola, Pepe. El cuarto se llama Benny. No. Pásame lunes, acá está, gracias, máquina. Que tengas lindo día, gracias, igualmente, hermano. Gracias por estar conectado. Gracias a la gente, soy Charlie de San Cristóbal. Soy un muchacho de la grúa, pero qué fenómeno, Charlie, querido, abrazo, hermano. Saludos para Rita Delgado. Sí, Fiamma la Catamarca, bienvenida. Pablito desde Chichinales, Río Negro. Somos Cintia y Alfredo. ¿Cómo están, amigos? Bienvenidos. Gracias por estar conectadísimo. Les mando un fuerte abrazo. Pásame, si puedes, Pablito, algo de tal y que va para Cintia, que está enamorada de Pablito. Y bueno, dale. Algo de tal y que va, entonces. Para que se siga ahí enamorando de Dracul, ¿eh? Claro, en pleno, ¿eh? Pablo y Marcela de Freire. Puede ser que se llame correcta, Marce.
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0: No. Hola, soy Cristina García de San Rafael Mendoza. Barrio Cristiano, correcta, claro que sí. Soy Sergio de Río Ceballos, Córdoba. Correcta, saludos para Norma y Agustina. Les mando un fuerte abrazo. Gracias por estar conectados, amigos. Gracias.

1-800-349-2367. El numerito para comunicarse conmigo. Atentos, número habilitado para comunicarse conmigo, 351-349-2367.

0: ¿Ser el amigo Sergio? ¿En serio? La respuesta no es correcta. Y se lo predigo de Santa Rosa de la Pampa. Es correcta la respuesta de Hito. Un abrazo enorme, hermano.
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0: Soy yo, Pablito, me dice Moni. No, no.
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0: Hola, soy Jorge, te escucho desde Montecristo. La respuesta es Pablo. No, no es Pablo. Somos de Sarmiento, Gladys y familia. Y les mando un fuerte abrazo, amigos. Gracias por la buena onda. Sí. Buenas, es correcta. Abrazo, Marcelito.
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0: Para vos que recién te prendés, escucha bien, ¿eh? Para vos que recién te prendés. La consigna dice así: el padre de Juan tiene 4 hijos. Lucas, Mateo, Juancho, ¿y cómo se llama el cuarto hijo, eh? ¿Y cómo se llama el cuarto hijo? Es la pregunta, reitero. El padre de Juan tiene 4 hijos. Lucas, Mateo, Juancho, ¿y cómo se llama el cuarto hijo, eh? ¿Cómo se llama el cuarto hijo? Es la pregunta del día, ¿eh? Comunicate ya conmigo. Comentame de dónde me escuchás, desde qué parte del

estamos en los últimos minutos, sí, estamos en los últimos minutitos del Festival de Éxito. Hola, Pablo, te saludo desde General Albert Mendoza. La respuesta es... A ver, ¿para qué? Ahí estamos con el mensaje, gracias, Dracolé. Pásame algo de los Herrera, ya por salir de trabajar. Hola, Roxana, bienvenida. Saludos por Oscarcito de Vicuña Maquena, correcta, genio. Correcta, soy Miguel de... A ver, de Guardia Mitre, provincia de Río Negro. Mira, qué lindo, abrazo, amigo. Pepe, correcta, soy Marta Beletti de Morteros. Hola, Martita, ¿cómo estás? Bienvenida. Saludos para Betty. Betty de Villa Trinidad, conectadísima al programa. Le mandamos un fuerte abrazo. Gracias por estar conectada, Betty.

0: ahí estamos, y contigo solicitado. Gracias, Cielo Flores, gracias, Dracul. Dale que nos vamos, dale que nos vamos. 58 minutos ya pasaron de la una de la tarde. Y la respuesta correcta se llama Juan, ¿eh? Claro. Juan se llama el cuarto hijo, señoras y señores. Ni más ni menos que Juan, porque es el padre de Juan. Tiene cuatro hijos: Luca, Mateo, Juancho. Y claro, Juan es el cuarto hijo, ¿eh? Chao, gente, los quiero. Hasta mañana.
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0: Bueno, dale que el lunes de la radio está el palo, el lunes, pero tiene cara de viernes. Por eso acá el lunes es distinto en la cadena Alegría. Es distinto el lunes en la campeona del dial, porque acá nuestra radio los lunes tienen cara de viernes. Los lunes tienen cara de viernes en la número uno. ¿Cómo les va? ¿Cómo andan todos los amigos? ¿Cómo anda la gente del país? ¿Todo bien? ¿Todo tranqui? ¡Bienvenido!
1: Hola.
0: Hola, hola.
1: Hola.
0: Bueno, hola.
2: Hola.
3: Hola, gordito.
0: Bienvenidos, che. Aquí estamos arrancando el siestero a través de Cadena Alegría, a través de la número uno del país. La radio de la música popular. Estamos en vivo, firme. Firme arrancando el programa de esta semana. Hoy desde la capital de la provincia. El miércoles estaremos desde Colonia Carolla, Jesús María. Desde la capital nacional de la Doma y el Folclore. Vamos a estar el miércoles, ¿eh? El miércoles hacemos el programa desde Jesús María. A prepararse que el miércoles tenemos un programón desde la ciudad de Jesús María. La vamos a pasar espectacular, vamos a hacer radio, vamos a divertirnos, vamos a compartir una hermosa jornada. Vamos a estar con mi amigo el negro Rudy también ahí presente. Qué lindo, se viene un programón con el negro Rudy. Qué bonito, ¿eh? Así que a prepararse, porque el miércoles estaremos en vivo desde Jesús María, desde la capital de la Doma y el Folclore, desde la hermosa ciudad de Jesús María, cabecera del departamento Colón, en nuestra provincia. Allí estaremos en vivo el miércoles.
4: Se me escapó un perrito.
0: Qué lindo el perrito. Bueno, vamos, que habilitamos las líneas, chicos. Habilitamos los whatsapperos. 351-7-64-12-74. El mío habilitado. El que vos agendás como Chuni Radio. Dale, que ya te lo repito en un rato nada más. Ya te lo voy a dar lento para que lo anotes. Ahora sí, estamos dando el mío, ¿eh? Porque a esta hora está habilitado el número. Dale.
4: Se me escapó.
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0: ¿Eh? ¿Yo? ¿Cómo relato yo los partidos? A ver, ¿cómo relato los partidos, chicos?
6: 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Y yo también, aunque cuando vi la planilla, casi pido cambio de relator. Rueda la pelota, señoras y señores. La tiene Wang Ching Chong. Toca para Xing Zhong Wang. Devuelve para Chong Wang Xing. Y ya me perdí. 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Abre la derecha con Fuji Sakatanaka. ¿Qué apellido más largo que una promesa de campaña? Ataca China. Viene Chung, ping pong. Toca para Ling Long Chong. Centro al área. Le rechaza Yamamoto Kawasaki. La captura Xiang Xiong Xiong. Remata afuera. Aunque creo que remató él o su primo, porque ya no distingo a nadie. Sale rápido Japón. La lleva Katan a Tsushimoto. Engancha. Toca para Tokio Saka.
0: Bueno.
6: Muy buenas tardes, amigos del planeta fútbol. Ya están listos China y Japón. Y yo también, aunque cuando vi la planilla, casi pido cambio de relator. Rueda la pelota, señoras y señores. La tiene Wang Ching Chong. Toca para Xing Zhong Wang. Devuelve para Chong Wang Xing. Y ya me perdí. Recupera Japón con Takayama Shikita para Nakamura Yokohama. Abre por la derecha con Fuji Sakatanaka. ¿Qué apellido más largo que una promesa de campaña? Ataca China. Viene Chung, ping pong. Toca para Ling Long Chong. Centro al área. Le rechaza Yamamoto Kawasaki. La captura Xiang Xiong Xiong. Remata afuera. Aunque creo que remató él o su primo, porque ya no distingo a nadie. Sale rápido Japón. La lleva Katana Tsushimoto. Engancha. Toca para Tokio Saka.
0: (Risa) Muy bueno, mamá, qué bárbaro, abuelita querida, todos re locos con el mundial, señores, mamita querida del alma mía, qué bárbaro. Bueno, dale, ahí va, qué lindo, ya cajamos mi minijuján, y tu culito saca llama, bien, dale, vamos, qué lindo. Arriba que arrancamos, chicos, arrancó el siestero, papá, dale.

Che, y fuera de joda, gol de Japón. Japón le está ganando a Brasil 1-0. A ver, ahí vamos a... Ahí voy a traer. Y en la segunda hora les relato un pedacito del partido. Me les voy a animar, van a ver. Me les voy a animar. Como el otro día hicimos un pedacito del de Argentina, en la próxima hora les relato un poquito de Brasil-Japón. Sí. Ahí les voy a ir informando ya en un ratito. Nos ponemos en modo mundial.

0: abrazo, abrazo a Jorgito, los amigos de la 100.5 en Cavanagh presente. 100.5, suena la alegría, suena la radio, suena la alegría. Che, bueno, qué bueno que estemos saliendo en este momento allí en la 100.5 de Cavanagh. Un abrazo grande ahí para todos los amigos, para toda esa gran audiencia que se ha prendido con la radio estos últimos tiempos.
1: Hola Chuni, ¿cómo andas? ¿Qué contás de bueno? ¿Cómo estás? ¿Estás trabajando en la radio o más lo empezás?
0: Tito, estoy acá, vivo. Dale, Tito querido, abrazo a mi amigo el Tito de Villa El Libertador, el famoso padre Tito, capo, capo, capo. Estamos en la radio haciendo programa, ¿eh? Un abrazo a mi amigo Tito y lo vamos a estar esperando ahí, que se venga con esas facturas de la panadería ahí. Traete unos criollos, Tito, traete la coca, pagate la coca, Tito. Qué grande mi amigo Tito de tantos años, ¿eh? Un día casi nos electrocutamos con el Tito, casi se quedan sin el tío Chuni, culpa del Tito. Pero bueno, Tito tuvo toda la buena intención, no fue a propósito, ¿no? Pero, claro, creo que ese fue el día que más coqueteé con la muerte. Fueron dos veces en la vida que estuve al borde, que coqueteé con la muerte. Una vez cuando me agarró la peritonitis, que me operaron del apéndice y se me había hecho una peritonitis y casi me voy para el otro lado. Y sí, pero era chiquito ahí. Tenía 4 años. Después otra vez que me quise hacer el montañista y me fui a subir al Cerro San Bernardo con unos amigos haciéndome el macho ahí en Salta y casi nos caemos para el piso, casi nos volvemos para la tierra de golpe. Esa fue otra vez. Pero la vez del Tito, creo que fue la vez que estuve cerca, que me acarició el pelo. Vos sabés que me acarició, me dijo, hola, Olis, me dijo la muerte. Me dice, Oli, y se arrepintió y se fue, vos sabés. Estábamos buscando un lugar para poner la planta transmisora de la radio. Y se le ocurrió a nuestro amigo Tito, con toda la buena intención, llevarnos a un lugar en Barrio Ituzaingó, acá en Capital, donde en su momento había funcionado la vieja LB2. Y había quedado la torre. Y había quedado un lugar ahí donde estaba la antena, ¿no? La torre, había quedado una torre de 90 metros, hermosa. Llegamos a prender un transmisor ahí, vamos a llegar hasta Tucumán directo, más o menos. Porque es una torre de 90 metros, una cosa de loco. Y claro, llegamos ahí y ese lugar lamentablemente fue tomado, ¿eh? Por personas que se acredenciaron del lugar de forma bastante fructífera y usurpadística. Digamos, se adueñaron del terreno. Y quien realizó esa instalación eléctrica no era precisamente un ingeniero electricista matriculado. Era un muchacho llamado Cosmecito, que sus estudios habían sido en la Universidad Internacional del Caco, ahí en los 40 Guasos. Y bueno, imagínate, no era una instalación de wow, que digamos, súper sofisticada, digamos, con los elementos adecuados. Y en un momento teníamos que subir una escalera. Y el muchacho dice, acá irían los equipos. Ah, lindo, había un gabinete, ahí no sé qué. Acá irían los equipos. Y cuando fuimos a meter la mano, ¿a dónde irían los equipos? Como que quedé tecleando ahí 3 minutos, me tembló el cuerpo, decir que volví a la tierra, ¿no? Porque me podía haber pegado un patadón, ¿eh? Y en este momento el tío Chuni podría haber sido un recuerdo, una leyenda o una anécdota de un simple, humilde enanito aventurero que se dedicó a la radio, que fue voz del estadio y que durante muchos años trabajó en diversos medios, y hoy seríamos un recuerdo. Hoy seríamos el protagonismo de los domingos a la hora de que la familia se acuerde, de los hinchas legendarios que dirían, ay, pensar que yo escuché cuando daba la formación en el Kempe. De alguna vieja perdida en algún recóndito lugar rural del país, del campo, diciendo, ay, pobrecito, yo lo escuchaba todas las tardes. Pero bueno, no somos eso, somos una realidad y por ahora estamos, chicos. Si no nos mató la electricidad y no nos mata Milei, ahora creo que vamos a seguir vivos por muchos años, chicos. Miércoles, pero ese día estuvo cerca la mamá, estuvo cerquita la movida. Qué bárbaro, qué sensación loca. El patadón que nos pegó el coso ese. Bueno, me voy al WhatsApp, pero chicos, me voy a leerlos porque estoy atrasado. Tengo muchos mensajes, muchos saludos, muchas cosas acá para pasar. 3517-641274. Habilitadísimo el WhatsApp, pero a esta hora de la tarde, chicos. Me voy a leerlos. Tengo muchos que van llegando a la mesa de laburo cuando son las 14:42 minutos. Y nosotros te seguimos acompañando, ¿eh? Me voy al WhatsAppero, me voy al mensajero, me voy a leernos los mensajes de los amigos de todo el país.

Buenas tardes, señor Chuni. Hágame una payada, dice Nelly de Hacha. Hola, Nelly, ¿cómo anda? Chuni, para Bachi, Carlito, los albañiles, los pocas soda, me dice mi amigo El Pico. Hola, ¿cómo anda mi amigo El Pico Vera? Seba, querido, que te acompaña los sábados desde las 13 aquí en la radio, ¿eh? Eso es. Un abrazo, mi amigo Seba, El Pico Vera, de la 100.1, allí de paso, viejo.

Otro más que va llegando, más mensajitos que llegan desde el sur de la provincia. Hola, soy Joana, los estoy escuchando en Maquena. Hola, Joa. Bienvenida a la gente de Maquena 95.9. Arriba la gente de Maquena, bienvenidos a la campeona, vamos. Vamos la gente de Maquena.

3517-641274. Ya te lo doy en un ratito. Ya te lo doy en un ratito lento al número para que lo anotes y participes en la tarde. En el segundo tiempo del partido nos vamos a poner en modo mundial, vamos a ir haciendo pedacitos de relato porque tenemos prestigiosos auspiciantes que están aquí acompañándonos para poder hacer la cobertura del mundial. Ya vamos a hacerlo para los que no nos han escuchado todavía, como lo hicimos con la Argentina el otro día, Tenemos unos auspiciantes muy particulares que nos acompañan en esta travesía del mundial.

Lindo, lindo, lindo. Bueno, dale que la fiesta sigue, dale que la fiesta sigue. La fiesta explota, explota con todo, revienta. 14:50, 3 menos 10 en todo el país. Vamos, vamos, que me vengo a leer los mensajitos que van llegando a la radio. Me vengo a leer los mensajitos del 3517-64-1274. Hola, amigo, ¿cómo está? Pasó un tema para los chicos del Lavadero El Gato desde Villa Huidobro. Arriba la gente de Cañada Verde presente en sintonía de la radio. Lo tengo a mi amigo Adriancito de Rosario por acá también participando en la tarde. ¿Cómo anda mi amigo Adrián? ¿Cómo anda la gente de Rosario? Dale, dale, dale. Hola, capo. Bienvenido.

0: Haciéndonos atento al partido. Mirá vos, bueno, vamos a estar atentos a las novedades que vayan sucediéndose con ese partido que sorprendió el gol de Japón. Sorprendió el gol de Japón, chicos. Bueno, vamos a estar atentos a lo que vaya sucediendo allí, ¿eh? Ya en el segundo tiempo nos ponemos en modo mundial.
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0: Buenas tardes, tío, soy Elsa de Río Tercero. Algo de chévere me pide, hola, Elsita. Bienvenida, genia total. Ya estaremos colocando algo de chévere para mis amigos de Río Tercero. Presente.

0: Saludos a la amiga Miriam que pide algo de Juanjo Piedrabuena. Ahí estamos, Juanjo Piedrabuena me está pidiendo Miriam. Bueno, ya vamos a estar programando. Arrancamos con Juanjo, ¿eh? Arrancamos con Juanjo Piedrabuena. Claro, sonó en el comienzo, es verdad. Arrancó el programa con la música de Juanjo. A ver qué más tenemos. Tengo más mensajes por acá que van arribando a la mesa de laburo. Dale, dale, dale, dale, que sigue la fiesta. Vamos, vamos, vamos.
1: ¿Cómo andás, Juli? Mandame un saludo a Marcelo Carrizo y a Sergio Prato, a la empresa El Turro. Buena música en el universo paralelo, si podés. Gracias.
0: Universo paralelo, dale, dale, dale, dale, lo vamos a colocar. En un rato lo vamos a estar probando para que suene completito, a ver qué más tenemos. Más amigos del país que se prenden con la radio. Martín de Jovita dice: hola amigo, ¿todo bien? Pasemos un saludo para la empresa Los Cumpas, pintora Martín de Jovita, listo, un abrazo para los chicos de Jovita, presente 96.1 96.1. Hola Chuni, ¿cómo estás? Soy Beatriz, menos mal que te tenemos, te salvaste, cuídate, dice la Betty de Belville. Hola Betty, un beso enorme, Betty.
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0: Te estoy escuchando mientras limpio las pelos. Muy bien, Marita. Hola, Marita. Saludos ahí para la Marita de la Baulalle, que está limpiando a full la pelo y escuchando la cadena, haciéndonos el aguante. Muy bien. Vamos, Marita, Marita, Marita. Hola Chuni desde la Baulalle, saludos. Pasa un tema de Germain, dale. Ya colocamos algo del Príncipe. Saludos para el amigo Fer de la Baulalle. Che, ¿cómo está la gente de la Baulalle? 102.1 revienta, explota cada día más audiencia. La Baulalle presente. Abrazo al amigo Raúl de Morteros, que fue a saludarnos ahí, se sacó una foto con nosotros. Qué capo el amigo Raúl. Aguante Morteros, papá. Qué bien que la pasamos el otro día, ¿eh? Con Marianito ahí, la familia, unos genios, con Nancy, con el Dani. Genio, genio, Morteros. Abrazo a toda la gente de Morteros, ¿eh? 93.7 ahí, FM La Base, a full. Se viene pronto más potencia en La Base, ¿eh? Hola, Chuni, transmití el partido de Brasil y Japón, pero transmitilo en japonés para cagarse de risa, dice por acá. Ay, ay, ay. La pelota la tiene Wing y Min, Wing y Min Pin, toca para Shin Jung Han, Shin Jung Han para King Kong para King Kong. Ahí está, se viene con Yung Han. Como dijo la Sandra Bracamonte, un día una locutora que teníamos acá, se va a reunir el presidente George Bush con King Kong.
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0: No, Obama, creo que era en esa época, Obama era, Obama el presidente. El presidente Obama se va a estar reuniendo con su padre King Kong.

0: aparece mi amigo Rubén, el chofer de Andesmar. Hola, Rubencito, ¿cómo anda? ¿Por qué lugar del país? Hola, Chuli, me dice acá. Un abrazo, amigo, otro para vos, Rubencito, del chofer de Andesmar, que donde va nos escucha, ¿eh? Tiene la cadena Alegría puesta y el colectivo escucha la cadena con la antenita Starlink por todas las rutas. La cadena en todos los viajes del Andesmar.
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0: Abrazo para esos viajeros con suerte que justo se topan con Rubén, que les pone la cadena hasta acá en la ciudad. Bien, bueno, Rubencito, buena estadía, hermano, buena estadía.

0: Sí, Rubén, soy de General Alvear. Busco compañera para hacer una amistad, para salir y trabajo en la finca de Feni.
1: Bien, amigos, bueno, acá guardamos el número, si lo pides, vamos, que a esta hora no podemos pasar, a esta hora no nos permiten pasar los números, che. Bueno, un saludo para Rubén, lo vamos a guardar acá. Si alguna señora agraciada que se tope con tu persona está interesada en ti, le pasaremos el numerito. Dale, Rubén, te mando un abrazo, amigo, dale, capo, vamos. Hola, Chuni, querido, que escuchándote firme como siempre. Vamos todavía y tomando unos mates. Vamos, arriba. Saludos, me dice. Golazo de Japón. Acá me mandan el gol de Japón, claro. Abrazo.

0: Desde Esquel, escuchándolos como todos los días, dice Micaela. Hola, Mica. Hola, Esquel, 99.7. Vamos, Esquel.
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0: Nos vamos a la tanda de las 15 ya,
2: Poneme Luis de la Mona, que se me acaba el tiempo para escucharte. Voy por Vicuña Maquena. Un abrazo, locón.
0: Dale, mi hermano, dale, dale. Luis de la Mona, qué temazo, qué temazo, qué temazo. A ver, ¿quién es?
2: Hola, Churi. ¿Cómo andás, locón? Acá Dieguito Villa Huidobro.
0: Dieguito Villa Huidobro. Bueno, chicos, me voy a la tanda, no sigo más, ¿eh? No llego. Me voy a buscar la tanda publicitaria y ya venimos. Para seguir acompañándote.
3: ¡Vamos!
0: Hasta las 16:30. ¡Vale!

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Gol de Brasil. Brasil, señores. Casemiro, gol de Brasil, 1-1, 1-1.

Bueno, seguimos, señoras y señores. Seguimos en la campeona del dial, seguimos en Radio Cadena Alegría. Me voy a leer un par de mensajitos y nos ponemos en modo mundial, dale. Nos ponemos en modo mundial. 3517-64-12-74. Ya les hacemos un poquito del relato de Brasil con Japón. Reitero, están 1-1. Acaba de empatar hace un ratito Brasil con gol de Casemiro.

¿Cuántos amigos participando en la radio? Dale. ¿Cuántos amigos participando en la cadena Alegría, en la campeona del dial? Dale. Vamos. Que me voy a leerlos. Leo un poquito de saludos.

y me voy imaginariamente, me voy a Estados Unidos, me voy al Mundial. Chicos, nos vamos todos, me los llevo a ustedes. Se vienen conmigo en la valija de la esperanza, de la ilusión. Nos vamos a ir un ratito al partido de Brasil con Japón, dale. Le vamos a relatar un poquito, pero primero me voy a leer un par de saludos acá. A ver qué más tengo, voy a seguir actualizando. Mensajitos que llegan desde el resto del país. A ver qué dice por acá. Hola amigo, estoy viajando de Catamarca a La Rioja, una reunión con las chicas que venden productos, cuya marca significa Argentina Bella. Dice por acá, gracias por acortar la distancia con tus locuras. Bueno, muchas gracias a vos por acompañarnos, por permitirnos acompañarte en el viaje. Cuánta gente elige la radio en los viajes para disfrutar y para compartir el programa. Bueno, acá un mensaje me llega de parte de Gustavo. Gustavo me dice, hola, ¿cuándo? ¿Qué pasa que no está Matildo? Me dice Gustavo. Bueno, Gustavito, Matildo está con sus otros trabajos y se le complica algunos días estar. Pero mañana creo que vuelve, está a estar mañana, mañana vuelve creo. Bien. Bueno, un abrazo al amigo Nico, che, que anda viajando y se prende con la radio y nos acompaña en el viaje. A ver qué más dicen por acá, vamos, es un audio, ya lo voy a escuchar, ya me voy a escuchar este otro audio también. Sony, mi amiga Sony, hola amigo, ¿cómo estás? Dice por acá, que tengas hermosa tarde, abrazo otro para vos, aguante la gente de Patagones presente del otro lado. A ver qué dice Toti. Hola Churi, soy el embajador Martín en La Pampa, pasame algo de Germaín, perfecto.

0: La mejor radio, sabes, siempre está de acuerdo. Cuando me junto con los gallos, igual. Así que la mejor radio es Cadena Alegría, Chuli. La mejor radio, loco. Mándame un saludito para los gallos, estos gallos de mierda, boludo. Siempre me joden. Mándame un saludito para Tiner. Mándame un saludito para Macocho. Mándame un saludito para Macocho. Mándame un saludito para todos los gallos. Para Pichinga, Macocho, Tirú, Tiner. Mándame un saludito a todos, para todos los gallos. Gracias, la mejor radio, Cadena Alegría, papá.
1: Bueno, solamente adiós. Dale, Master, gracias, Carlitos, querido, gracias. Te mando un abrazo, maestro. Qué grande, mi amigo, mis amigos de Andalgalá, como siempre. Aguante los gallos, aguante toda esa banda espectacular que no para de escuchar la radio, que no nos para de acompañar, siempre estar, todos los días firme, todos los días nos acompañan, nos hacen el aguante, dale.

0: Hola, muy buenas tardes, tío. Todo bien, que tengas excelente, bendecido comienzo de semana. Un abrazo, soy el Betún de Río Tercero. Hola, Betún. Rubén de San Francisco por acá también. Hola, Chuni Genio, acá estamos haciendo el aguante. Como siempre, mi amigo Rubén, vamos. Un saludo para Rubén, bueno, saludos para Ivana también. Ahí está, aguante, aguante, aguante la gente de Totoral presente. A ver qué dice, bueno, la tía escuchando. Hola, tía.
1: Así que acá estamos, sentada al patio. Está linda la tarde para estar afuera, muy linda, así que la vamos a aprovechar nosotros, ya que estamos ya que está hermoso el día, la vamos a aprovechar hasta afuera. Muy lindo acá en el Rufo. Bueno, Chuni, así que pásame algo de algo de alegrísimo para dedicarle a Omar y a Graciela. ¿Puede ser, Chuni?
0: Bueno, tía, dale, dale, perfecto. Ya estaremos colocando algo de alegrísimos en un ratito. A ver qué me dice la Yami por acá. A ver qué me dice la Yami, Yami, Yami. ¿Dónde está la Yami? Acá está la Yami. Algo de alegrísimo me pide la Yami. Bienvenida, genia. ¿Cómo andás, Yamila? Buenísimo el programa, es la mejor radio. Tenés ese talento espectacular y no todos estudiaron en la misma universidad que vos. Dice, no, por suerte, si no, ¿sabés qué, no? ¿Sabés los locos que seríamos? Beso, Yamilita, gracias por estar allí siempre.
2: Estamos escuchando con mi mamá sentadas al solcito. Y que gane Japón.
0: Bueno, ahí está, mirá vos, y que gane Japón, dice. Qué bárbaro, bueno, vamos. Saludos para Claudia y para la mamá que están escuchando la radio.

0: ahí estoy, dale. Me voy a escuchar a Graciela de Jovite, me voy a imaginariamente al Mundial. Voy a escuchar a Graciela y me voy al Mundial, dale, nos vamos a Estados Unidos.
1: Hola, Chuni, ¿cómo estás? Acá escuchándome, ya salimos a caminar con mi marido, tan hermoso, una tarde hermosa, así que salimos a caminar, escuchándote, por supuesto, la compañía tiene que estar para la caminata. Así que bueno, Chuni, anoche te escuché, no te mandé mensaje, pero te escuché que estuviste. Así que bueno, Chuni, saludos, chao, chao, saludos a los oyentes, que tengan linda semana.
0: Gracias, gracias, genia, vamos, vamos, vamos, vamos, que les voy a dar el número lento y me voy a relatar un poquito el partido de Brasil y Japón para acompañarlos en este Mundial espectacular por Cadena Alegría. Dale, dale, que en un ratito te doy el número, te voy a dar el número en un ratito, el WhatsAppero, el mío, que damos a esta hora siempre, el 351-764-1274. Hola, buenas tardes para mi amiga Paula Montenegro, que se pague el bizcochuelo para el mate. Pásale un tema de Desacatado, me dice por acá. Mensajes que llegan desde la provincia de San Luis, vamos todavía. Hola chicos, ¿cuándo se va a volver a escuchar la radio en Unión? Me dicen, bueno, la radio en Unión, estamos gestionando para que la radio prontito vuelva a Unión San Luis, ¿eh? Así que estamos en eso, estamos gestionando todo.

0: señores. Dale que nos vamos. Imaginariamente nos vamos al país del mundial.
1: Au, au.
0: Ahí va. Señoras y señores, te estamos acompañando por Cadena Alegría, por la campeona del dial, con una producción espectacular de la número uno del país. Como no podía ser de otra manera, somos Cadena Alegría, somos un país en sintonía. Estamos con la locutora. Adelante, genia, bienvenida.
2: Es un placer acompañarlos en la locución comercial.
0: Sí.
2: Mi nombre es Mónica Galindo y junto a la producción de Alberto Carlos Pechos les llevamos las alternativas de este encuentro deportivo en la campeona del dial radio, Cadena Alegría.
0: Qué lindo, muchas gracias. Placer contar con usted, señora Mónica Galindo. ¡Qué genial la locutora Mónica Galindo y el productor Alberto Carlos Pechos! La gente de la producción futbolística del Siestero de la Cadena Alegría que nos acompañan a vivir las instancias de lo que ocurre en este Mundial impresionante, en este Mundial donde Argentina todavía tiene muchas, pero muchas oportunidades. Justo tuvimos tanta suerte que cuando arrancamos esta cobertura de Brasil-Japón nos agarró la pausa de... ¡hidratación!
2: Comienza el partido de la selección argentina.
0: No, no es Argentina.
2: Plata, el tío Chuni.
0: Bueno, bien, gracias. Señores, no es la Argentina, es Brasil-Japón. Brasil-Japón. Están en la pausa de rehidratación. 1-1. Pausa de rehidratación. Que es pausa para publicidad. 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
0: Ahí estamos. Qué lindo. Cobertura del Mundial, chicos. Brasil-Japón. Vamos a hacer un poquito del partido. Vamos a cubrir un poquito para los que no tienen el televisor cerca. Para los que no tienen el acceso al partido. Nosotros se lo cubrimos.
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0: Saludos para la gente de Carnicería El Humano. Se reanudó el partido. La pelota la tiene Marquinho. Marquinho para Danilo. Danilo para Marquinho. Va saliendo. Ahí está. Va saliendo Brasil.
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0: Se viene con la pelota Juñaito. Se viene el jugador ahí de Japón, pero retrotrae el árbitro. Ahí está, hubo falta de Gabriel contra Juñaito. Ahí está, suena como si fuera como Chunito. Suena parecido. Señoras y señores, ahí estamos en la cobertura especial de este partido. Al ritmo argentino alientan los japoneses cantando canciones nuestras que nos han choreado el ritmo, pero obviamente que la letra no. Se viene con la pelota ahora el jugador Taniguchi. Se viene Taniguchi para Juniaito. Juniaito, respuesta del costado derecho, la pisa en el medio para Sana. Sana se equivoca, marca y sale del fondo Dula Santo, entregando la pelota para Casemiro. Casemiro para Marquinho. Ahí está Marquinho, que la va dejando para Danilo. Agacha la cabeza y encara, y dispuesto a enfrentarse con lo que venga. Se viene ahora el jugador Bruno. Ahí está Bruno. Bruno la pisa, la maneja Brasil, la va llevando. Ahí está, toca para Endri, sostiene la embestida Endri, escapó a tres, la juega por abajo para Vinicius y para adentro Endri. Ahí está, va Vinicius, amaca el cuerpo, le pega, la jugó mal. Ahí está, cerró con lo justo, sacando el balón rumbo a la mitad del terreno. Suzuki, ahí está, insiste ahora Brasil con Casemiro. Casemiro va tocando para Dula Santos, ahora adentro para Gabriel Martinelli. Se viene Martinelli con la pelota, no encontró ni el hueco ni la distancia para meter el centro. Cae la pelota para Marquinho con Rayer. Ahí está, más atrás, la va asegurando con Danilo. Danilo para Bruno, Bruno la pisa, la juega a la derecha para Rayer. Rayer se viene hostigado por el recién ingresado Suzuki. Ahí está, ahora se viene Danilo para Gabriel Maradai. Ahí está, la va entregando para Vinicius. Como puntero por la izquierda Vinicius. Dos que marcan, la toca para Gabriel Maradai. El centro, cabezazo, lo tuvo entrando por atrás Rayer. Hubo rebote, la pelota voló al córner, pegó en la espalda de Suzuki.
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0: Se viene con la pelota Bruno. Va a venir el córner para Brasil, a ver qué pasa. Busca el segundo, busca la victoria, la clasificación. Ahí estamos, 31 del segundo tiempo, 1-1. Muy libre Vinicio, el centro al primer palo. Saca Juniaito, saque de banda para Brasil.
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0: Muy bien, los auspiciantes que forman parte de esta cobertura. Somos el Siestero, somos Cadena Alegría, somos la campeona del dial. Se viene Magalhães con la pelota. Ahí está, toca para Douglas Santos. ¿Qué pasó, Cachamay? ¿Qué pasó? Ah, parecía que se detuvo, un loquito en la tribuna, hizo algo ahí. Bueno, da rebote para Danilo, se viene Danilo con la pelota. Ahora la maneja Brasil a la pelota. 29 minutos del segundo tiempo, 1-1. Ahí estamos, 16avos de la Copa del Mundo. 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Se viene Santos, Santos para Vinicius. Vinicius nuevamente, ahí está, para Santos. Encontra el hueco, pero no van a mandar el centro, sí, sí, lo encontró. Para Marquinhos, Marquinhos la va llevando ahora. La va pisando, juega Gabriel Martinelli, se adelanta Martinelli, ahí está presionado por Sano, el centro al área, saca el jugador de Japón, saca, recuperó Marquinhos igual, ahí se viene Marquinhos para Martinelli, Martinelli la pisó, la esconde, la va llevando, sigue Brasil con la pelota, toca y toca Brasil, juega y juega Brasil, toca para Vinicius, Vinicius para Gabriel Magalhães, ahí se viene Magalhães entonces, va jugando la pelota para Marquinhos, Marquinhos al otro lado para Danilo, y si algo tiene Brasil es paciencia, paciencia Brasil, sigue, siguen igualando, no, no.
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0: 31 minutos del segundo tiempo. Se viene con la pelota Bruno. Toca nuevamente ahí para Marquinhos, se viene Marquinhos ahora con la pelota, levanta la cabeza, rasante para Magalhães, se viene Magalhães para Douglas Santos, va tocando ahora, se viene por el medio, todo en campo brasileño, aparece Vinicius por la izquierda, se la lleva, ahí está, metió cortada para Endri, Endri aguantó en la puerta del área, levantó mal, pero atrapó, atrapó el arquero japonés.
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0: Los auspiciantes de Cadena Alegría que forman parte de este hermoso partido. Estamos haciendo la cobertura, ya venimos con los mensajes, ya venimos con el Siestero. ¡Tengo tiempo, dame otra!
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0: ¡Ah, qué lindo! Tráeme uno. 31 minutos y medio, 1-1 con este resultado alargue. Y en caso de persistir la igualdad, Perales, lo vivís en Cadena Alegría, lo vivís en la campeona del dial, lo vivís en la radio de la música popular. Y ahora haciendo esta cobertura, se viene con la pelota Martinelli, Martinelli, ahí está, amaga un centro que no la toca para Douglas Santos ahora, se viene con la pelota, se acomodó el centro de Douglas Santos, responde, la saca con golpe de cabeza y el remate se va a cualquier lado, le pegó como mi prima a las 6 de la mañana y con un gancho encima.
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0: Somos Cadena Alegría, somos la campeona del dial, somos tu radio y te vamos acompañando. Cambios en Japón, se va el 14 y el 15, ingresa a Otanaka, se viene el cambio y se viene el otro jugador ahí, que ahí te lo vamos a estar diciendo. La radio te acompaña, la radio te relata, te lleva la cobertura, chicos, con los auspiciantes particulares que tenemos.
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0: Ya volvemos con el programa, ya volvemos con la temática del programa, chicos. Estamos justo con la cobertura de Brasil-Japón. Ahí está, ingresó el número 7 y se viene ahora con la salida para Brasil. Se viene a presionar el jugador Suzuki, pero no pudo y hay lateral. Le va a pegar Danilo.
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0: Chicos, qué auspicios, qué comercios que apuestan al producto, a esta cobertura especial.
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0: Ahí estamos, chicos. Esto es Cadena Alegría. Hacemos 2 minutos más de cobertura y después. Y después seguimos con la temática del programa. No se desespere, señora. Usted que no le gusta el fútbol y que nos está agarrando bronca. Usted que ha conectado con la señal de la cadena y dice, ¿qué están haciendo estos locos? Bueno, esta es la cobertura. Esta es la cobertura de la Cadena Alegría, del Mundial. Esta es la particular cobertura. Se viene ahora con la pelota el jugador que se viene ahora a Japón. Se viene. Oquiquito, pero recupera Casemiro para Henry. Ahí está, se viene por adentro, acompaña Vinicius, pero marca en el fondo ir Oquiquito. Ahí estamos, y la va tocando y se la saca Ryan, que la lleva y no puede prosperar. Hay falta de Suzuki. Falta y el árbitro permite que todo siga. Le va quedando a Suzuki. Suzuki se la tocó Ryan afuera. Ahí lateral para Japón.
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0: Se viene Magalhae para Casemiro. Casemiro va tocando ahí nuevamente. La va llevando para Marquinhos. Toca, se adelanta Marquinhos. Ahí estamos por la mitad del terreno. Ahí está, ahora Marquinhos sigue presionado por el jugador Ubeda. La jugó a la derecha para Bruno. Se viene Bruno, ensancha la cancha con Danilo. Danilo para Bruno.
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0: Ahí estamos, chicos, somos la campeona, somos la número uno, te estamos cubriendo el Mundial. Rebota la pelota Gabriel Martinelli para Magalhae. Se viene Magalhae, los Gabrieles de Brasil la van tocando, ahí está para Vinicius corre por el fondo, la toca para un costado, cuando iba para el otro, el paso adelante ahí, saca su Aguara, ahí está en la mitad del terreno, toma para el conjunto brasileño Marquinhos que lo va dejando para Gabriel Magalhae. Se viene, ahí está la pelota, 35 minutos del segundo tiempo, empatan 1-1 por la Copa del Mundo, 16avos, somos Cadena Alegría con este resultado largo. Y si todo sigue, penales. Se viene con la pelota Marai para Vinicius. Mira de reojo el área. Por afuera Martinelli. Ahí está Vinicius. Prefiere el individual. Corre Vinicius. Ahí está. Con el taco la sacó. Wala. Toca para Dula Santo ahora. Centro pasado. Responde Suzuki con la cabeza. Y ahora recupera Danilo. Danilo va sacando para Marquinhos. Es todo de Brasil. Este final del partido. Toca y toca Brasil. Toca y toca Brasil. Se viene Martinelli. Se viene. Ahí está para Magalhae, el centro al área de Palomita, rechaza Taniguchi, ahí está, la toma Marquinhos ahora, va tocando para Danilo no sabe qué hacer con la pelota, devuelve para Marquinhos, tres cuartos de campo, ahí está Marquinhos con la pelota, va tocando para Martinelli, ahí está, se viene Brasil, ataca, ahí está Martinelli, sigue con la pelota, combina con Dubla Santo, el pase atrás para Vinicius, ahí está Vinicius, el centro de Vinicius, y se viene para Danilo ahora, le ponen en el pecho, en el vértice del área, rechaza el jugador de Japón, pero la agarra Marquinhos para Danilo de nuevo. Danilo que está metiendo el centro para atrás para Bruno. Bruno no pudo hacerse de la pelota. Salió lentamente y ahora la viene tomando Marquinhos. Marquinhos toca para Gabriel. Se viene Gabriel, ahí está para Dubla Santo. Dubla Santo con la pelota la va llevando. Toca para Martinelli, el centro. Entra Ryan, pero no llegó. Lo cubrió bien Shinosuke Suzuki. Y ahí salido 1-1.
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0: Bien, se vienen un par de cambios. Bueno, ya les vamos a seguir informando. Esto es una cobertura, no es una transmisión. Así que vamos con las palmas y si hay alguna novedad, la informaremos.

Ahí estamos, señoras y señores, amigas y amigos, en el Siestero, por la cadena Alegría. Siguen 1-1, cualquier novedad le informamos. Cualquier novedad le informamos. Lo que vaya sucediendo.

A ver qué dice por acá el amigo Mario de Luis. Y por acá tenemos mensajes que van arribando. La campeona del dial, dale. En el 3517-6412-74. Sigue la fiesta, dale.

0: Ahí está, no, vamos haciendo el partido real. Los relatos que hacían eran reales, los que hacíamos, Solo que, bueno, no hacemos la transmisión, sino que estamos con un poquito de cobertura y con nuestros auspiciantes particulares, que son unos capos, claro. Arriba la gente de Luyaba, che, qué grande la gente de Luyaba. Los pagos donde nació mi abuelo, ahí en Luyaba, vamos, qué grande. A ver qué dice Paola desde Mortero. Hola, soy la Pao de Mortero, dice por acá. ¿Cómo andás, Pao? Bienvenida. Saludos para mi tía Elba, dice. Dale, Pao, le mandamos el saludo a la tía entonces, que está escuchando la radio a esta hora de la tarde.
1: ¿Cómo estás, amigo? Tío Carlos B. Bueno, perdóname, pero te voy a contar un poco de mi intimidad. Salgo de

Dice, hola, ¿cómo estás? Soy Liliana de San Juan Rawson, escuchando la radio acostada, poneme un tema. Bueno, dale, bienvenida Lili. ¿Cómo anda la gente de Rawson? ¿Cómo anda la gente de la provincia de San Juan? Bienvenidos a la campeona del dial, dale. Desde María Susana, saludos. Mateando en el paseo con Cande, Pau, Mili, a ver, Fran, Mateo, Tiago, Jairo, Daphne, yo, Nancy. Pasé el tema, no se ve por desacatado. Mirá la cantidad de gente que está allí tomando los mates y disfrutando de la radio. Qué bonito, ¿eh? Qué bonito. Aguante la gente de la provincia de Santa Fe escuchándonos. Saludos desde la Boulaye, un tema de Germaín. Gracias, me piden por acá. Bueno, ya estaremos colocando. Dale, dale, que sigue la fiesta, sigue la fiesta. Abuelito, yo quiero enseñarte a crecer. Hola, te saludo desde Unanue. Dice por acá, vamos, todavía la gente de Unanue presente, vamos. Hola, Susi, bienvenida, Susana, vamos.

0: Chuni, me olvidé de contarte. Me fui para San Roque la otra vez y me regalaron, no sé si te ubicas, de los equipos esos viejos, que es todo de plástico y son los parlantes pegados al aparato.
1: Ah, sí.
0: Es un agua, creo, no sé qué equipo es.
1: Sí.
0: Anda la casetera, lo sé, no. Así que ahora estoy escuchando de día la cadena Alegría. La tengo toda la noche y todo el día prendiendo radio. Así que bueno, tengo radio nueva, che.
1: Bien, Juancito, bien, amigo, bien, bien, bien. Qué bueno que te dieron. Sí, esos equipos son refieles. Aparte, ahora la cadena Alegría, la 94.1, sale con planta transmisora nueva en una antena muy, pero muy elevada. Eso nos permite llegar a toda la zona y en Calera estamos entrando muy fuerte. Por suerte, estamos entrando fuerte, sonando fuerte en Calera, che.

0: Señoras y señores, ahí estamos. Me voy con todo. Me voy, que se está por venir el alargue. Se está por venir el alargue, pero ahí para que se viene. La perdieron en la salida. La perdieron en la salida y se viene Brasil. Ahí está. Brasil la va agarrando Ryan. La va llevando. Toca la pelota para que aparezca Bruno. Ahí está Bruno. Bruno se viene con la pelota. Bruno, gol. Gol, gol, gol, gol. Gol de Brasil. Gol de Brasil. Gol agónico, gol agónico, gol agónico, gol agónico, gol agónico. Gol de Brasil que se mete en los octavos. Gol de Brasil que se mete en los octavos de final, señores. Gol de Brasil, costó pero llegó, costó pero llegó. El gol de Brasil que acaba de convertir. Acaba de convertir y se festeja en la favela, en la plaza, en el barrio, en el country, en donde sea, en la playa, en Río de Janeiro. Se festeja en todos lados. Brasil con su selección, Brasil 2, Japón 1. Ahí estamos, qué bárbaro. Y se hizo desear y costó.
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La música de la mano del loco Amato haciendo Usted no sabe lo que es el amor. Bueno, ganó Brasil, chicos, ganó Brasil, ha ganado nomás. Ha ganado Brasil 2-1.

0: Le damos la bienvenida a los amigos de Estación 21. Un abrazo.
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0: Ya están de nuevo conectados. Nuestros amigos de Mendoza 90.9, que se han sumado ayer, la radio número uno del estilo popular, tropical y cuartetero de la provincia de Mendoza, se ha sumado desde ayer a la cadena Alegría, ¿eh? Esa es Radio Estación 21 99. Ahora le vamos a dar el número de la cadena Alegría, ¿eh? El que está habilitado para los programas que ahora continúan. Ya viene Marito Boneto, ya viene Ritmo Popular. Ahí antes de irnos vamos a dar el número despacito para que lo agenden los amigos que recién se van sumando, ¿eh? A ver qué dice Pablito de San Gregorio. Che, hola Pablito, ¿cómo estás, maestro?
2: ¿Cómo andás? Soy Pablo de San Gregorio. Pasamos un tema acá, te estoy escuchando con mi amiga Nadie. Hacerle un recitado a mi amiga Nadie, así... Se entusiasma más en el trabajo juntando nubes, está dormida, Chuni. Y Matilde es vago, Chuni. No quiere píquese. No quiere pica hace una semana que no hace programa, Chuni.
0: Vamos a estar atentos a ver qué pasa con el señor Matildo, que no hace programa. Lo vamos a agarrar a ese guacho, ¿eh? Mirá que hay voces que están esperando latentemente para empezar a sonar en la radio, así que cuiden la quintita porque se la van a arrebatar, ¿eh? Hola, Chuni, acá escuchándote mientras limpio la casa. Tengo para rato, me dice Mariel de Freire. Hola, Mariel, bienvenida, genia. Graciela de Viedma me manda un audio. ¿Cómo anda Graciela? Bienvenida a la gente de Viedma. Aguante la 88.5 allí en Viedma. Dale, vamos con todo, bienvenida, qué genial la gente de Viedma presente, Viedma y Patagones, 88.5, suena la cadena Alegría, el palazo por aquel lugar. Hola Chuni, recién puedo volver a escucharte en la radio ya que no salía la emisora, pasamos un lindo tema de Ulises Bueno, Eli de Catamarca Capital. Hola Eli, bienvenida, genia, ahí estamos, qué grande la Eli, nos ha vuelto a escuchar Elizabeth. Hola Chuni, ¿cómo andás? Aquel se hace el, se la quiere el Pablo, dice, epa, mira vos, el Martincito, los chicos de Pico, un abrazo para ellos, bienvenido. Hola Chuni, buenas tardes, quería saludar a mi amiga Aldana Godoy con algún tema de los hermanitos Albelo, que se pague la torta para el mate. Uy, qué rico, unas tortitas. Hola, dice Chuni, ¿cómo estás? Recién llego del trabajo, dice Alicia Natalia. La gente de Gallegos, bienvenida Alicia Natalia. Hola, saludos desde Mataldi para Cookie. Estamos lavando autos. Vamos, los muchachos, lavando los autos al palo. Lili de Colón dice, pasame un tema. ¿Cómo andás, Lili? Bienvenida, genia. Roxana de la Baulalle por acá también me manda un audio.
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0: ¿Viste los auspiciantes que tenemos, Lili? No, si esto no es moco de pavo, ¿eh? Los auspiciantes de la cobertura del Mundial que tenemos son únicos. Únicos, únicos son. Así que ahí está, qué grande. Vamos, la gente de la Boulaye presente, 102.1. Dale, que sigue la fiesta. Hola, Chuni, te saludo desde Andalgalá, Catamarca. Vamos yendo a Salta. Un temita de cachumba, gracias. Bueno, buen viaje, entonces, la gente de Andalgalá que se va yendo para Salta. Buen viaje, entonces, para ustedes. Buen viaje el amigo Pato, ¿eh? Buen viaje hermano, que la pasen bomba en el viaje a Salta. Leo de Plotier dice, cuando, a ver qué dice por acá, cómo anda la gente de Plotier, 103.1 a full. Hola amiguitos, para todos los oyentes de la radio 103.1, que bueno, ganó Brasil, Leito, ganó Brasil nomás, al final ganó Brasil 2-1, justo cuando se venía el alargue, podés creer.

0: Bueno, atención que voy a dar el número lento, voy a dar el número lento de la cadena. Voy a dar el número de la cadena Alegría. El mío ya lo di en la hora anterior, así que ahora voy a dar el de la cadena, que es el que sigue habilitado ahora, Por eso lo voy a dar ahora, porque es el que sigue habilitado, para que le sigan escribiendo a Mario en este número, para que sigan participando después con el Dani, con Joselo. No sé quién viene hoy, no sé cuál de esos dos atorrantes va a estar, si va a estar el Dani o va a estar el Joselo. Pero atención, porque en dos minutos les doy el número lento de la radio. Lo van a agendar como Cadena Alegría. Sobre todo ahí para nuestros amigos nuevos ahí que se están sumando. Nuestros amigos ahí de Mendoza que se han subado ayer. Estación 2199. Estación 21 a full ahí. 90.9. Que se ha acoplado a la campeona del dial desde el día de ayer. Y se viene con programa nuevo, porque aparece a partir de la próxima semana, del próximo domingo, aparece el amigo, el Jorgito el Negro Benítez, en cadena por primera vez, hacia todo un país, con una trayectoria de una provincia que ya lo conoce y ya lo tiene como líder total, y ahora lo va a escuchar el país a partir del próximo domingo a las 21, Hola, buenas tardes, de Panaolma con el tema de la morocha. Me está programando por aquí Victoria. Hola, Vicky. Bienvenida la gente de Panaolma. Gracias por estar.
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0: Dime, dime, dime, dime. Buenas tardes, Cadena Alegría. Dice Luisito, ¿cómo andás, mi hermano? ¿Todo bien, capo? Bienvenido a la radio. ¡Vamos! Luis desde Buenos Aires, escuchando la radio. Me voy, señores, pero antes de irme doy el número lento. Doy el número lento. 4:26 minutos. Te vas a donde dice añadir nuevo contacto. Y allí vas a poner Radio Cadena Alegría. Porque el número que les doy ahora es el de la radio, El que está habilitado para todos los programas, el que continúa ahora, por ejemplo. Ahora que está por arrancar Mario con su programa Ritmo Popular. Le van a poder participar al número. Después viene Josero a las 18:30. Luego viene Lato. Luego viene Gustavito Álvarez. Luego viene Fernando. Y así continúa la programación hasta altas horas de la madrugada, porque somos Cadena Alegría, somos la campeona del dial. Somos la radio más grande del país, dedicada a la música popular. Y el número es el siguiente, Habilitado para WhatsApp, así tal cual te lo doy, ni un número más, ni un número menos. Atención, sobre todo para la gente de Mendoza que se ha sumado hace muy poquitas horas. Le damos el número bien lento para que lo agenden así tal cual, Ni un número más, ni uno menos. Y le empiezan a mandar sus mensajes a Marito que está por arrancar ahora.
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0: Lo agendan como Cadena Alegría y el número es el siguiente. 3, 5, 1, 34, 92, 36, 7. ¿Sí? ¿Lo repasamos despacito? ¿Lo reiteramos? Lo agendás como Cadena Alegría y el número es el 3.
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0: 7. Así de simple. Así de fácil. 3513-492367. Siempre le damos lento porque sabemos que la audiencia se renueva y que hay gente que, como es de otro lado y el número no arranca igual, dice, no, pero ¿cómo? Claro, porque la característica es de Córdoba. Pero se puede mandar desde todos lados porque es gratuito, chicos. El WhatsApp es gratuito. Nos vamos, nos vamos, nos vamos, nos vamos. Se viene Mario. Se quedan con Ritmo Popular. Mañana los espero 2 de la tarde. 2 de la tarde los espero mañana para compartir el siestero. Por la número 1, por la...

0: tal? Buenas tardes. ¿Qué tenemos para grabar hoy? ¿Ritmo popular? ¿Mario Boneto? ¿Otra vez ese pibe? Bueno, vamos. 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
0: Bueno, quedó bien, ¿no? Mándenselo al muchacho para que se quede tranquilo.

0: aguanta.
1: Sí.
0: ¿Y si lo hacemos cuarteto?
1: ¡Dale!
2: ¡Mándale, perro!
3: Hola, ¿qué tal? ¿Cómo andan todos? ¿Cómo les va? Muy buenas tardes. Bienvenidos a este ritmo popular. Aquí estamos en el aire del país, en el aire de Radio Cadena Alegría. De acá hasta las 6:30 de la tarde, somos tu compañía. Así que te invitamos para que te sumes, para que seas parte de esta historia del día de hoy. Ya pueden comenzar a escribirnos, pueden empezar a mensajearnos, a dejarnos mensajes de audio también. Aquí a nuestro WhatsAppero, que es el 35 13 49 23 67. Te lo vuelvo a decir, 35 13 49 23 67, el WhatsAppero de Radio Cadena Alegría, que está por supuesto habilitadísimo para que ustedes sean parte de esta historia de hoy. Así que dale nomás a sumarse, a prenderse a la fiesta radial del lunes. El lunes de reencuentro, el lunes donde nos volvemos a conectar. Esperando y deseando que hayan tenido un lindo fin de semana, un hermosísimo fin de semana. Y bueno, vamos a meterle a pleno esta semana. Vamos a pasarla lindo. Ustedes por ahí cumpliendo con su jornada laboral. Algunos ya terminaron, ya volvieron a casa y ya están con la radio encendida también. Los que van viajando por las rutas argentinas y escuchando la más popular del país, Radio Cadena Alegría. Saludamos a todos. Vamos con el número de teléfono del programa, exclusivo de este programa. Se activa a las 4:30 de la tarde, se desactiva a las 18:30. Número de teléfono de este programa es el 35 64 62 94 19. Te lo vuelvo a decir, 35 64 62 94 19. Ahí está, ese es el WhatsAppero del programa. Está habilitado también para empezar a recibir todos los mensajes de ustedes en esta tarde de la radio.

0: Pero vamos comenzando a leer los primeros mensajes que tenemos acá, a escuchar los primeros audios. ¡Vamos! A ver qué tenemos por aquí. ¡Hola!
1: Hola, manito. ¿Cómo va? ¿Cómo estás? ¿Cómo estás, Hopper? ¡Qué hermoso día que hace acá en Rufino! Está hermoso. Hoy, esta mañana estaba feo. Ayer estuvo espectacular. El día estuvo festejando el mundial el día ayer. Hermoso, hermoso. Ayer estuvo precioso. No nos pudimos quejar el día que nos tocó ayer.
0: Bien ahí, sin viento, lindo domingo.
1: Un sol radiante todo el día. Nada, nada, nada. Fue espectacular. Y hoy, bueno. Un día, hasta mañana estaba feo, pero ahora se puso re lindo. Así que bueno, hay que darle gracias a Dios porque tenemos un día más de vida y porque vemos la luz del día y que nos pone contenta eso. Uh-huh. Eso es lo principal. Así que, bueno, Marito, yo les mando un abrazo grande, un beso grande, para todo, para ustedes. De parte de la abogada que pierde todos los juicios.
0: Saludos. Besos. Saludos, saludos, querida Mariela. Esperemos que hayas tenido un lindo fin de semana. Voy con más mensajes. Buenas tardes, Marito. Soy Elsa Río Tercero. Y un tema de Giancarlo. Bendiciones. Muy bien, Elsa. Ahí vamos a preparar a Giancarlo, que va a sonar en un ratito en el rompehielos de hoy.
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0: Voy con audio. Hola.
3: Hola, hola, Mario. Buenas tardes.
0: Bueno, buenas.
3: Quiero saludar a mi amiga Graciela, acá de Rufo, y a Omar. Acá estoy en la casa de ellos paseando.
0: Ajá.
3: Quisiera que me pase qué locura, algo de qué locura. Puede ser, amigo. Bueno, acá nosotros te estamos haciendo el aguante, te estamos escuchando. Buen programa de este día lunes.
0: Muy bien. Saludo para Elvita. Y saludo para Graciela y para Omar.
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0: hace rato que no nos escriben por acá, no participan los chicos. ¿Qué pasa?

0: Hoy con más. Hola.
1: Hola, Marito. Normi de Chacho.
0: Hola, Normi.
1: Trabajando, te escucho por la aplicación. Porque estoy trabajando. Y si podés ponerme un tema de Palmera con Nico y Nicole. Beso con sabor a cerveza. O si no, Eugenia Quevedo. Muchas gracias, que tenga muy lindo día, muy buen inicio de semana. Sigo trabajando.
0: Bueno, bien, bien, y me dejo otro más.
1: O si no, Ángeles Azules con María Becerra. Muchas gracias, que tenga un excelente lunes. Bendiciones.
0: Chao, Normi, querida. Saludos, genia. Voy con más. Hola.
2: Hola, Marito. ¿Cómo andás? Soy Pablo de San Gregorio. ¿Qué contás, amigo? ¿Cómo pasaste el fin de semana, amigo?
0: Bien, tranqui, tranqui, bien.
2: ¿Querías
0: bien
2: el partido?
0: Sí, por supuesto.
2: Pasar un tema acá, te estoy escuchando con mi amiga Nadia. Estamos trabajando acá full, amigo. Pásalo algo de Gary, si puede ser.
0: Dale, listo. Gracias, Pablito. Saludos para Nadia, para Pablo. Saludos, chicos, gracias por estar escuchando la radio.
3: Ay, amiga mía, lo sé, y él también.
0: Buenas tardes, Cadena Alegría. Dice Luis por acá. Hola, Luis, querido. Gracias por estar, papá. Un abrazo enorme para vos. Ahí nos vamos a ir a los rompehielos. Vamos a empezar a escuchar buena música, buenas canciones. Que van llegando aquí al aire de la radio, como pedido de ustedes. A través de los fonos que tenemos habilitados, el 3513 49 23 67, es el WhatsAppero de Radio Cadena Alegría. Para toda la programación de la radio está disponible para ustedes todo el día, las 24 horas, los 7 días de la semana. El WhatsAppero de la cadena está disponible para todos los oyentes del país. Y también tenemos habilitado nuestro número de teléfono para esta hora, para este momento, que es el 35 64 62 94 19, el WhatsAppero exclusivo del programa, que estará habilitado hasta las 6:30 de la tarde, hasta que nos vayamos. 35 64 62 94 19. Hola, Marito, mandale un saludo a Dani Marenco y a Cristian Amarela de Arcor El Bolsón. Muy bien. Sigo con más mensajes. Hola, buenas tardes, Cadena Alegría. Acá pasaste unos temas para las malditas cabras de la obra Somos de Tostado. Saludos. Saludos para Mario el Tocayo, también dejándonos por acá su mensaje. Un abrazo. Voy con uno más y ya nos vamos a los rompehielos de hoy. Hola, ¿cómo estás? Nos pasás un tema lindo. Somos de General con esa Río Negro. Tatín, puede decir, hijas. Bueno, bien, algo así. Dice acá el WhatsAppero, porque no nos dejaron el nombre, así que bueno, adivinamos un poquito. Chicos, se irá la música. Se ven los rompehielos de este lunes.

0: Un saludo para Yoli y para Leandro, que están a full trabajando el Lubricar desde Río Gallegos. Saludos, chicos. Gracias por estar escuchando la radio. Hola, buenas. Quiero mandarle un saludo para mi mamá Mara Rodríguez, de parte de su hijo Santino. Gracias. Muy bien, ahí está Santino dejándonos un mensaje. ¿Qué más? Hola, soy Beatriz de Villa Dolores, tras la Sierra. Saludos para la familia Azurra de Villa Dolores y de Córdoba. Ahí fue el saludo. Gracias por estar. Hola, buenas tardes. Somos de Tostado. Estamos en el puesto de tortas Las Delicias, escuchando como todos los días. Gracias. Tortitas a la parrilla. Oh, ¡qué rico, por Dios! ¡Qué rico! De 10 para unos matecitos ahora. Y esas tortas a la parrilla que tienen una pintuchi, porque me mandaron foto acá. Impresionante. Hola, mi loco. Escuchándote desde Balcheta. Pone un tema del Turco Oliva. Abrazos, Nelson Castro. Dejándonos el mensaje por acá. Gracias, Nelson, por estar. Hola, Marito. Quiero mandarle un saludo a Mara, mi mamá, de parte de Santino Báez, que recién salgo del trabajo. Gracias, Marito. Gracias a vos. Hola, Mario, soy Lili de Colón, Buenos Aires. Pásame un tema, te escucho todos los días. Gracias, Lili. Ahí viene el próximo tema para vos. Tengo audio por aquí. Hola.
1: Hola, Mario, buenas. Te llamo por primera vez, me llamo Graciela.
0: Hola, Graciela.
1: Vivo en Viedma, Río Negro, te escucho por el 88.5. Te digo que hoy hace un hermoso día, hemos tenido días horribles, semanas feas, pero hoy muy lindo día. Y espero que tengas un hermoso día, que comiences una linda semana. Y qué pedirte, tenés una música espectacular. Yo ya te mandé un audio portado en alegría, pero a vos la primera vez por este numerito. Y te mando un abrazo a vos de la audiencia, hermosa cadena de día, con unos locutores espectaculares, qué hermosa música, qué pedirte, si pones toda una música bella, hermosa.
0: Gracias, genial.
1: Abrazos.
0: Gracias, querida Graciela. Besote grande para vos, gracias. Que sea la primera de un montón de veces que me escribas o que me deje audio. Seas parte de esta linda comunidad que tenemos acá, armadita todas, pero todas las tardes, de lunes a viernes, de 16:30 a 18:30, acá por la gran cadena Alegría. Me quedan unos minutitos de esta primera media hora. Los voy a seguir aprovechando. Voy a escuchar audio. Hola.
2: Marito, te hablo de acá de La Toma. Recién te agendo. Te estoy escuchando. Me encanta tu programa. Quiero escuchar un tema de Germaín, Heridos. Está muy bonita la tarde.
0: Está listo acá.
2: Te saludo de acá de La Toma. Saludos, que andes bien, gracias.
0: Ahí está, ya está listo, Germaín, ya sonando. Ya está listo. Y esto que me dejó acá como un videito, ¿eh? ¡Vamos, vamos! ¡Epa! Es como que arranca el verdadero mundial ahora. A sufrir. Esperemos que no, viste que sea, pero es fútbol. Y no hay nada fácil en el fútbol. Así que, bueno, esperemos, viste, ganar 3-0 todos los partidos. Sería lo ideal, pero... ¡es fútbol! Sí, vamos a esperar a ver qué pasa. El viernes terminamos el programa y nos metemos con el partido. Hola, Mario, acá escuchándote. Soy Graciela. Hola, mi amiga Graciela de Las Palomas, San Luis, dejándonos su mensaje como todas las tardes. Chicos, los dejo un ratito. Ya vuelvo con más.

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Ahí estaba la música con Gary sonando para abrir esta parte, esta horita de nuestro programa del día de hoy. Ahí estábamos cumpliendo con otro de los solicitados, ahí lo pedía Pablo para Nadia. Ahí estaba Gary sonando en la tarde de este ritmo popular con Bellaceras.

Ahí escuchando Pimpinela. Pimpinela versión versus la versión de la Eugen. Bien, ahí está la versión original sonando. Y ya se viene versión cuartetera. Muy bien, bueno. Ahí va. Bueno, vamos a meternos un poquito en la Copa del Mundo. Bueno, Sudáfrica y Canadá. Ganó Canadá 1-0. Este partido se jugó ayer. Más temprano, Brasil le ganó 2-1 a Japón ahí sobre la hora. Ya están por jugar, ya arranca el partido. Están por ya entraron en los signos. Ya está por arrancar. Bueno, Alemania, Paraguay, que arranca ya nomás el cotejo. Ahí vamos a ir siguiendo una partecita del partido. No, vamos a terminar y van a seguir jugando todavía. Van a estar jugando todavía. Pero bueno, vamos a seguir en el tiempo que nos toque coincidir con el cotejo. Vamos a estar tirando alguna data ahí de este partido. Más tarde, para cerrar los partidos de hoy, Países Bajos, Marruecos, lindo partido también, a las 22 horas, son los partidos que se van a jugar hoy lunes. El que gana sigue, el que pierde.

0: Bueno, a ver, ¿qué más hay por acá? Vamos con más mensajes. Sigo sumándolos a ustedes. Toda la gente del país que se va conectando con nosotros aquí en la tarde de este Ritmo Popular. Bueno, saludos para Richard de Trenel.
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0: Bienvenidos para la gente de FM Estación 21. En el 90.9. En la ciudad de Mendoza, capital. Estamos sonando en este momento. Así que saludos.
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0: Para toda la gente en la 90.9. Estación 21. Bienvenidos a Radio Cadena Alegría. ¿Quién anda por ahí? Va a sumarse. ¿Quién se suma? ¿Quién me dice? Acá te estamos escuchando desde Mendoza, capital. Desde Venado Tuerto, Esther en frecuencia. Hola, Esther.
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0: Hola, Capo, te cuento que aquí llueve, pero los podemos escuchar. Con Cadena Alegría. Full, está ahí. Soy Víctor Valdés, de la localidad de Tazo, provincia de Catamarca. Saludos, Víctor. Un abrazo.

0: Hola, buenas tardes Mario, te felicito por tu programa. Soy de Recreo, La Paz, provincia de Catamarca. Pasá un tema de Eugenia a tu elección. Bueno, vale. Audios que nos van llegando aquí al WhatsAppero de la cadena y vamos a escucharlos. Hola.
1: Hola, buenas tardes. Bueno, radio. Buenas. Soy Viviana de Rosario, como todos los días, escuchando la radio. Quiero mandar un beso, un abrazo y mucho te amo a Máximo, de parte de su amor, Viviana, que hoy lo espero y le mando mucho, mucho, mucho besos, que los chicos también, que lo amo con toda mi vida y hasta la otra vida. Gracias.
0: Muy bien, ahí estamos con este lindo y romántico audio. Hola.
2: Hola, buenas tardes, radio. Le mando saludos a mi amigo Maxi, de parte de Titu, que le mando un abrazo grande y que esta noche lo espero.
0: Bien, ¿qué más?
3: Hola, buenas tardes, amigo.
0: Buenas.
3: ¿Cómo andás? Te estoy escuchando, hermano Cufino.
0: Dale, saludos. Hola.
4: Hola, Marito, buenas tardes.
0: Buenas, buenas.
4: ¿Cómo estás? Aquí escuchándote por intermedio de la FM 95.5 de Concordia. Te habla el entrerriano. Saludos para vos y para toda tu audiencia. Habla el abogado que siempre gana los juicios.
0: Bueno.
4: Besote para
0: muy
4: todos.
0: Muy bien, chao. Hola.
5: Se desactiva a las 18:30. Número de teléfono. Sí, este programa es el 35 64 62 90.
0: Ahí escuchando la radio full. Ahí nos están haciendo saber que están escuchando la radio con este audio. Bueno, muchas gracias, gracias por la buena onda. Gracias. Hora 17:31 en la República Argentina. Te estamos acompañando en esta tarde de la radio, tarde de la música. Hasta la hora 18:30 seremos tu compañía.
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0: Sigo con más mensajes. Tengo otro audio. Hola.
7: Ay, recién escucho a esa señora de La Toma, San Luis. Mis abuelos por parte de padres son de La Toma. Ah, saludos para toda La Toma, para toda Villa Mercedes, San Luis. Que tengo familiares, Orozco, Chirino. Abrazos, saludos.
0: Saludos, ahí está de parte de Graciela. Voy con otro mensaje. Qué alegría escucharte. Un abracito grande. La Toma San Luis. Te saluda, Marito.
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0: Gracias.

Mendoza. Soy chofer del 113 de Puerta. ¿Me dedicas un tema? Mi nombre es Antonio. Hola, Antonio. Muy bien, ahí está la gente de Mendoza participando en la tarde de hoy. Vamos encontrándonos con amigos. 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

0: Sigo con un audio más, ya me voy a la música. Hola.
1: Muy buenas tardes, querido amigo Tocayo Marito.
0: ¿Cómo le va, Mario?
1: Quítele el gusto de comunicarse con ustedes. Mario Rosales desde La Prida, departamento Choya, provincia de Santiago del Estero. Estamos escuchando la full, escuchando distintas canciones que pide. Sí, sería bonito uno de Gary.
0: Ahí pasó
1: por acá,
0: Gary,
1: por la zona bastante, bastante frío. Se anuncia toda la semana y bueno, hay que aguantar. Mientras Dios nos dé vida, despertar un día más es una bendición, ¿no? Bueno, para todos los oyentes, muchas bendiciones para mi gente de Catamarca, para mi familia, familia de Rosales, Andrada, para mi cuñado Luciano Acuña, que siempre está escuchando la radio, la cadena, dice que escucha cuando hago mensaje.
0: Bueno.
1: Bueno, no más que quitarte el tiempo, amigazo. Un fuerte abrazo y que siga adelante.
0: Dale,
1: fuerte,
0: papá.
1: Hermano.
0: Gracias, Mario, querido. Un abrazo, loco. Gracias por este audio. Gracias por estar escuchándonos. Cachumba, cáscara de nuez, sonando.

Le voy a decir el número de teléfono de la cadena. De a un número. Para que los amigos nuevos que nos están escuchando por primera vez en este día lunes puedan agendarlo y se sumen a ser con nosotros los que resta de programa del día de hoy. Y para que sigan prendidos escribiendo en toda la programación de Radio Cadena Alegría. Se los digo, da un número, ustedes lo agendan y nos escriben, que acá los vamos a estar esperando, que ya los estamos esperando. Número de teléfono de la cadena, da un número. 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Tome nota, señor. Tome nota, señora. Ustedes también, chicos. Agendando el número de la cadena. Y se suman a hacer conmigo el programa hasta las 6:30 de la tarde. Número de teléfono de la cadena es el

agendaste, que sea ahora. Que sea ahora. 3, 5, 1, 3, 4, 9, 2, 3, 6, 7. Listo, muchachos, se lo agendaron. Bueno, dale a sumarse. ¡Ah!

0: Voy con audio. Buenas tardes, soy Sebastián. Te estamos escuchando mientras cosechamos maní. Somos de Agro Argentina. Pásame un tema de Qué Locura Quédate. Bueno, decía audio, escritos. Ahí voy, ahí vengo con los audios. Después de este. 100.1, Paso Viejo. Estamos escuchando. Soy Lili. Hola Lili. Saludos para la 100.1 y la gente de Paso Viejo. Que ahí estamos sonando al palo, al palazo. En la tarde de hoy. Bien, voy con los audios. Hola.
1: Hola, Mario.
0: Hola.
1: Buenas tardes.
0: Buenas.
1: Soy del Departamento General San Martín, La Rioja. Acá el día está muy feo y muy frío, con un poco de viento, nublado y muy frío. Un saludo grande para todos.
0: Chau, genia. Chau. Gracias por este audio y gracias por estar escuchando la radio. Hola.
2: Hola Marito, ¿cómo
0: estás? Hola.
2: Buenas tardes.
0: Buenas.
2: Saludos para toda la audiencia. Y quiero mandar un saludo ahí para mi patrón Lucho, que está trabajando a full. Yo ando aquí coqueando, descansando.
0: Ajá.
2: Bien escondido, creo que no me está viendo.
0: Bueno.
2: Y bueno, soy la mejor radio, siempre haciendo el aguante todos los días. Esta semana vamos a estar full trabajando, así que nada. Ponemos una musiquita de Leo Mattioli, por favor. Elegí a tu elección. Muchísimas gracias. Nos vemos.
0: Chao, hermano. Suerte.
2: Ah, por cierto, saludos desde Iruya, Salta.
0: Bien ahí. Saludo, hermano.
3: Hola, amigo Mario.
0: Hola, Gaby.
3: Yo escuchando usted estos programas como día especial y afiliados. Así que acá tenemos feriado a San Pedro, San Pablo, y que lo saluda a toda la gente de hermosa región del Río Bío, y saluda al Pedro y Pablo. Día de hoy saludo a Pepe Pablito Pérez, que está un feliz día San Pablo y Pablo y Pedro. Está romántico día de hoy como día 29 de mes de julio. Ya mañana terminamos el mes. Vamos a tener semana cortita acá en Chile.
0: Ajá, un día
3: feriado, así que me pasan un temita de algo de alivísimo para escucharlo. Y saludos a la octava región, amigo. Un día de mucho frío. Mucho frío. Saludos para la amiga ahogada de Rufino, que está escuchando. Saludos para todos los que nos acompañan hasta las 3:30, hasta las 5:30.
0: Muy bien, muy bien. 5:30 ya, ¿no? De Chile, ¿no? Me hace confundir la gente. Ya. Estamos una hora menos allá. Así es, ahora horario de invierno. A ver, ¿qué más por acá? ¡Hola!
4: Hola, amigo Marito. ¿Cómo anda, amigo? Que tenga un buen lunes, amigo. Un abrazo, amigo, un abrazo.
0: ¡Qué grande, Ledo! Gracias, Eduardo, por estar siempre, genio.
5: Esto sigue sabor.
0: Sigo con más audios. Hola.
6: Hola, Marito. Te habla Luis Alberto Sacabino. Hoy desde Córdoba Capital para la 88.5 Terra Adentro FM, integrante de la gran cadena Alegría Federal. Te estoy escuchando en la zona norte de Córdoba, yendo del Marqués de Sobremonte hacia Cerro Chico. Ahí estamos con la cadena Alegría, escuchando a través de 94.1 Cadena Alegría Córdoba. Y un saludo para todos los oyentes fieles del 88.5 en Las Varillas y en la región. Un saludo para Gustavo Bazán, el revisero de Las Varillas, para el Rey de las Escobas, para Juan Juncos, para Magdalena Almada, oyentes fieles, los primeros oyentes del 88.5, que comenzó hace un año, el primero de mayo de 2025, en la ciudad de Las Varillas. A full la cadena Alegría en toda la ciudad. Abrazo, Marito. Buena vida. Luis Alberto Sacabino, desde Córdoba Capital, para la 88.5 en Las Varillas.
0: Gracias, Luis Alberto. Un abrazo, maestro. Qué grande, por favor. Qué bien que lo dice.

Hola, Marito, buenas tardes. Viajando con mi esposo a Oliva, Córdoba, y escuchando la cadena Alegría. Soy Mabe Juárez, de Los Cardos, Santa Fe. Buenísima la radio, me dice Mabel por acá. Bueno, gracias, Mabe. Bueno, me puso Mabe.

Vamos a seguir poniéndole un poquito de música a esto. Y ya sigo escuchando más audios. Y ya sigo recibiéndolos a todos ustedes. Realmente.

0: Muy bien, ahí estaba Eugenia Quevedo y la LBC sonando, Segundo Amor de Tu Vida, lo que estábamos escuchando para complacer otro de los pedidos, que realmente hay muchos y vamos complaciendo.
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0: Bien, vamos a actualizar resultados. Alemania y Paraguay están empatando 0-0 en 19 minutos de este primer tiempo. Bueno, el ganador.

0: llegan aquí el WhatsAppero de la cadena. Te digo, el WhatsAppero del programa también está habilitado para que ustedes puedan sumarse a hacer conmigo el programa del día de hoy. 35 64 62 94 19, número exclusivo de Ritmo Popular. 35 64 62 94 19. Sigo con audios. Hola.
1: Hola, Mario. Buenas tardes.
0: Buenas.
1: ¿Cómo estás, amigo?
0: Muy bien.
1: Buenas tardes para López, para toda la audiencia. Yo estoy bien, disfrutando de tu programa y de tu compañía. Amigo, no te pido un tema porque ya es tarde, pero sí te mando un audio para decirte que estoy presente escuchándote.
0: Bien ahí.
1: Así que, nada, amigo. Te mando un abrazo, un bendecido comienzo de semana. Y para ti, para toda la audiencia, abrazo enorme y nada, te sigo escuchando. Besos.
0: Dale, querida Gracielita, genia. Un abrazo enorme para vos, gracias por estar. ¿Algún audio más acá? Hola.
2: Hola, Mario, ¿cómo estás? Aquí laburando, soy camionero. Voy por la autopista Córdoba-Rosario, a San Rosario. Muy lindo el programa. Soy de Tucumán. Pasando un tema de Sebastián. Falsa. De 10, amigo. Te escucho siempre. Saludos.
0: Saludos, maestro.
3: ¿Tú? ¿Cómo andamos?
0: Hola,
3: hola. Hola, Jorge. Acá de General.
0: Hola, Jorge.
3: Mendoza. ¿Todo bien, Marito? Bueno, Marito, te estoy escuchando, así que llegué un poco más temprano en el laburo, así que...
0: Bien ahí.
3: Estoy escuchando, Marito. Bueno, si me puedes poner unos temas de Ráfaga, puede ser, Marito. Gracias, Marito. Que tengan un buen comienzo de semana.
4: Hola, Marito, hola, Marito, hola, Marito. Tú me lo escuchas, van a hablar con gente, papá. Pasar un temito de las palmeras para saludar a Pedro Pablo Obregón, que está de cumpleaños.
0: Gracias, mi loco. Ahí están todos los amigos, todo el Héctor querido, que me dejaba el último audio. Bien, así estamos escuchándolos a ustedes, estamos sumándolos a todos. De verdad, muchas gracias por estar acompañándonos. Bueno, los tengo que dejar por un ratito, porque se viene la tanda de las 6 de la tarde. Venden las radios de todo el país con su tanda publicitaria. Y en un rato volvemos para hacer los minutos finales. Ustedes sigan participando al 35 13 49 23 67. El WhatsAppero de la cadena. O al 35 64 62 94 19. El WhatsAppero del programa. Cualquiera de los dos, el que quiera, elegí vos. Y te sumas acá a hacer conmigo el programa de este lunes, del lunes de reencuentro. Nos vamos a la tanda con alegrísimos. Ya venimos con más.

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Estamos haciendo este ritmo popular ya en la parte final. La cuenta regresiva de nuestro programa del día de hoy. Bueno, qué lindo que es el fútbol. Paraguay le está ganando 1-0 a Alemania. Falta todavía todo el segundo tiempo, que será eterno, pero bien para el equipo paraguayo, como equipo de Alfaro, defendiendo, ordenadito y jugando a la contra, aprovechando alguna pelota parada o alguna contra. Bueno, vino de una contra el gol, bien armada la jugada, espectacular de Paraguay. Centro al área, de cabeza Enciso, puso el 1-0 para que Paraguay se vaya al descanso ganándole 1-0 a Alemania. Pero como dije, falta todo el segundo tiempo, que será eterno.

algunos mensajes por aquí que nos van llegando ya en la recta final. Hola Marito, te escucho desde Piedritas, provincia de Buenos Aires. Soy Peseto. Muy buena la radio, abrazo. Muy bien, abrazo, Peseto. Hola, hola, muy buenas tardes, Marito Genio. Bendecido comienzo de semana, como siempre trabajando y escuchando tu programa. Y siempre convidándote con un mate amargo. Te saluda Marianela, María Laura y María Paz. Un abrazo, saludos, dicen las chicas por acá. Saludos, genias. Y gracias. Gracias por el matecito de Cata.

0: ¿Qué más? ¡Hola!
1: ¡Hola, Radio! Soy Heraldo de Río Negro, soy camionero. Le mando un saludo a todos mis amigos de la ciudad de Allen. Estoy escuchando la radio. Un tema de los Palmeras, un tema de los Palmeras, gracias. Saludo a todos los camioneros. Les mando saludos y apoyo a toda la familia de Venezuela. Gracias.
0: Gracias a vos, hermano. Hacemos extensivo ahí tu deseo. ¿Qué más, amigo? No pude escuchar mi audio porque justo llegó Juli, una amiga. Ah, Juli, caíste justo, Juli. Lo vamos a pasar, lo vamos a pasar de nuevo. Ahí va, ahí va, ahí va.
2: Hola, Mario, buenas tardes. ¿Cómo estás, amigo? Buenas tardes para López, para toda la audiencia. Yo estoy bien, disfrutando de tu programa y de tu compañía. Amigo, no te pido un tema porque ya es tarde, pero sí te mando un audio para decirte que estoy presente escuchándote. Así que, nada, amigo, te mando un abrazo, un bendecido comienzo de semana. Y para ti, para toda la audiencia, abrazo enorme y nada, te sigo escuchando. Besos.
0: Grande, grande, Gracielita. Ahí está, bueno, espero que lo hayas escuchado ahora. Y vamos a estar toda la tarde, noche, pasando el audio. Saludos para vos y para Juli, un abrazo. Mi amiga Mariela nuevamente por aquí. Mariela, te escuchamos.
3: ¿Cómo sabes que te vas a ir? Así que te digo hasta mañana. Y aquí estaré como todos los días esperándote tu comienzo del programa, como siempre. Así que aunque no te mande algún mensajito a las 4:30 cuando empezaba o a las 5, pero ese mensajito te ha mandado más temprano. Uh-huh. Luego sabes que yo te estoy escuchando. Siempre te escucho. Así que bueno, te mando un abrazote, un beso y hasta mañana para vos y para López. Aquí estaré mañana esperándolos, si Dios quiere, sentadita en el sillón, esperando tu programa.
0: Grande.
3: Besitos.
0: Chao, genia. Chao, chao.

Saludos, saludos. Gracias por estar escuchando la radio. Bueno, chicos, comenzamos la retirada. Nos vamos. ¿Quién estará? ¿Joselito? ¿Estará el Dani? De verdad que no sé, pero ustedes sí saben, yo también lo sé, que lo van a pasar bien, esté quien esté. Sigan disfrutando de la mejor programación. Sigan disfrutando de Radio Cadena Alegría. Nosotros, por este programa, volveremos mañana a las 4:30 de la tarde. Después del show del Chuni, nos venimos por acá para acompañarte 2 horas con buena música y amigos para pasar buenos momentos. Gracias, que tengan una excelente noche. Nos encontramos mañana, si Dios quiere. Dice que Dios va a querer. Chau, chau, nos fuimos.

buenas tardes, amigos de la campeona del dial, amigos del país, ¿cómo están todos? Bienvenidos a esos que se van sumando, que se van enganchando en la tardecita de la radio, en la tardecita de la campeona del dial. Somos la radio de música popular que va recorriendo la Argentina. Somos Cadena Alegría. Estamos junto a vos, que estás ahí laburando, escuchando la radio. Prendido, prendido a la señal de la campeona. Algunos haciendo palmas. Otros, ¿qué están haciendo ahí? ¿Qué tenemos para ahora? ¿Hay el mate? ¿Está el mate preparado a esta hora? Gente trabajando ahí en el negocio, escuchando la radio. Estamos en el taller, en la despensa, en la carnicería. Sonamos por todos lados. La gente de campo ahí trabajando, escuchando la campeona del dial, che. A todos, un fuerte abrazo al amigo taxista, al amigo remisero ahí, prendido a la campeona del dial. ¿Quién les habla? Joselo, los va a estar acompañando, vamos a estar acá por la campeona del dial, hasta la hora 20 por Cadena Alegría. Y recién escuchábamos a Marito Bonito ahí con estos recuerdos. Seguimos con la onda, seguimos con la onda. Ah, sí, mirá. Qué recuerdos, Tilín, qué recuerdos a esta hora. Por la campeona del dial, qué mejor que compartirlos ahí en familia, entre amigos, en pareja, con la compañía de la radio. Y acá la producción del programa me dice, está el WhatsAppero abierto, está pleno. El numerito ya está para compartirlo con todos ustedes. ¡Claro que sí! Te invitamos a participar, a contarnos de qué lugar de este hermoso país, desde qué rincón de este hermoso país estás escuchando la radio. Tenemos amigos nuevos que se van sumando a la radio, gente nueva que se va enganchando. Que ayer, por ejemplo, nos decían, vamos a dejar la radio al palo acá, ¿eh? Acá en la barbería va a sonar la campeona del dial. Che, vamos. 351-349-2367 es el número de la radio. Es el número que te podés comunicar. Te podés comunicar con este programa y con cada uno de los programas que van pasando. Es el numerito que compartimos con todos ustedes. Estamos hasta la hora 20, ¿eh? Con esto que es euforia en la cadena. ¿Quién le habla? Joselo. Por ahí está el Dani también, ¿eh? Entre los dos ahí vamos cubriendo de 18:30 a 20 por la campeona del dial, Chip.

El numerito para esa gente que va por la ruta ahí viajando, recorriendo el país. Algunos ahí vacacionando, me contaban. Prendidos con la compañía de la radio. El numerito que nos acompaña es el 351. Anotalo, Tilina, ahí. Anotalo, agendalo, dale guardar ahí, 351, ahí lo tenés. Sí, de Córdoba. Somos de Córdoba, capital para todo el país, ahí, che. 351. 1349. 2367. Ah, ahí está. Ahí lo tenés. Con ese numerito. Te comunicas con la radio, che.

0: pase un tema.
1: Que tenga un excelente programa, Joselito, y bendiciones para todos. 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
3: Vamos entrando en clima, claro. Vamos entrando en clima para el viernes. Juega la selección nacional. A ver qué tengo. Tengo audios, tengo el WhatsAppero pleno por acá, ¿eh? Lo vamos compartiendo ahí con todos los amigos que se van enganchando en la tarde. Hola, hola, hola por acá. ¿Quién está? A ver... Ahí se nos trababa. Ahí vamos a restablecer ahí. Hola, Josilo, ¿me podés pasar un tema de Carlitos La Mona Jiménez? Soy Sergio, me dice el amigo Sergio. Desde Winifredo a La Pampa, Sergio. Prendido FM Compacto 94.5. FM Compacto Winifredo a La Pampa, Jim. Hola, soy Quique, el amigo Quique por acá. Del Pórtico, me dice por acá. De M.I.E. Te escucho por Chimpay, yendo para Añelo, desde Bahía Blanca, prendido, Quique ahí a la campeona del dial, che. El amigo Quique del Pórtico, de M.I.E., escuchando la campeona del dial. Enganchadísimo la señal de la radio, enganchado a la señal de la campeona, che. Diciendo presente, como todo el país a esta hora, conectado, trabajando.

0: 93.7 Chimpay, Río Negro, FM Latina. Para el amigo Kike ahí, ¿eh? Acá por Chimpay, dice, prendido a la campeona. 93.7 Chimpay, Río Negro. Un abrazo a toda esa gente linda que se va conectando con la radio, que se va prendiendo a Cadena Alegría, che. Allá por Picún, Leufún, Neuquén. Sonamos en La Voz del Viento. 93.5 allá Picún, Leufún. En la provincia de Neuquén. Suena la radio, Jim. Más amigos, más gente linda. Que se va aprendiendo, que se va enganchando con la radio, che. ¡Qué grande país, qué grande!
1: Para los amigos de la Bauraya.

0: El dúo alegrísimo por la campeona del dial. La voz del Juni acompañándonos ahí a través de Cadena Alegría, a través de la radio de música popular que va recorriendo la Argentina completa, completa.
1: ¿Cómo le va, amigo? ¿Cómo está? Buenas tardes.
0: Buenas tardes.
1: Te mando un saludo de Famayá, Tucumán.
0: Qué grande, amigo.
1: Para la gente de La Pampa, para Winifreda. Somos amigos de Rodrigo Morales. Así que de acá un abrazo para él y para todos sus compañeros, para toda la gente fanática ahí de Winifreda. Y bueno, para todos ustedes que están haciendo un trabajo excelente. Che, muy buena música. Vamos a empezar a poner acá, yo tengo una barbería, voy a empezar a poner la música de ustedes. Está muy buena, excelente trabajo. Bueno, pero ahora cuando juega Winifreda, seguimos de acá de Tucumán a full.
0: Lo tenemos a Gustavo por ahí prendido desde Faymayá, Tucumán. Prendido a la campeona del dial. Amigo del Tucu, el Tucu está jugando acá en el Deportivo Winifreda. Rodrigo Morales, el tucumano. Así que un saludo grande para toda la gente de Tucumán. Que se prende, se engancha con la campeona del dial. Se prende con Cadena Alegría. Y ayer se prendían con la transmisión del Deportivo Winifreda. Allá desde Faymayá, Tucumán. Un saludo grande a toda la gente ahí. Que van a estar prendidos en la barbería. Escuchando la radio, Jim.

0: destino está hermoso.
1: Está lindo hoy.
0: Que hermosa tarde, sí. Más lindo que hoy porque estuvo festejando. El día estuvo festejando el triunfo de Argentina. Así
1: qué
0: que
1: grande,
0: estuvo hermosísimo.
1: Terrible,
0: o sea,
1: terrible.
0: Sin viento, sin un sol radiante todo el día. Precioso, más no se le podía pedir a la vida. Hoy está lindo, mañana estuvo feo, pero ahora está lindo.
1: Está lindo el día. Terrible.
0: Así que, bueno, ¿qué pedirle más a la vida? La vida. Eso. Pedirle la vida

0: estamos vivos, estamos bien. Eso es lo principal, porque hemos abierto los ojos al otro día. Así que, bueno, chicos, eso no va. Pasaba para saludar o para darle las buenas tardes.
1: Gracias, amiga.
0: Les mando un beso grande, un besito enorme para los dos. Así que, de parte de la abogada que tiene todos los juicios, besos.
1: Mariela, la amiga Mariela. La amiga Mariela es de Rufino, ahí. ¡Pum para arriba, Mariela! ¡Vamos, vamos, vamos! 104.1 FM Gitana, ahí por Rufino, sonando la campeona del dial. Ahí está Mariela, escuchando la radio, la amiga Mariela. Prendida la señal de la campeona, che. Hola, hola, hola, hola. Quiero saludar a Agustín y Valentín de Realicó. Pásenle algún tema de Desacatados, gracias. Saludando por acá al amigo Agustín, a Valentín, de Realicó La Pampa, che. Estamos en Patagonia, ¿eh? Estamos en Realicó. ¿Está Luquita por ahí, no? ¿Estará Luquita? Hace rato que no lo escucho.

107.1, Realicó La Pampa, FM Patagonia. Y ahí está, Luquitas Barizoni, che. Un abrazo grande, gente linda. Ahí saludamos a Agustín, a Valentín, que son de Realicó, escuchando La Campeona, programando algo, de Desacatados, para dentro de un ratito nomás. Sí, en un ratito vamos, con algo de Desacatados, para los amigos de Realicó La Pampa, che.

0: está por acá, más actualizado. Llegó un audio más nuevo. A ver.
1: Hola, amigo Joselo, ¿cómo anda, amigo?
0: ¿Cómo andás, amigo, Eduardo?
1: El Chuni ladra en vez de cantar, me parece, ¿no?
0: No, ¿por qué?
1: ¿Cómo se ve con ese alegrísimo, no?
0: ¿Cómo? ¿No le gustó? ¿No le gustó el tema? Tengo uno, no, tengo uno, para, pero en la próxima hora. En la próxima hora lo alargamos,
1: amigo Joselo, ¿cómo anda, amigo? Sí, amigo, el Chuni ladra en vez de cantar, me parece, ¿no?
0: Lo tengo al amigo Eduardo por allá, pleno, escuchando la campeona del Dial, che. Y se ve que ha estado escuchando. Largamos un temita. Hace un ratito largamos un temita. Largamos algo de Alegrísimo. Ahora tenemos otra, pero bueno, la próxima hora. En la próxima hora vamos con el dúo Alegrísimo, che. ¡Qué recuerdo, Tilín, para cerrar la hora! ¡No!

0: así dabas la vueltita y le cantabas,
1: hola,
0: claro.
1: Marcelo, buen comienzo de semana.
0: Hola, Mari.
1: Espero que estés bien, que te encuentres
0: bien.
1: Todo bien,
0: amiga.
1: Bueno,
0: sí,
1: acá
0: bien.
1: Te voy a escuchar, te voy a hacer el aguante.
0: Qué grande,
1: como siempre,
0: Mari, qué grande.
1: Me pasarías el tema de Dale que va, lindo día, si
0: ahí
1: puede
0: buscamos.
1: Ser.
0: Sí, sí, sí.
1: Y quiero saludar a Martita de Selva, a Martita de Rancul, a Adelita, a Betita de Corriente, al Doc, a Samuel de Carmenza, a las Tres Marías, al Paisa, a Serafín de Bariloche, a Eduardo Ariel Honorato, al Gus de Puerto Deseado, a Gustavito Igor y familia, a Marcelo, a Patri, a Coco, a Omarcito de Río Tercero, y un saludito muy especial para Johnny de Buchardo, que hoy está cumpliendo años.
0: ¡Oh, qué grande!

0: Te deseo todo lo mejor para él, espero que se encuentre bien y que lo pase lindo. Y para vos te mando un besote.
1: Otro para vos.
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0: Una nueva hora por la campeona del dial. ¿Cómo están todos? Amigos que se van enganchando a la cabina Alegría. Comercios. Comercios prendidos a la señal de la radio. Otros que van cerrando, pero muchos van agarrando el turno ahí. Y lo primero que ponen es en la radio. ¡Claro que sí, Jim! Una nueva hora en el país. Te vamos acompañando con la mejor, con la mejor. La campeona del dial. Desde Chile, por allá veo mensajes. El amigo Gabriel, allá del Bío Bío, prendido a Cadena Alegría. ¿Qué dirá Gabriel por ahí?
1: Hola, amigo Joselo, ¿cómo estás?
0: Hola, hola, Gabriel.
1: ¿Cómo estás, amigo Joselo?
0: ¿Todo bien?
1: Esta linda noche.
0: Hermoso, hermoso por acá.
1: El día de hoy es el día San Pedro y San Pablo.
0: Mirá, mirá, qué bueno.
1: Un día festivo. Así que vamos aprovechando este fin de semana largo acá en Chile. Pueden saludar a toda la gente. De San Pedro y San Pablo.
0: Saludos saludo especial, un saludo
1: a Pablo, a Pablito Pérez, al TP.
0: Claro,
1: un feliz
0: Pablito.
1: Día. Que la pase muy bien, amigo. Hoy ya, una mención especial.
0: Un abrazo, abrazo, Gabriel.
1: Amigo, un temita de Amar Azul.
0: Amar Azul, ahí buscamos algo de Amar Azul para el amigo Gabriel ahí, ¿eh? Desde el Bío Bío, Chile, prendido a la campeona del dial. Yo acá por La Pampa, 8 grados, actual temperatura. Tuvimos una linda tarde de sol y acompañados de Cadena Alegría, che.
1: Saludos a la amiga Valeria de Rufino y mucho saludo a distancia, mi amigo José Luis. Que tenga linda noche.
0: Igualmente, amigo.
1: Y el consejo,
0: igualmente.
1: A cuidarse, la niña de
0: a cuidarse,
1: WhatsApp.
0: Sí, a cuidarse.
1: Un abrazo para todos. Amigo Joselito. Amigo Joselito, fuerte abrazo.
0: Qué grande, Gabriel. Qué grande, amigo.
1: Yo la pasé súper bien en un evento el sábado. Estuvimos hasta la,
0: ¿qué
1: a la 11 de la noche, hasta las 5 de la mañana. Carreteé toda la noche.
0: Qué lindo.
1: Y el domingo descansé. Después me amoludé. Me presenté.
0: Hice radio el sábado. Estuve haciendo radio.
1: Un día fin de semana especial, día feria. Así que la pasé muy bien escuchando tu programa.
0: Un abrazo, amigo.
1: Ahí
0: buscamos. Un abrazo para el amigo Gabriel desde el Bío Bío, allá de Chile. Prendido, Gabriel, ahí a la campeona del dial, Gabriel. Gracias por estar, amigo. Gracias por estar. Hola.
2: Buenas tardes, amigo. Por Cadena Alegría.
0: ¿Cómo anda usted?
2: Te habla Cachi de Santa Isabel, Santa Fe, por la 94.7. Y pido algún tema de Los Palmeros.
0: Ahí buscamos.
2: Bueno, amigo, muchas gracias, muy lindo el programa. Chau.
0: El amigo Cache, prendido a la campeona del dial. Desde Santa Isabel, Santa Fe, che.

0: Lo tengo prendido a la radio ahí al amigo Huguito, Huguito Reynoso. Un tema de la Eugenia Quevedo, un tema lindo, amigo. Escuchando a la campeona, recién sale de trabajar, a bañarse y a tomar unos mates. Buen programa, amigo. Me dice el gran Huguito. Desde Winifreda La Pampa, Huguito ahí, prendido a la campeona del dial. Un abrazo grande para vos, hermano. Gracias por estar, Huguito, gracias por estar.
1: Chorea con los choclos y chorea con la música.
0: No,
1: no sé con qué chorear.
0: ¿Por qué no?
1: Chorea con los choclos y chorea con la música.
0: El jefe, no, el jefe.
1: No sé con qué chorear.
0: Ya, no, pero mira, Eduardo, ¿es cierto lo del choclo? Ah, no debe ser cierto. El amigo Eduardo ahí, acompañándonos del otro lado. Prendido, prendido. Prendido a la campeona del dial, Jim. Mari, está en Victorica ahí. Nos pedí algo de esto, Mari, hoy me parece, ¿no?
2: Qué lindo día para que estés.
0: Audios que van llegando al WhatsAppero de la campeona del dial. Nos van acompañando.
2: Qué lindo día.
0: Los amigos se van prendiendo. Van diciendo presente. Acá estamos, escuchando la radio, che.
3: Hola, amigo. Querido, ¿cómo anda? Tanto tiempo.
0: Todo bien.
3: Estamos con Lucía Valle Clemente, Liliana Rosa Toya, Juliana Leiva Clemente y yo, Nelson Clemente, acá de Les Montero.
0: El amigo Nelson, desde Clemente. Un abrazo, hermano. Gracias por estar. Gracias por acompañarnos ahí del otro lado.

0: comenzando la semana de la mejor manera. Con todos los amigos, con todo el país ahí, conectado del otro lado, prendido a la señal de la radio.
1: Amigo, ¿cómo anda? ¿Todo bien usted?
0: Todo bien, amigo.
1: De la ciudad de Allen estoy escuchando, así que...
0: Qué grande, Marcelo.
1: Quería mandar un saludito a Betty, a Patria, a Coco, a Mari de Vitorica. Saludito, Mari. Escuché tu saludito, así que un saludo grande acá de la ciudad de Allen para ella. Y bueno, algún tema que sea bien movido, así que usted sabe que... pone muy buena música, así que acá lo estoy escuchando.
0: Vamos bien. El amigo Marcelo de Allen, Río Negro. Prendido a la campeona del dial, Prendido a Cabina Alegría. Diciendo presente, acá estamos. Enganchados acá al 94.1 en Allen, Río Negro. Un abrazo grande para él, Saludando a todas sus amistades a través de la radio, a través de la campeona del dial, Jim. Alta Italia, La Pampa, ¿cómo está, gente linda? Río Tercero, Winifrida, La Pampa. En la provincia de Santa Fe se prenden, se enganchan con la señal de la radio, ching. Anchorena, San Luis, escuchando la radio. Gracias por estar, gente linda. Gracias por estar. La semana arranca, la arrancamos con la campeona del dial. ¿Qué tengo por acá? Hola.
2: Hola, José Ló, buenas tardes.
0: ¿Cómo estás, amiga?
2: Buenas tardes, noche. ¿Cómo estás, amigo?
0: Todo bien.
2: Yo bien, gracias a Dios, bien. Grande, disfrutando del programa, de tu compañía y de la buena onda, como siempre, amigo. Un placer escucharte.
0: Igualmente, Graciela.
2: Te deseo un buen comienzo de semana. Lo mejor para ti y para toda la audiencia. ¿Me pasarías un tema de la 2001? ¿Puede ser?
0: Sí, ahí buscamos.
2: ¿Cualquier tema de elección? Sí, algo de lo nuevo, mejor.
0: ¿Algo de lo nuevo? Ahí buscamos.
2: Bueno, nada. Gracias por estar, gracias por la compañía y gracias por el hermoso programa que haces siempre.
0: Gracias. Así que nada. Por estar, amiga.
2: Abrazo enorme, que Dios te bendiga y te sigo escuchando. Gracias.
0: Chau, Gra. La amiga Gra desde Rafael, aprendida a la perla, Prendida a la campeona del dial, En un cachito. Vamos con algo más, Algo de la 2001. Esto teníamos ahí. Lo teníamos preparado en la programación. En un cachito vamos con algo nuevo de la 2001 para

0: 351-349-2367. El número de la campeona del dial. El número que nos une con los amigos de la Argentina. Mate de por medio, unas rosquitas ahí. La tenemos a Mari por Victorica La Pampa, escuchando la radio, Jim. Y el WhatsAppero que no para, Tilín. No, hay más.
1: Hola, José López.
0: El mismo audio, era el de Gra. Este. Tenemos más por acá, tenemos otro. Tenemos más audios en el WhatsAppero más popular. El que une a la Argentina. Hola.
2: Buenas tardes, José López. ¿Cómo andas, amigo? Que tengas un excelente comienzo
0: gracias,
2: de semana.
0: Gracias, amigo, gracias.
2: Un buen programa, amigo.
0: Igualmente.
2: Hoy te voy a pedir algo de el Turco Oliva, si puede ser, a tu elección.
0: Ahí buscamos, ¿eh?
2: Desde ya muchas gracias y mando saludos a Marta de Selva, Marta Rancul, las tres María de la Pampa, Mari de Victorica, Adelita, Betita, Johnny Ariel Guzmán, Serafín de Bariloche, Patrick Coco, Gustavito Álvarez, Gustavito Igor y familia. Bendiciones para vuestra audiencia, que tengan un excelente programa. Y quiero mandarle un saludo muy especial a Johnny Ariel Guzmán, director de la FM Libertad de Buchardo, que hoy está cumpliendo año.
0: Qué grande, Johnny.
2: Que la pase lindo. Aguante el Dani, la cadena de alegría, un país en sintonía.
0: Prendido el Doc allá por Villa Regina, prendido a la campeona del dial, Chim.

Un saludito grande a Diego ahí. No podemos abrir lo que nos ha mandado Diego. 4401 ha mandado algo ahí de WhatsApp y no lo podemos abrir, amigo. Por acá, por Alta Italia, La Pampa, prendidos a la campeona del dial. Ahí la tenemos a Nili en Alta Italia, La Pampa. Estoy escuchando, te mando saludos. Nelly de Alta Italia.

107.7 Alta Italia, La Pampa, che. La radio de Matías, Cadena Energy al palo por ahí. Y ahí está Nelly escuchando la radio, escuchando la campeona del dial, escuchando el dúo alegrísimo, che.

Para el amigo Eduardo y para Eduardo, para vos Eduardo, mirá. El amigo Eduardo ahí dándole volumen a la radio ahí, vamos, que se escuche bien, que se escuche, suena lindo este tema, Eduardito, vamos, dale volumen ahí.

0: ahora se nos va el tiempo. Saludamos a la familia Secoti allá de La Bulalle, La Bulalle Córdoba, prendidos a Panamericana, la radio del Hato. Un saludito grande a toda la familia, la familia de Lautaro Secoti, que bueno, Lautaro anda acá por Winifreda jugando al fútbol. Lo tenemos acá en Winifreda La Pampa. Y ayer estaban escuchando la radio. Estaba Fernando Secoti prendido, papá de Lautaro, prendido a Cadena Alegría, prendido a la transmisión de Fútbol Compacto ahí, enganchadísimo a la radio. Un saludo grande, grande. Por ahí nos están escuchando por Panamericana, allá por La Bulalle. Nos escuchan por la radio del Hato, de La Bulalle Córdoba. ¿Qué tengo por acá? Hola, hola.
1: Hola, hola,
0: hola. ¿Cómo estás, amiga?
1: Qué lindo que se te escuche la voz. Ya tenés tu voz, Marcelo.
0: Vamos mejorando, ¿eh?
1: Todavía jodido. Pero te estoy escuchando. Recién pongo para poder escucharte esta media horita que te queda. Bueno, recién pongo para escucharte tu programa lindo que tenés a la tarde, a la nochecita, mejor decir. Bueno, te mando un abrazo grande y muchos besitos de colores. Y espero que esté bien, amigo. Cuídate, cuídate. Porque usted trabaja mucho con su voz. ¿Quién te lo dice? Esa es tu amiga.
0: Gracias, dale, José, Silva.
1: Te mando un abrazo, amigo.
0: Un abrazo grande ahí a Ilva, la paraguayita, prendida, la campeona del dial. Lo tengo a Jorge por acá, escuchando la radio, cerquita nomás, cerquita de la radio, escuchando a través del 94.5. Lo tengo al gran Jorgito, al Chapa. Pasame la 4x4. Abrazos. Me dice Jorgito por ahí, prendido a la campeona del dial, No creo que esté en el taller todavía hasta ahora, capaz, por ahí sí. Vale, saludamos a Jorgito, al Ángel, a los amigos del taller, que se prenden, se enganchan con la radio, Jim.

hola José, lo soy Elsa de Río Tercero. Acá escuchándote me dice Elsa, prendida la campeona del dial, Elsa ahí. Un abrazo para vos, amiga. Elsa en Río Tercero, escuchándonos a través de FM Río. Río Tercero.

Hola, hola, hola, muy buenas tardes, José y Eugenio. Bendiciones, amigos, saludos. Saludos para el doctor, para Mari, para Silvia, para el Paisa. Te escuchamos en el trabajo. Saludos, María Nila, María Laura, María Paz. Un abrazo de las tres. Salud, salud. Levanten un mate bien arriba ahí. Las tres Marías. Prendidas a la radio. Prendidas a la campeona del dial. Y en el trabajo.

0: Prendida la campeona, la tengo la amiga Viviana de Rosario. Ahora, saludando a su amor máximo, el amor de su vida. Y nos manda audio por acá. A ver, pásenme en estos audios, me dice por acá.
1: Hola, soy Braido, le mando un saludo a mi papá Ariel, que lo quiero mucho y lo...
0: ¡Qué grande, amiga! ¡Qué grande!
1: Hola, papi, te mando un saludo para mi papá Ariel. Soy Braido, soy el hijo. Decirle que lo quiero mucho a la radio.
0: Muy bien, amigo.
1: Voy a ensayar porque voy a ser aguatero en la escuela.
0: El amigo ahí saludando a su papá, qué grande, qué grande.
1: Hola, papi, te mando un saludo para mi papá Ariel. Soy Braido, soy el hijo. Decirle que lo quiero mucho a la radio. Hoy en sesión porque voy a ser guatero en la escuela.
0: Saludando al papá, qué grande, qué grande. Un abrazo grande ahí, ¿eh? A toda la familia, Viviana, la familia. Están todos prendidos a la señal de la campeona del dial. Allá por Rosario, escuchando la cadena Alegría, Jim.

0: prendidos a la cadena Alegría. ¿Qué tenemos por acá? ¿Qué tenemos por acá? Hay audios.
1: Hola. Hola. Buenas noches.
0: Buenas noches.
1: Lidia, Eduardo, de los Quilquinchos Santa Fe. Les manda saludos, muy lindo el programa, lo venimos escuchando porque justo hoy de los Quilquinchos nos vinimos a Venado Tuerto y ahora estamos volviendo a los Quilquinchos otra vez.
0: Grande amiga, qué grande.
1: Bueno, muy lindo el programa y un tema de la conga. El que les guste.
0: Ahí buscamos.
1: Muchas gracias, muy lindo el programa, muy lindo.
0: Desde los Quilquinchos, allá por la provincia de Santa Fe, prendidos a la campeona del dial, che. Hola, hola, hola.
2: Hola, José, ¿cómo estás? ¿Todo bien? Buenas noches.
0: ¿Cómo está, amigo? ¿Todo bien?
2: Saludos para Gracielita de Rafaela.
0: ¿Para Graciela? ¿Para la amiga de
2: la chica que la cual yo quiero regalarle mi amistad?
0: Mirá, mirá.
2: Varias veces he pasado mi número, pero no sé, no lo anoto nunca.
0: No ha contestado, no ha contestado Graciela.
2: Se la dejo. Este es mi número, 351-760-1254. 351-760-1254.
0: ¡Qué grande amigo! El amigo Juan Cruz allá de La Calera. Prendido ahí, Juan Cruz, a la campeona del dial, ¿eh? Mañana estamos otra vez ahí. Mañana estamos, mañana por ahí, Graciela. No sé si habrá escuchado la amiga Gra. Prendida la radio, Gra, por Rafaela también. Hola, buenas tardes, José. Lo estamos trabajando y escuchando la radio con Leo y Nehemías. Quería mandarle saludos a mi marido Andy y decirle que lo amamos. Me dice por acá Leo, escuchando la campeona del dial, Belén de Rosario. La amiga Belén de Rosario está trabajando y escuchando la radio con Leo y Nehemías. Prendida la campeona, saludando a su esposo, a su marido Andy, que también está escuchando la campeona del dial desde Rosario, en la provincia de Santa Fe. Allá suena Multimedios en Rosario, Santa Fe. Hola radio, quiero decirle a mi amor Ariel que está escuchando la radio, que lo extraño, que lo quiero, que lo espero.
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0: Me dice por acá. No tengo el nombre. Gracias radio, me pone por acá, saludando a su amor Ariel, que está escuchando la radio. Ariel, gracias, gente linda, nos vamos, ¿eh? Volvemos mañana, 18:30 horas, a la campeona del dial. Mandale saludos a los Cecotti, de parte de Cecotti, de Tostado Santa Fe. Saludando a la familia Cecotti. La familia Cecotti es de La Bulalle, Córdoba. Acá en Winifreda, La Pampa, está jugando Lautaro Cecotti. Jugando acá para el Deportivo Winifreda. Ayer estuvieron prendidos ahí, a la señal de la campeona del dial. Allá por Santa Fe, por Tostado, está escuchando el amigo Francisco Cecotti. Está escuchando la radio, ¿eh? Y allá por La Bulalle nos escucha la familia y Fernando Cecotti. Escucha la campeona. Lautaro, escucha acá por Winifreda, La Pampa, che. Nelly Danacha nos dice espectacular la música, disfrutando la cadena Alegría, escuchando la radio, escuchando a través de la 100 ahí, en Hacha La Pampa, General Hacha La Pampa, en ese hermoso lugar pampeano, che. La paraguayita prendida, la campeona del dial, Elba. Hasta mañana, Elba. Chau, nos vamos. Volvemos mañana. 18:30 horas. Estamos acá por la cadena.
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